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0: qué, por qué. Te permito que me hables así,
1: que te ponga un alto.
0: Tal parece que hasta los demás han ido notando que falta mucha comunicación entre nosotros.

0: al diablo yo, al diablo todo. Adiós.
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1: Seguimos, compadre. Y cómo no, si nos va a bailar el huracán, viejo. Ve nomás qué chulada. Qué chulada de animal, decimos. Ándale, carnavalona. Y esto dice, compadre, márcalo, Rando.

0: Dios, el huracán viene.
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1: 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Así es que todo mundo...

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3: ¿Cuándo fue la última vez que se peleó con su pareja? Apenas hace un rato, va a decir muchas personas, ¿no? Mucho cuidado con esas diferencias, esos problemas. Siempre los tendremos en el matrimonio. Lo importante es saber lidiar con ellos, porque el amor, cuando es más grande que los problemas, siempre saldrá victorioso.
4: Al regresar a casa, después de un día de trabajo, vio que su esposa aún no había hecho la comida. Se enojó mucho con ella y se fue a la cantina. Después de haberle reclamado con enojo a su mujer, en el camino se le apareció la muerte. Asustado, le preguntó que qué quería. La muerte le respondió que lo iba a visitar a la medianoche y desapareció. Aquel hombre calculó que le quedaban menos de 5 horas de vida. Se regresó de inmediato a su casa y se disculpó con su mujer. La besó diciéndole cuánto la amaba, cuánto la admiraba y su lealtad después de tantos años de matrimonio. Después llamó a sus hijos y los abrazó y les dijo todo el cariño que sentía por ellos. Esa noche, toda la familia cenó en paz. Aunque el hombre no contó de la visita que recibiría a la medianoche, puso en orden todos sus asuntos y le dijo a su esposa dónde estaba todo. Faltando 10 minutos para las 12, se salió al patio a esperar a la muerte. La noche era hermosa. El hombre se recostó en el pasto para mirar por última vez las estrellas. Escuchó el croar de las ranas y de los grillos. Cerró sus ojos y sintió la caricia del viento en su cara. Aquel hombre reflexionó sobre lo bonito de la vida y le agradeció a Dios por el tiempo que le permitió vivir, por la salud, por la libertad, por el amor, por el trabajo, por la familia. Y de repente, la muerte se le apareció. El hombre miró su reloj. Eran las 12 de la noche. El hombre resignado le dijo a la muerte: ya puedes llevarme, muerte. Ella, después de un silencio prolongado, le contestó: ¿y quién te dijo que venía por ti? Todavía no ha llegado tu hora. Nada más quería visitarte para que me conocieras y tomaras conciencia de mi existencia, pues nunca sabrás cuándo será mi abrazo final, porque a ningún ser vivo se lo advierto. Tómalo como un regalo de mi parte, porque aprendiste rápido a ser bueno, para que así aprecies más tu vida, tu tiempo, tu familia, y vivas mejor valorando lo mucho o lo poco que tengas. Casi todos los humanos se creen inmortales, hasta que me conocen. Pero para entonces, ya es demasiado tarde. Al terminar de decir eso, la muerte desapareció. Señores, nunca sabremos cuándo será el último minuto. Entonces, si cada minuto es el último, ¿por qué gastarlo en discusiones, preocupaciones, conflictos, celos, enojo, envidias, quejas y reclamos? Mejor disfrutemos de lo que podría ser nuestro último minuto en esta vida, porque la muerte siempre será nuestra compañera inseparable y fiel. Ténganlo siempre presente.
3: En pocas palabras, quédate al lado de quien te dé respuestas y no problemas, seguridad y no temor, confianza y no más dudas. Quédate con quien vuelva para conversar contigo después de una discusión. ¿Qué tal?

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0: bonito es Zacatecas, ¿verdad de Dios que sí? Arriba Calera, Cuauhtémoc, Fresnillo, Jalpa, Jerez, Moyagua, Nochistlán, Ojo Caliente, porque un día salí de Zacatecas, pero Zacatecas nunca salió de mí. Allá por Villa de Cos, Villanueva, Valparaíso, Sombrerete, Río Grande, Ojo Caliente, Mejía. Y sí, señor, qué bonito es Zacatecas, ¿verdad de Dios que sí, oiga? Échate un grito. Bueno, a este cuate le dicen, siéntate y se acuesta. ¡Espérate! ¡No comas ansias!
1: ¡Oh, my God!
0: Dicen que en la noche de boda, los recién casados, mientras la novia come ansias, él come ostiones. ¡Échate un grito alterado, viejón! ¡Zacatecas! ¿Tiene deudas en sus tarjetas de crédito, señor Andy Valdés?
2: Sí, sí tengo.
0: Sí, ¿cuánto más o menos debe?
2: Como unos 7,000, yo creo.
0: Ah, poquito, no es mucho, hombre. Sí, como unos 7,000. Más aparte de los intereses que se van acumulando. ¿Tienes tarjetas de crédito tú, criatura del señor?
1: Claro que tengo tarjetas.
0: ¿Cuánto debes en ellas?
1: $80,000.
0: No seas... ¡No seas así!
1: Oh, wow.
0: Estamos hablando en serio, de veras.
1: ¿Y esa lo vale?
0: ¿Tienes $80,000 en deudas?
1: Ay, en puros vestidos, maquillaje, perfumes caros.
0: Bueno, mientras esta criatura sigue hablando de cosas incoherentes, aunque quién sabe, el otro día estaba viendo un programa de una señora que le dan $25,000 de manutención y en su cuenta bancaria tiene menos de 200 o menos 200, 2,000, o sea, siempre están en números rojos sus cuentas bancarias. Qué triste eso, ¿no, señor Andy Valdés?
2: Muy triste, nunca ahorras.
0: Si tiene una deuda de $11,700, vamos a poner este ejemplo.

0: quiebra porque no tienen dinero para pagar sus deudas.
1: Ay, no, pobrecitos.
0: Difícil de creer, pero esto es...
1: Encuerado.
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1: Radio escucha, radio escuchas, dice un dicho sagradísimo: debo, no niego, pago, no puedo. 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

0: Un saludo y un abrazo para los abuelitos que de repente ya me los dejaron solos porque todo el mundo tiene que trabajar y bueno, al parecer sus problemas o necesidades tristemente ya no importan a muchos en la casa. Esta es la historia de la abuelita sola. ¿La escuchamos, oiga? Preciosa mañana para acompañarle donde quiera que nos haga el favor. Como siempre, estamos a sus órdenes. 1-877-354-3646.
1: Gracias por la invitación. Quería decirles que les queremos mucho, mucho. Y les tenemos...
2: Cuando somos jóvenes, la mayoría de nosotros estamos rodeados de amistades y de personas que siempre están preocupados por nosotros. Sin embargo, las cosas van cambiando con el paso de los años.
3: Tengo 82 años, 4 hijos, 11 nietos, 2 bisnietos y una habitación. Ya no tengo mi casa ni mis cosas queridas, pero sí quien me arregla la habitación. Me hace la comida y la cama, me toma la presión y me pesa. Ya no tengo las risas de mis nietos, el verlos crecer, abrazarse y pelearse. Algunos vienen a verme cada 15 días, otros cada 3 o 4 meses, otros nunca. No sé cuánto me quedará, pero debo acostumbrarme a esta soledad. Voy a terapia ocupacional y ayudo en lo que puedo a quienes están peor que yo. Aunque no quiero intimidar demasiado, desaparecen con frecuencia. Dicen que la vida se alarga cada vez más. ¿Para qué? Cuando estoy sola puedo mirar las fotos de mi familia y algunos recuerdos de mi casa que me he traído. Pero eso es todo. Espero que las próximas generaciones vean que la familia se forma para tener un mañana con los hijos y pagar a nuestros padres con tiempo, el mismo tiempo que nos regalaron al criarnos.
2: Muchas son las personas que cuando les llega la vejez quedan totalmente solas y cada quien hace su vida. Ya no tenemos tiempo para los demás y es algo muy mal hecho, pues los mayores necesitan de nuestra compañía. La evolución es parte de todo. Los hijos, familiares, amigos, todos crecen, se mudan o incluso mueren y dejan a personas indefensas y tristes. Pues si en algo estamos de acuerdo, es tener una vejez llena de tranquilidad. Mas, sin embargo, muchos viven una vejez llena de soledad y eso resulta ser bastante depresivo. Incluso nosotros, cuando estamos jóvenes, nos sentimos tristes e incomprendidos. ¿Qué se puede esperar de una persona mayor? Nosotros en la juventud podemos olvidarnos de este problema saliendo a algún lugar, pero en la vejez ya no hay la misma energía y eso nos hace sentir mucho peor. Amemos, cuidemos y respetemos a nuestros mayores.
0: Aprendemos a ser hijos después de que somos padres y solo aprendemos a ser padres hasta que somos abuelos. Hola, ¿qué tal? Buenos días. Les saludamos con todo el gusto del mundo. Yo soy...
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1: Señoras y señores, niños y niñas, aquí está con nosotros la guapísima y de mucho dinero, la Diva de México.
2: Hola. Vamos a cantar puras de los invasores que tiene que sea lunes.
1: ¿Hoy? ¿Con quién, Diva?
2: Hay un conjunto, hay unos muchachos que le hacen homenaje a los invasores de Nuevo León. Se llaman Plan de Ataque.
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1: Bueno, al menos ya no le pusieron Plan del Norte, Diva, no, de México.
2: Plan de Ataque.
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Ay, sí, mira, que estarás tan chulo. Busquen a Plan de Ataque. Yo me voy con Patrulla 81. Vida mía. Lanzaron esta copla y la presumo para ustedes, amigos.

Y les platico que si ustedes pensaban que murió la flor con los ángeles negros, pues ellos dicen, diva de México, no murió aquella flor. Acaban de lanzar en su canal de YouTube y en las plataformas Los Ángeles Negros, dicen que no murió aquella flor.

0: como estamos hablando de íconos, vamos con otro ícono, pero del pop en español. Pero no me siento... Está cerrando ciclos, se llama su nueva canción, de su disco Fuego Alma Vida, la gran Ednita Nazario.
1: ¡Qué bonito, diva de México!

0: me sigan los que tengan las alas para volar.
1: ¡Qué bonito!
0: Gracias, chicos. Al rato regreso, es lunes, Dios los bendice. Su amiga, la Diva de México.
1: Y los estrenos gracias musicales de este 2026 Alex solo se viven con la Diva de México.
0: ¡Y el genio Lucas! Hey,
1: y no se les olvide que no murió la flor.
0: No, no murió.
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0: Esas son las mañanitas para los que nacieron en el año 1975. ¿Es cierto que en ese año nació usted, señor Andy Valdés?
1: Eres brujo, sí, en ese
0: bueno,
1: año.
0: Bueno, ¿sabía usted que usted nació en el mismo año que las computadoras?
1: ¿Sí?
0: Sí, escuchemos.
2: Bill Gates y Paul Allen logran fundar Microsoft, una gigante tecnología dedicada al sector de software y hardware.
3: Hello, I'm Bill Gates, chairman of Microsoft. In this video, you're going to see the future, Windows.
2: Las películas como Conserje en Condominio de Cantinflas y El Hijo del Pueblo de Vicente Fernández se encontraban de moda. El 7 de junio, la empresa japonesa Sony introduce la videograbadora Betamax, la primera en la venta al público.
4: At what point in time will you place the Betamax at your command?
2: El 5 de noviembre, Johan Cruyff recibe el Balón de Oro, que le acredita como el mejor jugador de Europa.
5: Pero es al interior del área, Ratalla, dos contrarios, Cruyff, putería, Cruyff, gol, gol, gol, gol, gol, gol, gol, gol.
2: En la Ciudad de México es inaugurado el túnel más largo del mundo. En este año nacen artistas como Bradley Cooper, Eva Longoria, Gabriel Soto, Alex Rodríguez, Sebastián Rulli, Ninel Conde, Angélica Vale y Tati Cantoral, Araceli Arámbula y Enrique Iglesias.
0: Y sin olvidar que ese año también Omarcito Fierros nació el señor Andy Valdés. Oiga, en ese 1975, ¿quién le iba a decir que Bill Gates se convertiría en el hombre más rico del planeta?
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0: Oiga, eso del hombre más rico, me acordé de la muchacha que le dijo al cuate en la calle cuando le aventó su piropo. Yo no sé por qué dicen que estás pobre si se ve que estás bien rica.
7: ¡Ay, guau!
0: Ay, Dios, Araceli Arámbula nació el mismo año que usted y Angélica Vale, señor Andy Valdés.
1: Oye, la chule de las mujeres más hermosas que he visto yo, Araceli Arámbula.
0: Y sí está como se ve, ¿verdad?
1: Sí, trabajé con ella en Soñadoras.
0: Oye, ¿por qué Luis Miguel no se quedaría con ella si tiene todo lo que pediría un hombre?
1: No, pues no se ha quedado con nadie, ya ves, Mariah Carey, no, pues Sofía Vergara, no, tantas.
0: No, este no deja una pa' comadre.
1: Y ahora su comadre ya se la quitó al compadre.
0: Ah, sí, es cierto. Oiga, por eso yo no le presento a Catrina, nos vaya a dejar sin personaje en el programa.
7: Ay, imagínense.
0: Lo que se mueve le llega.
7: Cuidadita, cuidadita.
0: Dios mío, qué cosas tiene la vida, difícil de creer, pero esto...
7: Es cierto.
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1: Ustedes saben que hay gente que vive en alcantarillados, ¿verdad? The sewers. En casas de campañas, por los puentes, en carros, en hoteles. ¿Pero se imaginan vivir en un aeropuerto? Desde 1988 al 2006, Mehran Karimi Nasseri vivió en el Charles de Gaulle Airport en París. Estamos hablando de 18 años. La razón por la cual inició a vivir ahí fue a causa de problemas legales, con el fin de probar que su estatus migratorio era válido. Pero después se le hizo un gusto vivir en la Terminal 1. Este señor vivió entre una pizzería y una tienda de electrónicos. Su casa fue una banca roja, donde en una mesita de café tenía su espejo y una máquina de rasurar y otras cositas. En el 2004, Steven Spielberg se inspiró para hacer una película sobre él, llamada The Terminal.
2: Monica, Victor's leaving.
3: I know, he's going home.
2: He's going for the front door, he's going out to the city.
3: What? Oh my...
1: Pero su vida en el aeropuerto llegaría a un fin en el 2006. Esto cuando fue hospitalizado. De ahí pasó a vivir a diferentes centros. Años más tarde, el hombre de Irán regresó a vivir al aeropuerto. Pero ahora en la Terminal 2F. Y un 12 de noviembre del 2022 falleció a causa de un ataque al corazón. Creo que esta historia nos deja un mensaje claro. La vida es muy corta, así que lo importante es pensar menos, arriesgar más y vivir aventuras que te dejen un buen recuerdo. ¿No cree usted?

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1: Si me preguntaran que si tengo buen cuerpo, yo les diría que sí. Porque este cuerpazo que tengo se enferma poco, se cura rápido y no se ha roto casi nunca, a pesar de todas las veces que me he caído. Así es que, señora, si usted es igual, señor, si usted es igual, entonces tenemos cuerpazo. ¿Que no, señor Andy Valdés?
2: Sí, señor, un muy buen chasis, dice.
1: No, nada más buen cuerpo, chasis ya es otra cosa, señor Andy Valdés.
2: Oh, wow.
1: Oigan, yo creo que yo me voy a morir más pronto que ustedes dos.
2: ¿Por qué?
1: Porque a ti te gusta el café, ¿no, Katrina?
3: Me encanta.
1: ¿A usted, señor Andy Valdés, le gusta o no le gusta el café?
2: Me encanta, Alex. No puedo despertar si no tomo uno.
1: Si tomas café, vives más, según la ciencia lo explica, ya que el café contiene unas cuestiones que ayudan a la salud del cuerpo, sobre todo en las cuestiones del corazón. Así es que a mí no me gusta el café, pues allá los espero en el más allá y ustedes seguirán en el más acá.
3: ¿Y no te gusta el rojo?
1: Mande.
3: ¿Y no te gusta el rojo?
1: ¿El rojo? ¿Qué es el rojo?
3: Bueno, dices que no te gusta el café, el rojo te ha de gustar.
1: ¿Ya ves por qué no tienes amigos? Ya ves por qué no tienes...
3: ¡Wow! ¡Ay, wow! ¡Ay, my, wow! Acaben de matar... Para
1: oiga,
3: que no dejan herida.
1: ¿Sabía usted de cada 100 personas ejecutadas en la pena de muerte en Estados Unidos, nada más una es mujer? O sea que la mayoría de los hombres siempre perderán el caso y serán sentenciados a la pena de muerte en donde se aplique. Qué cosas de la vida, ¿no?
2: Sí, pero pues hay que portarse bien.
1: ¿Hasta qué edad deberían los niños de poder tener un iPad o un iPod o un teléfono celular entre sus manos? Yo digo que después de los 6 años, ¿no?
2: Yo también, ¿eh? Oh, no. Sí, de los 6, 7.
1: Pero el niño apenas si empieza a agarrar algo con las manos, ahí está el teléfono celular para que se entretenga.
2: No, lo maneja mejor que uno.
1: Sí, ¿qué dijo usted, Katrina?
3: Digo que el niño todavía no puede ni caminar y cuando ahí está, pique, pique en el celular. ¡Ay, Dios santo!
1: Los pediatras de Estados Unidos recomiendan que los niños no deberían acceder a pantallas hasta los 18 meses de vida porque les confunde la mente y los hace perder la realidad. Difícil de creer, pero esto es cierto.
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5: Me encanta, está preciosa, está todo dar, está...
6: Y se da uno cuenta, ¿no?, que la vida es hermosa y que tenemos que vivirla al máximo, ¿no?
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2: La siguiente reflexión se llama El Vagabundo. Nos enseña una gran lección de todo lo que aportan nuestros padres a nuestra vida. Póngale mucha atención, sobre todo usted que está creciendo hijos, porque más adelante estos pueden reprocharle o agradecerle. Iba caminando por la calle y se me acercó un borracho, sucio y desalineado, sin zapatos y la camisa rota. Me dijo: disculpe, ¿me puede dar una limosna? Le di $10 y me dijo: muchas gracias, jefe, que Dios se lo pague. Le dije: cuídate. Aquel borracho no me quitaba la vista de encima, a pesar de que ya le había dado limosna. De pronto su rostro se iluminó de alegría y me dijo: ¿no te acuerdas de mí? Estudiábamos juntos en la primaria. Soy Toño. Me decían el trompo porque era bueno para los golpes. Lo miré bien y dije: claro, claro que me acuerdo de ti, Toño. Una vez nos peleamos y me ganaste. Ah, pero otra me defendiste de un tipo que me iba a golpear. ¿Qué te pasó, Toño? Toño respondió triste: pues me pasó de todo, amigo. Me metí en una banda, de ahí a las drogas, al alcohol, embaracé a 3 mujeres, robé, golpeé a gente, estuve en la cárcel, mis hijos son un desastre, no me quieren, pensé en suicidarme 2 veces y pues ahora ando mendigando para poder comer y beber. Nomás eso me pasó, amigo. Qué triste, Toño. Aquel vagabundo con una sonrisa me dijo: bueno, pero yo tengo para mi vino hoy, cuídate, hasta la próxima. Y se fue con su paso tambaleante. De regreso a casa me puse a pensar del por qué nuestras vidas tomaron rumbos distintos, si de niños tuvimos las mismas oportunidades. Y me respondí en ese momento: ya sé, la diferencia entre Toño y el mío fueron los padres. Porque yo tuve la mamá y el papá más malos del mundo. Mientras a él lo dejaban estar en la calle jugando y haciendo lo que le pegara la gana, a mí me tenían puesto horario y sanciones por no cumplir. Mientras él no le decía nada por no ir a la escuela, a mí me pegaban y si faltaba o si tan solo se me hacía tarde, así me iba. Mientras a él lo dejaban comer fuera en la calle, fumar, tomar, mal contestar a sus mayores, yo me tenía que comer la sopa de verduras, tomar leche y jugos que me daba mi mamá. Fumar y tomar, ni siquiera hablábamos del tema. Decir malas palabras o mal contestar era un revirón en la cara con un manazo en la boca de mi mamá o de mi papá. Analizando todo, gracias, papás. Gracias a que tuve la mamá y el papá más malos del mundo, soy yo y no soy él. Hoy doy gracias a Dios por tener ese tipo de padres que me criaron con amor y disciplina. Gracias, papás. Los llevaré siempre en mi corazón, hoy, mañana y siempre. Educa al niño para no castigar al hombre y podamos cambiar este mundo, el cual se está derrumbando poco a poco. Y por último, si amas a tus hijos, dales alas para volar y mucho amor para sobrevivir el viaje y raíces para que vuelvan al nido cada vez que necesiten un poquito de amor. Aún mucho, lo que quieras darles. Al final del día, son tus hijos.
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1: Genio, en North Hollywood se llevó a cabo una persecución policial intensa, ya que un vato se robó un carro de lujo amarrado a su camioneta. Pero durante el chase, el carro de lujo se desvió y se estrelló en un poste, lo cual dejó al vato de la camioneta sin carro de lujo, sin camioneta y sin fianza.
2: No sé ni qué pasó y estoy aquí en la cárcel.
1: Aunque ustedes no la crean, hasta la fecha, el incendio de Boyle Heights ha creado una crisis ambiental, pues los residentes temen por su salud.
3: Tengo 84 años y yo no estaba enferma, pero tuve que ir al hospital porque yo no podía respirar nada.
4: No podía respirar y también tenía mucha confusión. Tuve que ir al doctor porque no podía respirar. Incluso los bomberos llegaron allá a la clínica y estuve como 3 días. Después de los 3 días empecé a tener dolor de cabeza, vómito, náuseas.
1: Doña Elvira Aguilar y su hermana dicen que aunque ha pasado un mes, la situación no mejora.
5: Estamos a un mes del principio de esta situación.
3: Y estamos igual. No, el olor es horrible, como ahorita que empezó el calor. Huele muy feo en las noches, especialmente.
1: Y bueno, chiquillos, eso es lo que está pasando en My Beautiful Los Angeles.
6: La policía siempre.

0: David Vienz, de 49 años, y postrado en una silla de ruedas, asistió a la lectura del veredicto condenatorio, que podría suponerle entre 15 años de cárcel y cadena perpetua. Los hechos ocurrieron en octubre del 2009, cuando tras una fuerte discusión entre Vienz y su esposa por temas de dinero, el marido la amordazó, la maniató y se fue a dormir. A la mañana siguiente descubrió que su pareja había muerto, según el testimonio de David Vienz. En 2009, Dawn Vienz pasó a figurar en la lista de personas desaparecidas y la policía abrió una investigación para intentar dar con su paradero. En 2011, el marido se arrojó desde un acantilado de 24 metros de altura en Rancho Palos Verdes, tratando de quitarse la vida. Esto en el sur de Los Ángeles, pero desgraciadamente su táctica falló, por lo tanto quedó en silla de ruedas. El 28 de septiembre del 2012 fue condenado a 30 años de prisión, con lo cual queda claro que no hay crimen perfecto en esta vida y que si cometiste algún delito, tarde o temprano el largo brazo de la ley te va a alcanzar.
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0: Oye, Ruso, ¿se puede saber cuánto te pagaron?
2: Yo te pregunto a ti cuánto ganas. A mí me parece que no.
0: Parece que nos colgó. ¿Qué crees tú que haya sido?
3: Pues yo espero que se haya cortado la comunicación, ¿no?
0: Sí, yo también. Manuel Márquez, gracias por estar en el programa de Alex, el Genio Lucas. ¿Qué sientes cuando te mencionan de que Pacquiao es el verdugo de los mexicanos?
4: Yo siempre lo he dicho que no es cierto, porque he peleado yo dos veces con él y no me ha ganado.
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6: 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España es nuevamente campeona del mundo. Lo platicamos.
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6: La albirroja levantó por segunda vez en su historia el trofeo más codiciado a nivel de selecciones en el mundo. Repitió lo que hizo en Sudáfrica 2010 y por la mínima 1-0 en aquella ocasión vencía a Holanda. Esta vez lo venció a Argentina con gol de Ferran Torres. En un partido bastante enredado tácticamente, Nico Williams mató un centro desde la derecha, quedó botando la pelota y Ferran lo hizo de pierna izquierda y la metió en el arco del Dibu. Esto definió la Copa. España, campeona del mundo.
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0: Imagínense qué tan mal se lleva con la suegra como para decirle es media bruja.
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0: No, ya no creo. Si hay gente que sí queremos a las suegras. Le mando un saludo a la gente que nos escucha allá por San Bernardino, Riverside, amigos de Redlands. 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No, hombre, nos la pasamos a todo dar. Pues este sábado primero, Dios, no será la excepción. En Yucatán se prepara la cochinita pibil. Y en su estado, a usted que es de México, o usted que es de Honduras, El Salvador, Nicaragua, presúmanos qué platillo salió de ahí para el mundo. Sí, la cochinita, vas a Yucatán y es la cochinita pibil. Vas a Baja California, allá por Tijuana, pues los tacos de pescado, según es lo más ocurrido. Y en su estado, ¿qué cosa? Presúmanos, mándenos un correo de voz en mi WhatsApp. ¿Se lo digo? Anótelo, por favor. Y como dice la diva de México, vamos a jugar. 1-323-775-6694. ¿Le entra? Órale, pues. Amigos de Zacatecas, Chihuahua, Coahuila, Tamaulipas, gente preciosa de Campeche, allá por Quintana Roo. Saludos donde también se han reportado. Toluca. Amigos de la Ciudad de México, ¿cómo estamos?
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0: ¿Cuántos años tiene? ¿70? ¿65? ¿80? Dicen que lo más cruel de envejecer no son las canas, no son las arrugas. Es descubrir que dejaste de ser necesario para las personas que fueron toda tu vida. Un día no podían dar un paso sin ti. Hoy pasan días, semanas y el teléfono en silencio. Hay padres que te dicen, no se preocupen por mí, pero lo que realmente quieren decir es, los extraño. Hay dolores que la vejez no provoca, los provoca el olvido. Porque envejecer duele menos cuando todavía ocupas un lugar en el corazón de quienes un día ocuparon el tuyo. Y pues sí, desgraciadamente muchas veces, cuando fuiste fuerte y joven, les serviste, y hoy que estás viejo y acabado, pues desgraciadamente les estorbas. Es cruel pensar que alguien tenga ese pensamiento sobre su papá o su mamá. Solamente les digo, muchachos, traten a sus padres como quisieran que sus hijos los trataran.
3: ¿Le asusta llegar a la vejez? Algunos de nosotros envejecemos de hecho porque no maduramos. Envejecemos cuando nos cerramos a las nuevas ideas y nos volvemos radicales. Envejecemos cuando lo nuevo nos asusta. Envejecemos también cuando pensamos demasiado en nosotros mismos y nos olvidamos de los demás. Envejecemos y dejamos de luchar. Todos estamos matriculados en la escuela de la vida, donde el maestro es el tiempo. La vida solo puede ser comprendida mirando hacia atrás, pero solo puede ser vivida mirando hacia adelante. En la juventud aprendemos, con la edad comprendemos. Los hombres son como los vinos. La edad estropea a los malos, pero mejora a los buenos. Envejecer no es preocupante. Ser visto como un viejo sí que lo es. Envejecer con sabiduría no es envejecer. En los ojos del joven arde la llama. En los ojos del viejo brilla la luz. Siendo así, no existe la edad. Somos nosotros que la creamos. Si no crees en la edad, no envejecerás hasta el día de tu muerte. Personalmente, yo no tengo edad, tengo vida. No dejes que la tristeza del pasado y el miedo del futuro te estropeen la alegría del presente. Haz del pasaje del tiempo una conquista y no una pérdida.
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0: Ándale, por favor, di que sí, sí. Señoras y señores, Pancho Barraza.
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0: 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El requisito, cuando yo le pregunte, ojalá y tenga el nombre de 5 amigos, 5 familiares, para que les recomiende el programa y escuchen. Y de esa manera, bueno, pues el lunes 24 de agosto tendré el ganador de esos $1,500. ¿Celebra algún cumpleaños especial? Llámenle a Laura García para que de esa manera le llamemos a su cumpleañero y le pongamos un mensaje especial, como lo hacemos con Héctor en Morelia, Michoacán, que hoy cumple años. Su hermano Jorge Luis Villalobos, desde California, le manda estas palabras con mucho cariño.
2: Querido hermano, si me pusiera a contarte todo lo que significas para mí, no acabaría todo el día. ¿Sabes? Eres muy especial. Hemos crecido juntos. Y aunque no somos perfectos, somos del mismo amor y de la misma armonía. Te deseo que cada día de tu vida se llene de mucha paz, mucho amor, mucha fe y buenas amistades. Pero sobre todo, de infinitas bendiciones. Te quiero mucho, querido hermano.
0: Buenos días, Héctor.
3: Buenos días.
0: ¿Qué tal su mensaje de cumpleaños? ¿Le gustó?
3: Hermoso, sí, muchas gracias.
0: ¿Qué le quieres decir a Jorge Luis por el detalle?
3: No, pues muchas gracias. Él sabe también cuánto lo amo. Te quiero mucho, hermano, y te mando muchas bendiciones también. Tú siempre tan cariñoso y tan amoroso, hermano.
0: ¿Complacido, Jorge Luis?
4: Sí, muchas gracias, Alex. Pues en nombre de todos los hermanos, que Dios te siga bendiciendo y a seguirle echando ganas.
0: Bueno, pues ahí está entonces la complacencia que nos pedía Jorge Luis, y nosotros más que felices de hacerlo. Y si usted tiene cumpleañero o cumpleañera en casa, llámele a Laura García, 1-877-354-3646, para esas demostraciones bonitas de amor.
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0: ¡Mister Noticia!
6: ¡Y ándale! Chiquillos y chiquillas, Donald Trump anuncia, va por un segundo mandato a la presidencia de Estados Unidos. Así lo anunció en la cena de corresponsales en Washington el pasado sábado. ¡Híjole! ¡Y ándale! En la cárcel, una mujer que asesinó a su esposo de 82 años en su nidito de amor en Arizona. Ya no lo soportaba, le clavó varias puñaladas. Y con el arma llena de sangre, se fue a la casa de sus vecinos a decirles que lo había asesinado. Ya no lo aguantaba, no aguantaba sus achaques y lo terco que era. La esposa, identificada como Cristina Copley, ya está tras las rejas. ¡Ojo avisor, chiquillos! ¡Y ándale! En Mississippi le cortó la vida a su hijo en el 2023. Y no era trabajadora de la construcción, ¿eh? Se fue a una tienda de materiales de la construcción y compró cemento, tablas, varillas, y se regresó a su casa y construyó una pared falsa. Hizo una caja de madera y ahí colocó el cadáver del muchacho. Pasaron semanas y nadie sabía que John Gator, nadie sabía de él. Y cuando le preguntaban a la madre, decía que se había ido a Japón en busca de una mujer. Los familiares no quedaron satisfechos con la respuesta, intrigados. Reportaron la desaparición a la policía, llegaron las autoridades y tras 2-3 años, ahí estaba, tras la falsa pared, el difunto. Su mamá, Jerry Robin, de 69 años, la detuvieron la semana pasada y confesó que lo había asesinado porque sufría de demencia. para el programa de mi amigo Alex, el genio Lucas, temprano en las mañanas, señores, que arrasen los ratings y ándale.
0: No diga eso porque me sala.
6: No, hombre, Dios lo ayuda. Dios lo ayuda, mi querido genio.
0: Yo sé que sí, Mr. Noticia. Muchas gracias por esas porras que siempre le echa a un servidor. 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Porque vacaciones se dice Jaime Piña.
6: ¡Y ándale!
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0: Allá en Las Vegas, Nevada, ¿qué tal? Saludos. ¿Dónde nos escucha? En la Florida, en California, Arizona, Texas, Oregon, Las Vegas y pueblos que voy pasando y saludando. 1-877-354-3646. El teléfono por si tiene cumpleañero o cumpleañera en casa.
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0: De Yucatán salieron los panuchos y la cochinita pibil. Y de su estado, presúmame orgullosamente qué fue lo que salió de Delicias, por favor. Bueno, no Delicias, Chihuahua, de donde salieron las manzanas, más sabrosas, dicen por ahí.
3: Buenos días, Alex. En Puebla, el chile en nogada.
0: Ah, sí.
3: Saludos desde Nuevo México.
0: Eso, saludos amigos de Nuevo México. Buenos días, mi estimado genio Lucas. Saludos a la gente de Madisa Caterpillar de Chihuahua Capital. Y complácenos con la canción de El Maquinista de los Rieleros del Norte. Fieles a Radio Escuchas, mi estimado genio, de parte del Vaquero Mendoza. Saludos a la gente de Madisa Caterpillar de Chihuahua Capital. Muchas gracias por estar con nosotros. Como no, ya buscamos su canción y se las complacemos con todo el gusto del mundo. ¿Qué dice Gary?
4: Alex, ¿qué tal, genio? ¿Cómo estás? Buenos días. Pues mira, yo puedo presumir, ¿no? O decir que en Sonora los tacos de carne asada son muy diferentes a los de todos los otros estados. La carne, para empezar, nomás se le pone sal. Ahí en Sonora es todo lo que se le pone sal. Y es sal que ahí mismo se la hacen, que es de sal de mar, sal gruesa le decimos. Es todo, nada de sazonadores ni condimentos, nada. Es el sabor de la carne. Y lo otro, que son en tortilla de harina. Eso es lo que te puedo decir de Sonora, los tacos de carne asada, muy ricos. No ha habido una persona que no los pruebe de otra parte que no diga qué tacos tan ricos y sabrosos. Genio, que estén bien, buen día. Bendiciones para todos. Y que Dios los bendiga a todos.
0: Y arriba Sonora.
4: ¡Ánimo!
0: ¡Eso! ¡Que también es pueblo, oiga!
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9: En el minuto de fútbol de primera le saluda Quique Lanza. La selección española de fútbol logró ser campeona del mundo una vez más. Utilizó siempre para lograrlo la misma fórmula. Lo platicamos.
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9: En Sudáfrica 2010, la Albirroja lograba levantar su primer trofeo de Copa del Mundo, 1-0 sobre la selección de Holanda. En aquella ocasión, Andresito Iniesta definía el partido con el 1-0. Ayer en Nueva York, España nuevamente levanta otro trofeo. Con la misma fórmula, Ferran Torres, hombre del Barcelona, tomó una pelota que quedó botando de Nico Williams y la metió en el arco de la selección de Argentina. En el minuto de fútbol de primera les habló Quique Lanza.
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0: De Yucatán, la cochinita pibil y los panuchos. Ya escuchamos que en Sonora los tacos, la carne solamente se le pone sal y ¡ah, qué sabor agarra! Y es que la carne lo dice todo. ¿Qué hay contigo, Flavio? A ver, Flavio, déjame le cambio de canal de este lado porque estoy en el canal 2 y me quiero ir al canal 5, al servicio de la comunidad.
1: Buenos días, señor Lucas, aquí a tu amigo Flavio, escuchado antes de O'Brien, Ohio, aquí trabajando como siempre. Muy buenos días y bonito programa, mi señor Lucas.
0: Qué bueno que te gusta, Flavio, esto en México. Gastón Mascareñas nos cuenta algo muy, muy peligroso que estamos dejando de hacer los humanos.
2: Hola, genio y amigos, muy buenos días. ¿Cómo es posible que el sarampión siga dando guerra y en los Estados Unidos, donde hace algunos años se decía que esa enfermedad estaba...

0: Se miedoso, compadre. Si no tiene la vacuna, pues póngasela, no sea chillón. No le va a doler mucho. Y además, es mejor prevenir que lamentar.
1: Es increíble cómo mucha gente dice que eso de las vacunas es más malo que bueno. Y miren, nada más ahí están las consecuencias. Y por cierto, ¿cuándo fue la última vez que se puso la del tétano? Cada 10 años hay que ponerse la vacuna contra el tétano, porque si usted se corta con algo oxidado, aguas. Los problemas de salud se vienen en serio. Eso de las vacunas hay que considerarlo, oiga. Esta es la radio en la que trabajo para usted. Buen día.
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0: amigos de San Diego, Los Ángeles, Santa María, California, Oxnard, Salinas, Santa Rosa. Gente preciosa de Sacramento, Modesto, Stockton, Bakersfield. Estamos a sus órdenes en Indio, en el Centro California, en Fresno, 1-877-354-3646. 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San Bernardino, Riverside, hace ratito que no nos saludamos. Ojalá y no me dejen solo este sábado primero de agosto de 12 de mediodía a 2 de la tarde. Ahí les espero. Dicen que mucha gente nos escucha en esa parte de los Estados Unidos. Quiero ver si es cierto o es puro cuento. Buenos días, Alex. Por favor, felicite y ponga una reflexión a mi hermano, a Héctor Fausto Villalobos. Mi hermano vive en Michoacán, México. Mi nombre es Jorge Luis Villalobos Salgado. Qué padre, Jorge Luis, que seas detallista. Y de esa manera ya le complacíamos en la hora anterior de lo que pasó con esa llamada. ¿Se perdió alguna llamada, alguna reflexión, alguna hora de la programación? Escucha mi podcast en Spotify. Soy Alex, el genio Lucas. ¿Qué platillo se dio donde usted nació?
1: Buenos días, genio Lucas. Un saludo para todos. Y nada más para decirte que en Querétaro están los chicharrones de res. La mera delicia. Puro Querétaro. Saludos para todos.
0: Gracias, mi amigo R.A.C. En Querétaro ya escuchó los chicharrones. Buenos días, Alex. Soy de Acapulco, Guerrero. Y ahí lo más tradicional es el pozole y el bolillo relleno. Te saluda José desde Kansas City. ¿Pero qué lleva ese bolillo relleno? Me dejaste a medias, mi estimado. Amigo de Acapulco, Guerrero, no me puso su... Ah, sí, José en Kansas City. José, ¿qué lleva ese bolillo relleno? Para que no nos dejes con la duda, por favor.
2: Buenos días, genio. Buenos días. Saludos de acá de San Antonio, Texas. Feliz lunes para todos. Pues tú sabes, soy de Morelia, Michoacán. Pues las carnitas estilo Michoacán. No hay otras. Con los cueritos, con las costillitas, chamorrito. Todo el marrano le ponemos.
0: Si usted nos acaba de sintonizar, por cierto, saludos amigos de San Diego, pues estamos hablando, presúmanos por favor qué es lo que se dio en su estado. En Yucatán, la cochinita pibil. En Sonora ya escuchamos que la carne, los burritos, en los tacos, los hot dogs, no se quedan atrás en Sonora y en su estado, oiga.
3: ¡Hola, muchachos!
0: Es lunes 27 de julio, día de San Pantaleón, Eclesio y Antusa. ¿Conoce a alguien que lleve alguno de esos nombres? Bueno, pues felicítele porque hoy es el día de su santo. ¡Qué famoso está de fiesta, Andy Valdés!
4: Inicio de semana, familia bonita, como bien apunta el genio Lucas, lunes 27 de julio del 2026, en el Día Mundial del Cáncer de Cabeza y de Cuello. Qué importante que revisarnos en un día como hoy. Iniciamos con el cumpleaños de Shannon Moore, luchador profesional estadounidense de la WWE, cumpliendo 47 años de edad. La guapa Jocelyn Hotman, actriz, conductora, empresaria y youtuber mexicana, cumple 36 años. El gran Ricardo Gil, el que imita al teacher Joaquín López Dóriga, actor humorista mexicano, Ricardo Gil, cumpliendo 66 años de edad, ahora sufriendo también pues una enfermedad del señor. En un día como hoy nace la modelo actriz mexicana Mariana Ríos, muy bonita, está cumpliendo 49 años, y hablando de galanes de telenovelas, aparece el señor Jorge Salinas, a partir su pastel, actor mexicano, cumple 58 años de edad. En un día como hoy fallecía en el año de 1986 el cantante boricua Hernando Avilés, primera voz del trío Los Panchos. En la historia, en 1953 se firmaba el nada más y nada menos que la amnistía que ponía fin a la guerra de Corea entre Estados Unidos y Corea del Norte y China. Cabe destacar que en este momento fue nada más y nada menos que uno de los más grandes conflictos bélicos, pero esto terminaba hace 73 años. Con saludos para el señor García, quien siempre escucha en Carpintería, el show más familiar de la radio en español. Que su inicio de semana sea genial.
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0: Le dicen la carreta, todo se lleva Pedro Fernández. ¿Quiere billetes? Amigos de Phoenix, tengo 1,500 para una familia de Phoenix en el mes de agosto. Por ahí voy a andar el viernes 21, sábado 22 y domingo 23 registrando personas para ganarse los $1,500 y el lunes 24 de agosto tendré el ganador o ganadora de esta promoción. Y a propósito de ganadores, ¿quieren boletos para los Estudios Universal? Cuando escuchen completita esta canción, la llamada número uno que diga, yo quiero mis boletos a los Estudios Universal. Si no me dice así, yo quiero mis boletos para los Estudios Universal, no se los regalo. ¿Cómo tiene que decir, chamaco? Si quieren sus boletos para los Estudios Universal.
1: Ya quiero los boletos.
0: No, así no. Así no.
2: Yo quiero mis boletos para los Estudios Universal.
0: ¡Ándele así, merito! Y se gana sus cuatro boletotes.
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0: Y ahí en su estado, ¿quién se da de comida, oiga?
4: Genio, buenos días. Te saluda Gabriel, acá de Sacramento. Yo solo te hablo para ver si la Catrina me puede mandar un cuchi cuchi y un grito ametralladora para iniciar con toda la actitud en la semana. Muy buenos días, genio. Y como te digo y te lo vuelvo a decir, tienes un excelente programa de radio. Saludo para todo tu auditorio y tu equipo de trabajo.
0: Eso. Entonces, ¿ya oíste, muchacho? Grito ametralladora. Primero para el buen amigo. ¿Cómo te llamas, muchacho?
4: Genio, buenos días. Te saluda Gabriel.
0: Gabriel de Sacramento quiere primero grito ametralladora. El grito tan machino, más porque lo pidió Gabriel, ¿verdad?
1: Ah, claro, pero acuérdate que también pidió su cuchi, cuchi, cuchi, cuchi, cuchi, cuchi.
5: Tú no tienes llenadera, ¿se verás?
0: A ver. Pero más entrón acá, más chilo.
1: ¿Más chilo? Cuchi, cuchi, cuchi, cuchi.
6: Buenos días, genio. Buenos días. Saludos desde Arizona, en donde yo nací, en Tabasco. Lo tradicional son las empanaditas de peje lagarto.
0: Ah, caray.
6: O el peje lagarto asado. Uy. Y las tortillas al mojo de ajo. Y de bebida, el tradicional pozol.
0: Hoy no
6: bebida
0: más.
6: De cacao y maíz. Gracias. Saludos.
0: Arriba Tabasco, que también es pueblo, oiga.
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0: Más sabe el diablo por viejo que por diablo. Eso quiere decir que la experiencia, la sabiduría y el conocimiento que dan los años son más valiosos y útiles que la simple astucia. Así lo demuestra esta reflexión. Tres estudiantes de derecho no estudiaron para un examen y decidieron no presentarlo. Elaboraron un plan

0: El maestro los ubicó en aulas separadas y aplicó el examen con exclusivamente solo 5 preguntas. Muchachos, ¿quiénes se casaron? ¿A qué hora se descompuso el auto? ¿Dónde exactamente se descompuso? ¿Cuál es la marca del vehículo? ¿Cuál fue la falla del auto? Nota, si las respuestas son idénticas, estarán aprobados con la máxima calificación. Así es que, buena suerte. Moraleja, hagas lo que hagas, jamás pretendas engañar a alguien que es más viejo que tú, más leído que tú y más viajado que tú.
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4: ¿Qué onda, compadre? 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
5: Sí, compadre. La neta, de plano, ya no sé qué hacer. Me siguen llegando cartas y cartas de todas las tarjetas de crédito, de la financiera del carro. Ya ni le digo de las llamadas. Todo el tiempo me están amenazando que si no pago, me van a cobrar muchos intereses. Que si no pago, me van a embargar. ¿Ya para qué le sigo?
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5: La albirroja levantó por segunda vez en su historia el trofeo más codiciado a nivel de selecciones en el mundo. Repitió lo que hizo en Sudáfrica 2010 y por la mínima 1-0 en aquella ocasión vencía a Holanda. Esta vez lo venció a Argentina con gol de Ferran Torres. En un partido bastante enredado tácticamente, Nico Williams mató un centro desde la derecha, quedó botando la pelota y Ferran lo hizo de pierna izquierda y la metió en el arco del Dibu. Esto definió la Copa. España, campeona del mundo.
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0: Pues el viernes fue el cumpleaños de Lidia Gómez, allá en Texas, y su esposo Luis le manda su saludo tarde pero sin sueño. Y no fue culpa de Luis, a lo mejor de nosotros que no hicimos el saludo a tiempo, pero más vale tarde que nunca. Así es que Lidia Gómez,
1: cumpleaños feliz.
0: Mi mejor amiga. Aparte de ser la mujer que amo, eres mi mejor amiga. La que escucha mi rutina diaria hasta quedarse dormida. Aconsejas todos mis problemas y te preocupas por mi salud. Dios me dio dones hermosos, pero amarte es mi virtud. Cuando me siento triste, tú devuelves mi sonrisa. En ti he encontrado todo. Eres mi aire, eres la brisa. En tus ojos me reflejo, igual que el mar refleja el cielo. Tu voz es mi melodía y tus brazos mi consuelo. No sé cómo agradecerte que seas parte de mi vida. Más allá de amarte tanto, eres y serás siempre mi mejor amiga. Buenos días, Luis.
2: ¿Qué tal, genio? ¿Cómo está?
0: Pues aquí saludando a su señora esposa, que me imagino que va a quedar bien contenta con su saludo. Y no sé si le dice... ¿Qué pasó?
2: Dije que estaba bien ilusionada. Te habla de genio para el viernes.
0: Sí.
2: Digo, no me digas. Digo, sí, te voy a hablar para que estés al pendiente. Pero ya después, pues, no le habló. Le dije, no, yo pienso que mañana, que era el sábado, y pasó el sábado también, ¿no? Pues ya.
0: Nada.
2: Ya, sí, nada. Y yo dije, no, a lo mejor ya se le pasó al genio. Pero no, muchas gracias, genio.
0: Bueno, una disculpa, Lidia, que hayamos llegado tan tarde con el pastel, ya que se fueron los invitados, ¿eh?
2: No, muchas gracias, genio. No, nosotros somos admiradores de su programa, genio.
0: Muchas gracias. No, y le agradezco. Sí, Lidia.
2: El chamaquito que le hace de la chica sexy, genio.
0: Ajá.
2: Mucho talento, usted tiene mucho talento en ese programa. Andy Valdés y todos ellos, su muchacho y la señora que da las noticias de ahí de Hermosillo, ¿no? Una señora muy, muy valiente, genio.
0: Sí, cómo no. Bueno, pues complacido. ¿Está bien emocionado Luis Lidia?
3: Lo escucha.
0: Sí, bueno, pues felicidades, Lidia. ¿Qué tal se la pasó en su cumpleaños?
3: Muchas gracias. No, pues bien, estuvieron aquí mis hijos y él en especial. Le digo, pues sí, gracias a Dios, un año más y confiando en Dios que nos regale muchos más. Y como dice mi esposo, pues somos sus admiradores, nos gustan mucho sus reflexiones, más que nada. Y gracias a él por este lindo detalle.
0: ¿Y qué decir del talento de la chica sexy? ¡No! ¡Qué talentoso!
4: ¡Oh, my
0: God! ¡Felicidades a Lidia Gómez en Texas! Ya que ando por Guerrero, no te pierdas Paisano Calentano, fiesta en honor a la Virgen de Asunción de María, de Santa Patrona de Corral Falso, Guerrero. Domingo 16 de agosto, desde las 8 de la mañana, la fiesta será en grande. Habrá misa en honor a nuestra Virgencita a las 12 del mediodía, en el 1516 English Street, en Santana, California. Evento totalmente gratis. Invita al Comité Asunción de María de Corral Falso, Guerrero. Maestro de ceremonias, su amigo de las mañanas, el genio Lucas. Amigos de Guerrero, por allá nos vemos en Santana, California. Esto será el domingo 16 de agosto. ¡Sí, señor! ¿Qué pasó, Prudencio? Buenos días.
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0: ¿Qué pasó, amigo del área de San Diego? De San Diego llama a Prudencio, ¿verdad? Me imagino.
6: Es correcto. Híjoles, no sabe el placer que me da escuchar al locutor más importante de la región.
0: Gracias, buen amigo.
6: Gracias, por contestarme. Le estoy molestando porque fíjese que nosotros tenemos un corridito. Me gusta escribir, soy del estado de Oaxaca.
0: Ajá.
6: Y tengo algunas cancioncitas.
0: Sí.
6: Que queremos lanzar al chamaco para al ruedo, pues, en la música.
0: Sí.
6: Se está preparando. Y ahorita tenemos un corridito que no sé si usted nos pudiera apoyar de alguna forma, porque somos de bajos recursos.
0: Claro, mándame, mira, mándame tu correo electrónico en este WhatsApp y yo te contesto para que me mandes la canción, la escuchamos y la ponemos a consideración del público y a ellos que decidan, ¿qué te parece?
6: Ahorita, por lo pronto, aunque sea acompañadita nomás con guitarra, ¿verdad?
0: No, pues ya que la tengas lista para que sea el trabajo completo, sí, sí, sí, sí, pues... A ver, te voy a decir, te voy a cocinar un pastel, pero nada más le voy a poner el pan, luego vienes por la chantilly, los adornos. No, no, ya que está acabadita, y aquí estoy a tus órdenes en este número para que me mandes tu correo electrónico y luego ya la escuchamos y ya que diga la gente si se queda o se va.
6: Mi jefe, le pido un favorzote.
0: Dígame.
6: Se la envío así acompañadita por lo pronto con guitarra para que usted me dé su opinión. Para mí es muy importante su opinión.
0: Ándele, mándemela sin ningún problema.
6: Y ya mientras la trabajamos y ya que estemos listos, pues, o si usted nos pudiera, ¿cómo dice? Recomendar por ahí con algún artista que nos se animara a grabarla o a ver cómo, qué hacemos con.
0: Sí. Bueno, no, yo la escucho y la paso a las personas correspondientes y ya. Pues si algún artista le interesa por ahí, pues ojalá y nos esté escuchando y diga, yo quiero grabar esa canción de Prudencio. ¡Sale!
6: Sí, pues muchísimas gracias, mi jefe, por contestarme. La verdad que, híjole, no le puedo decir la emoción que siento de poder comunicarme con usted.
0: Oye, y ahí en
6: siempre
0: Oaxaca...
6: Lo he admirado mucho.
0: Muchas gracias. Y ahí en Oaxaca, ¿cuál es el platillo tradicional?
6: Pues hay muchos, el mole, el tasajo, el mole amarillo, muchísimos.
0: ¡Ah, qué rico el mole amarillo y el tasajo, ni se diga! Vamos a escuchar qué trae este señor.
1: Buen día, buena mañana, mi genio. Saludos.
0: Saludos, ¿desde dónde? A ver. Ah, pero primero, ¿entró la llamada o no? A ver.
1: Los cordiales desde León, Guanajuato.
0: Ah, en
1: la
0: León.
1: Ciudad fuerera, la ciudad cumbia.
0: A ver, antes de escuchar a la gente de León, Guanajuato, ¿qué pasó en Carolina del Norte? Buenos días. Buenos días, amigo. Dígame, ¿qué le puedo ayudar, patrón?
7: El chamo genio loca, Gabriel Pinto desde Houston, Texas, pero venezolano de pura cepa.
0: ¿Y allá en Venezuela qué es lo más rico que se da?
7: Vamos a presumir, yo creo que ya has escuchado eso, pero no hay nada como las arepas, mi hermanito querido. Las arepas que son rellenas. Una le decimos de pabellón criollo, eso lleva tajada, un toquecito de caraota y carne mechada.
0: Ah, caray, ninguno de esos tres ingredientes conocemos porque pues nosotros solamente
7: le llaman pinto, creo que aquí en Estados Unidos le llaman pinto, las caraoticas, los frijoles negros.
0: Ah, ok, muy bien, ya, ahora sí nos entendimos.
7: Y tajadas son los de los plátanos, las tajadas son los plátanos que tú pones ahí en el aceite. Esa es una y la otra, famosa, muy buena también. Muchachos, le llaman la reina pepiada, que es con abocado, aguacate y pollito esmechado y un toquecito de mayonesa, con no me acuerdo cuál es la otra salsita, y listo. Y dentro de la arepa, y a comer, se ha dicho, mi hermano.
0: Gabriel, en Venezuela también se ve que cocinan rico y hace aire, y le agradezco su llamada desde Texas, Gabriel.
7: Así es, un saludo y bendiciones a todos, a tu radio escucha y a tu persona y a tu gran equipo, mi hermano. Salud y vida.
0: Gracias, amigos de Venezuela, por estar presentes en el programa. Vamos con la doctora Giselle Hernández, que esta mañana nos habla de cómo proteger a su familia de la enfermedad esta que anda actualmente en la lechuga y que está provocando serios problemas de salud, como son términos. Doctora Giselle, buenos días. ¿Qué hay con esa? ¿Cómo se le llama a la cuestión que trae la lechuga ahorita?
8: La enfermedad se llama ciclosporiasis, pero la bacteria se llama ciclospora, genio.
0: ¿Y qué provoca esa bacteria, doctora?
8: Nos da unas diarreas tremendas, de hasta 2-3 semanas. Las personas bajan de peso, hay gases, hay dolor abdominal y náuseas. Definitivamente hay que ir al hospital, pero eso lo podemos prevenir, genio.
0: ¿Cómo?
8: Bien fácil. Ahorita que está esta temporada, están reportados más de 4,700 casos en Estados Unidos. Por la lechuga, por frutas y verduras, fresas. Lo ideal es que ahorita en esta temporada de calor, de verano, es que no sabemos de dónde procede el producto, que tengamos la higiene en casa. O sea, si va a comprar algo, que lo desinfecte muy bien, que se laven las manos antes y después de consumir. Y yo les recomendaría, genio, que compren ahorita fruta con cáscara y evitar todo lo de hoja verde. Porque donde pegue esa bacteria tarda semanas en salir del cuerpo.
0: Sí, pobre de mi hijo Omar, le pegó, doctora, tuvo que ser internado. Oye, pues salió en horas, salió gracias a Dios en horas, pero sí le detectaron la bacteria. Y le digo, pues, ¿qué comiste? Dice, pa, nomás nos comimos una hamburguesa. ¿Y qué cosas, doctora? ¿Cómo se reduce el riesgo? Decía, doctora, por si alguien no estaba poniendo atención, esto de la ciclosporiasis.
8: Perfecto, bien fácil, genio. Por ejemplo, la hamburguesa adentro estoy segura que tenía lechuga o tomate. No hay que consumir ahorita en un restaurante verdura o fruta cruda. Yo les recomendaría que lo hagan cocido. Y en casa, desinféctelo bien y mejor no comprar lechuga hasta que esta epidemia se acabe. Y si está pidiendo algo en un restaurante, una hamburguesa, pues que la pidan sin lechuga y sin tomate. Es el momento de tomar mucha precaución y hasta en casita. Mi recomendación sería compren fruta con cáscara, no compren nada de hoja verde y van a estar bien. Y tengan doble higiene, así como con el COVID nos lavamos las manos mucho tiempo, igualito. Es tiempo de hacerlo porque esa bacteria viene de las aguas negras contaminadas. Entonces, aunque si esto no lo lava bien y nada más lo remoja en el chorro y se lo come, se va comer la bacteria, y esa bacteria vive en el ser humano, genio.
0: Caray, ya lo escuché, entonces hay que lavar frutas y verduras bajo el agua corriente durante 20 a 30 segundos, frote las cáscaras duras con un cepillo limpio, lave sus manos antes de manipular alimentos, no use mezcla de vinagre y bicarbonato. Durante este brote, considere comprar frutas enteras en lugar de ya cortadas. Cocine las verduras cuando sea posible, evite productos dañados o en mal estado. Lave bien su tabla de cortar alimentos, ya que de esa manera estarán reduciendo la probabilidad de infectarse de esta bacteria. Doctora Giselle Hernández, si alguien tiene alguna pregunta para usted, ¿cómo le contactan?
8: Claro que sí, genio. A nuestras oficinas, al teléfono 310-923-2720.
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0: La doctora Giselle Hernández está los lunes y los miércoles en el show más familiar de la radio en español. Gracias, doctora. Nos escuchamos el miércoles. Amigos de Phoenix, Arizona, hay $1,500 para una familia de Phoenix en el mes de agosto. 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
1: Ahora sí, Guanajuato, adelante.
3: Buen día, buena mañana, mi Alex. Mi genio Lucas, salir y perder desde León, Guanajuato, la ciudad de las guacamayas. Acá es la tradición.
1: Ah, sí.
3: Las famosas guacamayas. Un bolillo relleno de chicharrón de puerco y una salsita bien picosa. Y con aguacatito y ya los que gusten cueritos. Aquí de parte de su servidor, Zenón Cepeda Jaime. Saludos para todos los que en cabina. Excelente programa, mi Alex.
1: Gracias, Zenón, por recordarnos las famosas guacamayas de León, Guanajuato.
4: Buenos días, mi genio Lucas. Good morning for all my people. En San Francisco del Rincón, Guanajuato, son los pambazos. Los deliciosos, ricos pambazos de San Francisco del Rincón, Guanajuato. De ahí mero son los pambazos.
1: Eso, gracias. Buenos días. Aquí hay otro mensajito y muchos más.
5: Saludos de Maryland, allá en el sur de Puebla. Solo el mole poblano, compa. Saludos, saludos. Aquí andamos a la escucha. Como todos los días, saludo al compa Trevi, saludo a toda la raza poblana.
1: Gracias, amigo Trevi, desde Maryland. ¿Y usted dónde está, oiga?
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1: No cargues contigo un enfermo que no quiere ser curado, porque con el tiempo también te va a enfermar. Y andar cargando con personas que no se quieren componer, como dice el señor de la radio, ¡no se vale!
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1: Eduardo Martínez dice, genio, no se te olvide que en Buenos Aires, Michoacán, está la morisqueta. ¡Ah, caray! La morisqueta, ¿la ha probado, señor Jaime Piña?
8: Mi querido amigo, créame lo que no.
1: Oh, pues ya somos dos. La morisqueta, ¿qué es, Eduardo? Platícanos. ¿Y usted, Mr. Noticia, qué?
8: ¡No se vale! ¡No se vale! Un anacrónico y vejestorio tratado de aguas firmado entre Estados Unidos y México en el año 1944, un 3 de febrero, relativo a aprovechar y repartirse las aguas de los ríos fronterizos, el río Bravo, el río Colorado y el Tijuana. Claro, con una mayor ventaja para Estados Unidos. De las aguas, por ejemplo, del río Bravo, México debe de entregar a este país 431 millones de metros cúbicos por año. Es muchísimo, ¿eh? En 5 años, un total de 2.155 millones, sin tomar en cuenta cuando no llueve, en temporadas de sequía y los nuevos esquemas tecnológicos. Imagínese usted, este tratado se firmó en el año 1944. Ahora, estos son diferentes, el cambio climático, las sequías prolongadas, disminución de los canales de los ríos y en la actualidad el gobierno federal de Estados Unidos exige que se cumpla con el compromiso de entregar el agua que no alcanza ni para allá ni para acá. Y Donald Trump lo está exigiendo so pena de elevar aranceles y que se ponga en el tratado de libre comercio. Así. ¿Y las tiene con qué? Por eso las pide así. Y las autoridades mexicanas dicen, ¿y con qué ojos, divina tuerta? ¿De dónde saco el agua? Oigan, esto no se vale.
1: 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Cuéntele cómo le puede ayudar con ese viaje fabuloso para que conozca Europa. Porque vacaciones. Ah, que no se le vaya el avión. Porque vacaciones, se dice Jaime Piña.
9: ¡No se vale!
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0: Como tienen que decir si se quieren ganar los boletos para los Estudios Universal cuando salga la canción que les indiqué, criatura del Señor.
1: Como tienen que decir, ¿eh?
0: Fíjate, no se equivocó la persona que dijo que tienes un talento nato, tú. ¿Cómo dices que tienen que decir para ganarse sus boletos a los Estudios Universal? ¡Casi! ¡Casi se te sale tu verdadera voz, criatura del Señor, como el santo! ¡Te vamos a quitar tu máscara!
1: Quítate la máscara.
0: Ven a gozar. Vamos al WhatsApp porque queremos escuchar qué es lo que más sobresale en platillos en su tierra linda. Olivia López, te escucho.
2: Hola, genio. En Morelos, la cecina con una salsa de molcajete y tortillas a mano.
0: Ay, ay, ay, la cecina. La cecina. ¿Cómo dice? Dice, buenos días. Soy de Acapulco, Guerrero, de ahí lo tradicional es el pozole y el bolillo relleno. José en Kansas dice, el bolillo relleno lo hacen de pollo y puerco, lleva zanahoria, papas, chícharo, mayonesa y chiles en vinagre. ¡Eso, José! Genio, espero pueda hablar contigo, quiero platicarte algo y me des... ¡Ah, ya hablamos con el amigo de Oaxaca! ¿Cómo no? ¿Qué tenemos con Porfirio Honorato?
3: Buenos días, genio Lucas. Mi nombre es Porfirio Honorato, solo para saludar aquí a la cuadrilla que andamos aquí en el desbonche de la uva, en Fairfield, California.
0: ¡Eso!
3: Y un saludo también para mi mayordomo, don Beto. Beto el boticario.
0: Y dijo don Beto, presente, saludos don Beto, gracias por estar con nosotros ahí en la uva, en la fresa, en la lechuga, donde anden trabajando.
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1: Amigo de Washington, D.C., buenos días, bienvenido. Estoy a sus órdenes en New Jersey. 1-877-354-3646. Presúmanos, ¿cuál es el platillo que salió de su tierra para el mundo?
2: ¿Qué dice, genio? Buenos días. El tradicional pan que tenemos allá en San Martín, Texmelucan, de la Bastida, Puebla, porque de allá soy.
1: Sí.
2: Es uno que tenemos mucho, se llama cemita. No sé si el pan es la cemita en sí, pero es de ajonjolí encima. Pero lleva desde frijoles, quesillo oaxaqueño, por cierto, milanesa, aguacate, los chipotles o rajas, claro. Pero me llama la atención que también el queso es oaxaqueño. Es lo que más me llama la atención. Pero creo que el elemento principal es el pápalo. Y no sé si muchos lo conozcan o no, pero híjole, qué sabroso. Eso sí lo extraño. Y arriba Puebla.
1: Eso. Qué chulo es Puebla. Qué chulo es Puebla.
3: Sí, señor.
1: Ya te la sabes. ¿Cómo tienen que decir si quieren boletos para los Estudios Universal?
3: ¡Genio! ¡Genio! ¡Ya quiero los boletos para ir a los Estudios Universales!
1: Si no dicen así, no hay boletos, ¿eh? Así es que buzos, caperuzos, y ya saben cuál es la canción. Y van a decir, ¿cuál es la canción? Por eso hay que madrugar, porque el que madruga, Dios le ayuda. Vamos a los mensajes del WhatsApp. Por cierto, el quesillo oaxaqueño, ese es socorrido en toda la República para las quesadillas. Sin queso Oaxaca no saben igual. Buenos días, me gustaría que le mandara saludos a los ingenieros de Phoenix, Arizona. Saludos a los ingenieros, dice Lalo. ¿Cómo no, Lalo? Complacido con tu saludo. Muchas gracias por reportarte. Daniel, platícanos.
4: Buenos días, señor genio. Nomás para desearle un buen día. Que Dios lo bendiga. Saludos desde acá, desde Las Vegas, donde está el infierno.
1: Ah, sí, porque el calor está pesado. ¿Será que ahí vive el chamuco?
5: Buenos días, mi genio. Aquí saludándote, Alejandro Mejines, desde la hermosa ciudad de Southgate, Jalisco.
1: Ándele.
5: Por supuesto, las tortas ahogadas del mero Guadalajara.
1: ¿Cómo no?
5: Gracias. Saludos.
1: Gracias, Mejines. Muy amable por estar con nosotros. ¿O qué es lo que se dio en su tierra para presumir al mundo?
6: En Cotija, Michoacán, lo más popular son un taco de carnitas, tacos de birria. Y el queso Cotija y la morcilla. Claro.
1: Saludos, amigos de Cotija, Michoacán. ¡Anita ya se hizo presente!
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1: Su papá vive. Aunque no esté cerca de usted, quizás está del otro lado de la frontera. O vive de este lado, pero usted no tiene mucho tiempo de visitarlo. Cuando te toque enterrar a tu padre, ahí te vas a dar cuenta que estás sepultando a la única persona que quería verse superado solamente por ti. Y no es porque tuviera una competencia contigo, sino que siempre quiso que fueras mejor en todo, porque tú eres su herencia, eres sus raíces en este mundo. Es de noche, estás sentado llorando, y yo, sin poderte decir una palabra, quisiera decirte que estoy bien, pero te veo y sufro por eso. Deseo tocarte y darte un abrazo, pero no puedo. Mi vida, no llores más. Yo ya estoy bien. Ya no siento ningún dolor. Y aunque estés triste ahora, todo pasará. Nunca te olvides, mi amor, que lo que te dije antes de irme era verdad. Siempre te veré y cuidaré de ti en cualquier lugar donde yo esté. Pero no llores más porque ya no estoy. Mi muerte tenía que llegar. Y por favor, no te culpes por nada. Me diste todo lo que pudiste. Solo quiero que sepas que pasé momentos buenos y malos, todo por darte lo mejor a ti. Y al verte, creo que hice buen trabajo. Ya no estés mal, ya no estés triste. Yo ya viví. Y ahora te toca a ti. Porque siempre viviré a través de tus alegrías y sonrisas. Mira para adelante. Tienes un futuro que te espera. y no pienses con tristeza que no podré presenciar tus logros y avances, porque siempre estaré contigo, protegiéndote, a ti y a tus futuros hijos. Nunca pienses que no los conoceré, porque a tu lado estaré eternamente, amándote y queriéndote. Y cuando llegues al final de tu destino, no tengas miedo, porque ahí estaré yo, esperándote, para volver a empezar y no separarnos nunca más. Gracias a todos los padres por tanto amor, la guía y el apoyo incondicional, porque son la mayor fuerza de los hijos. Gracias a los padres por cada consejo, por el ejemplo de todos los días y por estar siempre al lado de sus hijos cuando más los necesitan. Todo lo que son los hijos se lo deben a su señor padre.
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1: Y si usted no ha dado lo que yo mencioné como padre de familia, nunca es tarde para comenzar, oiga. Mientras hay vida, hay esperanza y futuro.

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14: Ay, mi hijito. Hola, mamá.

0: cada uno abrazo.
1: ¿Cuál es el wifi? Se me olvidó traer mi otra tarjeta SIM.
0: Bienvenido. Por favor, siéntase como en casa. A su derecha encontrará el guardarropa, también conocido como esa silla sepultada bajo esos abrigos.
1: ¿Eh?
0: A su izquierda, nuestra lujosa zona de descanso, más conocida como el sofá de la sala.
1: ¿Qué?
0: Aquí tenemos a Matías, canino local, 7 años de edad. Le gustan las caricias en la panza.
1: Estás bromeando, ¿verdad?
0: Sígame al patio, por favor. Aquí los locales suelen reunirse para celebrar rituales familiares que incluyen carne asada y chismes.
1: Mamá, ¿me puedes explicar por qué me estás hablando como si fuera mi primera vez aquí?
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1: Señoras y señores, y Pola canta así.
2: 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Manda a todos a volar y dile que yo no fui. Ay, te lo juro que yo no fui. Tú tienes cara de pirulín. Ay, mamá, que yo no fui.
1: Está practicando para el programa no Tengo Talento, Mucho Talento. ¿Cree que califique, Diva de México?
3: Pues yo creo que sí. Canta mejor que muchos que hasta graban discos. La verdad.
1: ¡Sas, culebra!
3: La verdad. Chicos, buenos días. Este fin de semana se hizo un escándalo con la gran Rocío Banquels, que dijo que la habían sacado de una novela, ya tenía el contrato para firmar, ya tenía los capítulos, ya tenía todo, y le dijeron siempre no. Una novela que desde ahorita, pues les aviso que ella es un refrito, es el refrito del manantial. Esta novela que hizo Mauricio Islas, Daniela Romo y Adela Noriega en el año 2000. Ahora, dice Rocío, gracias a Dios yo tengo trabajo. Lo que a mí me molesta es que yo tenía eventos que me contratan de cantante y decía, no voy a poder tal mes porque voy a hacer la novela, porque voy a estar contratada haciendo novela. Entonces, muchos contratos los claro. dejé ir. Ahora, como actriz también, dices, una falta de respeto. ¿Y quién creen que va?
1: ¿Quién, Diva?
3: Felicia Mercado. Digo, no es mala actriz, es una señora que tiene su talento, guapa, guapísima, pero dispénsame, de Rocío Banquels, con ese poderío que tiene en la pantalla, a Felicia, yo me quedaría con Rocío Banquels.
1: Por mucho, Diva de México, favor. Pero bueno, vamos a ver en qué termina esa.
3: Claro.
1: ¿Cuál va a ser la novela, Diva de México?
3: El refrito del manantial, pero aquí les va el chisme, le están diciendo ahora a Felicia, es que seguramente cobra más barato Felicia y que no sé qué. Y Carmen Armendáriz, que es la productora y que se le fue. Ahora sí que Rocío Banquels dijo, y lo hablo no por ardida, sino porque ya están poniendo en redes sociales de que yo voy a ser la villana de la novela de Todavía Te Amo. Y no va a ser así, que es el mismo refrito este. Tentativamente se va a llamar Todavía Te Amo. A ver qué, a ver cómo les va, a ver si todavía les gusta.
1: Qué de mitotes, ¿verdad?
3: La verdad, pero qué bueno que lo dijo, porque luego te dicen, va a estar en no sé qué, y no es cierto. Entonces, y sí, hay mucho mitote, mucho escándalo, y no solamente amigos guapísimos en la novela. También vi lo de Galilea hace ratito, pobrecita. Se la tunden en redes. Yo no sé qué fregado se hizo. Le pusieron botox, ácido hialurónico, relleno, sabrá Dios. Total que hace 15 días la mandaron de vacaciones para que se le desinflamaran sus labios que se le iban así de lado. Pues ya se le desinflamaron, pero salió en la Casa de los Famosos y se le va el labio de abajo. Habla y se le va, digo, va un lado.
1: Galilea,
3: no es necesario que te hagas nada.
1: No necesitaba hacerse nada. No, si estaba re bien, Diva de México.
3: No necesitas. Luego sale con un vestido que parece un de esas lámparas que tenía tu abuelita, como con chispitas así por los lados, como trigo, como barbitas, y que brilla y que cambia de color el vestido. Ándale, cambia de color. Y todos le decían, ay, mira, parece lámpara. Bien feo, aunque
1: pues ya ves, Galilea, de por sí a la gente no se le escapa nada y tú dándoles carnita, pues peor es el que asunto.
3: Sí. Es que perdónenme, pero sí parecía lámpara. Perdón, Galilea, ay, tú no Galilea necesitas Montijo. Eso. Un vestidito negro bonito. Ah, no, entre más brille. Pues ahí ya sabes, ella en la casa de los famosos, de ay, sí, bienvenidos, y que quién sabe qué, y la fregada. ¿Y de qué sirve? Si no hablaron de la Casa de los Famosos, hablaron del labio de Galilea.
1: 53 años, nació el 5 de junio de 1973 en Guadalajara. Pues ya es una señora que ya debería estar pensando en estar en paz con quien la quiera, como está, no debe aceptar el paso del tiempo. Está bien hacerse sus arreglitos, pero creo que a veces uno le exagera, Diva.
3: Mira, dicen que hay gente que está siempre como el lado bueno, el angelito y el diablito. Hazte esto, no, no te lo hagas, sí, háztelo. Entonces, muchas veces es gente que le lava la cabeza, le habla en la oreja y, ay, sí, que sí, mana, yo creo que te vas a ver mejor así que la fregada. Y la otra, ah, sí, me voy a ver mejor. ¿Y te la crees, sonsa? Está como tú. Mira, cómprate ese vestido, está bien bonito. Y te llega el mendigo vestido chiquito así. Pues no, ¿cuándo vas no a entrar cabes como la de la modelo de la revista o del internet? Pues no. No, chicos, no. Pero somos tercos, somos tercos. Ay, es que no sé qué, soy la mala de la película.
1: Pero ¿sabe quién tiene la culpa, Diva de México? Los doctores. Ah, no, pues mira, ya se hizo ese arreglito. Y si usted se hace un retoque aquí, mire cómo se va a ver. Ya te ponen una foto y después nada que ver con eso, todo chueco quedas, Diva.
3: Quedas todo chueco, todo sí, chueca. Entonces, por favor, pero la gente muchas veces, ya estando ahí, dice, bueno, está bien, porque no saben decir no. Digan, no, gracias, ya después veo. Ah, no, hasta los codos te quieren poner Botox. Y, ay, póngase Botox en los codos para que se le quite el arrugado. Gracias.
1: Sí, al rato señoras regreso. Y señores, ¿quién es ella? La que ¿cómo? No se le escapa nada, la guapísima y de mucho dinero.
3: Como diría Arjona, le quieren vender a una araña escaleras.
1: ¡Épale!
3: Por favor.
1: Su amiga Jenny Rivera, Diva de
3: ay,
1: México.
3: Jenny, que Dios la tenga en un
1: dos veces la entrevistó usted, ¿verdad? O
3: en
1: más.
3: En vivo y tres por teléfono una.
1: Ah, mire. ¿Y bien cómo era padre Jenny Rivera? Yo nunca la entrevisté, Diva.
3: Bueno, era una mujer muy guapa, físicamente yo la vi muy guapa, sí. Y aparte, súper accesible, nada de diva ni nada así.

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1: 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Yuli Trujillo en Riverbank. Su esposo César Trujillo le ama y le dice: amor, desde hace 31 años estoy ligado a tu vida como esposo, pero como amor será para toda la vida. Así es que, Yuli Trujillo, le sigues gustando y mucho a tu esposo César.
2: Me gusta la forma en que me tratas. Me gusta tu forma de hablarme. Me gusta cómo me alegras el día. Me gusta cómo sin verte te siento. Me gusta pensar en ti cuando no estás. Me gusta tu físico. Me gusta tu interior. Me gustas.

0: Julie. Ahí estás, Julie. Buenos días. Feliz cumpleaños, Julie.
1: Muchas gracias. Buenos días.
0: ¿Qué le quiere decir a César, Julie, por ese detalle?
1: Ah, pues muchas, muchas gracias por el detalle. Y que también yo lo quiero mucho.
0: 31 años juntos, pues no es para menos, Julie.
1: ¿Verdad?
0: Sí, claro. Sí. Bueno, pues... complacido, César, con tu llamada. ¿Algo más que le quieras decir a tu amor?
2: Muchísimas gracias, que pues la sigo queriendo igual que antes. Esto no cambia. Aunque ahí, pues, el tiempo ha cambiado, pero nosotros no. Yo, eso lo veo así de manera. Y la sigo queriendo y amando por siempre.
0: Eso es bonito. Y que su amor perdure por siempre. Y que sigan felices por los siglos de los siglos. Amor. ¿Cuál es el platillo que salió de su tierra para el mundo? 1-877-354-3646 por si le quiere platicar a Laura García. Luego ella me pasa la llamada y usted sale al aire. Y en el WhatsApp también le escucho.
3: Hola, genio Lucas. Te llamo de aquí a Tucson para que le digas a la diva de México que mande los ingenieros para acá, para este lado, porque... no se escucha nada la estación, no sé, si no has pagado el bill acá para esta área, no sé, pero no se escucha absolutamente nada.
0: ¿Qué pasó?
3: Te cargas, por favor, buenos días, saludos para todos.
0: ¿Cómo no? ¿Qué pasó, amigos de Tucson, a los ingenieros, a los... que no hay vendedores o gerentes, o qué, que nos tenga que decir la gente? Qué curioso, buenos días.
4: Buenos días, genio. En Santanamaya, Michoacán, son las quesadillas de pan con miel medio.
0: Mira, qué rico. ¿Y luego?
5: Bueno, yo tengo aquí el Mojilla de Castellín, California, en Santanamaya, Michoacán. Son las famosas quesadillas. Son pan, es pan con,
0: sí,
5: con miel de piloncillo. Que pasen muy buenos días todos los michoacanos, guanajuatenses, todo México y California.
0: Sí, señor. Muchas gracias, buen amigo. Hola, ¿quién habla?
6: Guanajuato, genio. Las guacamayas, el caldo de oso y la cebadina. Ah, esa cebadina, qué rica está, genio. El día que vaya pa León, díganles que le den una cebadina. Es una bebida bien rica. Le va a gustar.
0: El caldo de oso, si yo no mal recuerdo, lleva camarón y tocino. ¿Será ese o es diferente? Bueno, vamos a ver qué sale más. 1-877-354-3646. Omar Fierros nos cuenta la historia de gente que vive ¿dónde?
7: Ustedes saben que hay gente que vive en alcantarillados, ¿verdad? The sewers. En casas de campañas, por los puentes, en carros, en hoteles. ¿Pero se imaginan vivir en un aeropuerto? Desde 1988 al 2006, Mehran Karimi Nasseri vivió en el Charles de Gaulle Airport en París. Estamos hablando de 18 años. La razón por la cual inició a vivir ahí fue a causa de problemas legales, con el fin de probar que su estatus migratorio era válido. Pero después se le hizo un gusto vivir en la Terminal 1. Este señor vivió entre una pizzería y una tienda de electrónicos. Su casa fue una banca roja, donde en una mesita de café tenía su espejo y una máquina de rasurar y otras cositas. En el 2004, Steven Spielberg se inspiró para hacer una película sobre él, llamada The Terminal.
8: Monica, Victor's leaving.
9: I know, he's going home.
8: He's going for the front door, he's going out to the city.
9: What? Oh my...
7: Pero su vida en el aeropuerto llegaría a un fin en el 2006. Esto cuando fue hospitalizado. De ahí pasó a vivir a diferentes centros. Años más tarde, el hombre de Irán regresó a vivir al aeropuerto. Pero ahora en la Terminal 2F. Y un 12 de noviembre del 2022 falleció a causa de un ataque al corazón. Creo que esta historia nos deja un mensaje claro. La vida es muy corta, así que lo importante es pensar menos, arriesgar más y vivir aventuras que te dejen un buen recuerdo. ¿No cree usted?
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0: Phoenix.
1: ¡Hola, genio! ¡Hablo para los boletos de que me
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0: ¡Ricardo de Phoenix ya tiene 4 boletos! ¡Felipe!
1: ¡Genio Lucas, quiero mis boletos para Estudios Universal!
0: Por un momento pensé que era la Catrina, pero no, es mi amigo Felipe de Colorado.
1: ¡Chao!
0: Muchas felicidades, Felipe de Colorado y Ricardo de Phoenix. Ya tienen boletos para los Estudios Universal, muchachos.
3: Gracias, genio.
4: Gracias.
0: No, hombre, gracias. ¿Y cómo fue que ganaron? ¿Qué tenían que decir? No se hable más del asunto, tenemos ganadores. Así de fácil en el show más familiar de la radio en español. Gracias, mi buen amigo Felipe y Ricardo, por jugar con nosotros. Es lunes, comenzamos la semana con buenas noticias de la firma unida a la Liga Defensora con la abogada Leti Valencia. Abogada, ¿cómo está usted?
5: Hola, genio, buenos días. Muy bien, contenta de estar aquí con usted y poder informar al público con esto de inmigración, porque todavía vemos muchas preguntas, muchas dudas, pero siempre aquí les vamos a decir la verdad y mantenerlos actualizados.
0: Muchas familias no saben el formulario I-130. ¿Qué cosa es eso?
5: Claro, el formulario I-130 es lo que se usa para someter una petición familiar. Las peticiones familiares son para los ciudadanos y los residentes para pedir a un familiar para que puedan tener estatus legal en los Estados Unidos. Pero hay mucha confusión de cómo funcionan las peticiones familiares y cuáles son los alivios migratorios que les ofrecen cuando se manda este formulario, y el día de hoy les vamos a platicar todo eso.
0: ¿Es cierto que la aprobación del formulario I-130 no le da permiso a la persona para trabajar ni quedarse legalmente en el país de inmediato, abogado?
5: Sí, eso es totalmente la verdad. Cuando tú mandas pedir una petición familiar solamente, estás diciéndole al gobierno que reconozca una relación, ya sea una relación de matrimonio con un ciudadano o tal vez un hijo ciudadano pidiendo a uno de sus padres o incluso los ciudadanos pidiendo a sus hermanos, pero no te ofrece ningún alivio migratorio inmediatamente y tampoco un permiso de trabajo. Tienes que usar esa petición familiar ya sea para el ajuste de estatus o para el proceso consular para obtener la residencia.
0: 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Si tiene alguna pregunta, la consulta es totalmente gratis. ¿Sabía usted que si un ciudadano americano pide a sus hermanos mayores, el proceso puede tardar más de 15 o 20 años en completarse? ¿Tanto tiempo, abogada?
5: Sí, esto es totalmente la realidad. Cuando un ciudadano pide a un hermano, esa clasificación no es de familiar inmediato, así que los van a poner en una lista de espera. Y como el gobierno solamente tiene ciertas límites de categorías para esta petición familiar, los van a poner en una lista de espera que puede ser de 15 hasta 25 años. Por ejemplo, los mexicanos ahorita están procesando las peticiones de hermanos que fueron sometidas en el 2001, así que está bastante larga la lista de espera. Pero si es la única manera de poder darle estatus legal a sus hermanos, pues hay que iniciarlo ahorita, porque de cualquier manera el tiempo va a pasar y puede que pueda avanzar la fecha de prioridad.
0: 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Abogada, ¿qué pasa si la persona que hizo la petición familiar, o sea el peticionario, se muere antes de que el caso concluya? ¿Qué hay ahí? Abogada, ¿es cierto que inmigración investiga a fondo las redes sociales y las cuentas bancarias para verificar si el matrimonio por la I-130 es real? ¿Es cierto eso?
5: Ahorita el gobierno está muy sospechoso de los matrimonios, y cuando te casas y luego mandas inmediatamente la petición familiar, el gobierno va a pensar que solamente te casaste por el amor a los papeles. Por eso es importante mandar mucha evidencia de que están casados por amor y no por un alivio migratorio. El gobierno puede revisar las redes sociales, puede revisar cualquier documento que tú mandes para asegurarse que sea un documento válido. Por ejemplo, cuentas bancarias, tarjetas de créditos, aseguranzas, casas, carro, cualquier cosa que tengan a nombre de los dos lo pueden investigar. Por eso es importante no cometer fraude de matrimonio, hacer esto con un abogado y mandar suficiente evidencia para comprobar que es un matrimonio genuino.
0: Y escuche esto, amigo radio escucha, errores sencillos en los nombres o fechas puede causar el rechazo total del caso. ¿A poco es cierto eso, abogada?
5: Sí, totalmente. Por eso es importante hacerlo cuidadosamente con un abogado de inmigración, para que no haya errores en los nombres o en las fechas de nacimiento. Porque imagínate que mandas una aplicación, la fecha de nacimiento está incorrecta y luego la residencia te sale con ese error. Entonces va a traerte problemas, tienes que mandar otra aplicación y otra tarifa para corregirlo. Hay que asegurarnos de hacer todo correcto al inicio para evitar errores y para que puedas tener tu residencia permanente lo más pronto posible.
0: Ella es la abogada Leti Valencia de la firma Unida, la Liga Defensora, que quiere ayudarle con su caso. ¿Cómo más nos ayudan, abogada?
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0: Muchas gracias, feliz semana, abogada.
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2: Genio, en North Hollywood se llevó a cabo una persecución policial intensa, ya que un vato se robó un carro de lujo amarrado a su camioneta. Pero durante el chase, el carro de lujo se desvió y se estrelló en un poste, lo cual dejó al vato de la camioneta sin carro de lujo, sin camioneta y sin fianza.
3: No sé ni qué pasó y estoy aquí en la cárcel.
2: Aunque ustedes no la crean, hasta la fecha, el incendio de Boyle Heights ha creado una crisis ambiental, pues los residentes temen por su salud.
4: Tengo 84 años y yo no estaba enferma. Pero tuve que ir al hospital porque yo no podía respirar nada.
5: No podía respirar y también tenía mucha confusión. Tuve que ir al doctor porque no podía respirar. Incluso los bomberos llegaron allá a la clínica y estuve como 3 días. Después de los 3 días empecé a tener dolor de cabeza, vómito, náuseas.
2: Doña Elvira Aguilar y su hermana dicen que aunque ha pasado un mes, la situación no mejora.

0: cerró.
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Pero si usted asegura hoy esa propiedad, le va a costar $2,500. ¿Vale o no vale la pena? 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

0: 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Señor Javier Palma, buenos días, ¿cómo está usted?
1: Buenos días, pero como dice ahí, la raza jodido, pero contento, genio.
0: Eso es bueno. Me han pedido que le pregunte si no quiero legalizar mi fideicomiso con testamento y solo quiero añadir a uno de mis hijos, el título sería prudente desde su perspectiva y desde el conocimiento que usted tiene. ¿Es bueno o malo, señor Javier Palma?
1: La gente se va por esa ruta porque son, no se ofendan. No quieren gastar, no quieren invertir. Lo pueden hacer, genio. Que lo hagan a su gusto de ellos. Pero el detalle aquí, como decía el difunto de Cantinflas, lo que va a suceder es esto. Si ayer hace una tontería ese muchacho, se mete una bronca manejando borracho, o por las pastillas que está tomando porque está deprimido, tiene ansiedad, ataques de pánico, o está casado y se divorcia, ya se jodió la herencia para el resto de los hijos. Y de pilón, tal vez ese hijo le calienta la maceta a la nuera, la querida del hijo, o querido, porque ahora no sabemos qué hay, ¿ok? Y de repente le dice al papá y a la mamá, yo quiero la mitad de la herencia, aunque no haya hecho ni un mentado pago ese hijo o hija. Familias, por favor, legalice su fideicomiso con testamento y vida revocable. 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
0: Oiga, don Palma, yo lo he escuchado por muchos años ofrecer el mismo precio de $2,500 para legalizar el fideicomiso con testamento. No ha aumentado el precio, ¿eh? ¿Piensa usted hacerlo pronto o qué?
1: Pues ¿sabes qué, genio? El que no pide no come, pero ya sé que mucha gente está batallando. Ahorita muchas firmas en Facebook lo puedes mirar. Muchas firmas de abogados están cobrando ahorita 4,000 para legalizar el fideicomiso con testamento de vida. 4,000, maracas. Yo lo estoy dejando 2,500 en pagos. Así que quede claro, lo hago todo y cuando ustedes ayúdenme a ayudarles. Hablen, corran con el chisme con sus amistades y créanme que así lo voy a mantener y él lo he mantenido. 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Y mañana, si Dios quiere, escúchenos aquí con el genio Lucas, la voz del pueblo, a la misma hora, mañana martes.
0: 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Regresamos con más en La Voz del Pueblo.

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0: Hablemos claro con el señor Javier Palma, en La Voz del Pueblo. Si usted no arregla los papeles de su casa cuando se muera, ¡ah, qué de problemas se van a venir! Don Palma, en el título de la casa hay dos parejas en él. Si una de las parejas quiere proteger su 50% legalizando su fideicomiso con testamento en vida, ¿lo puede hacer sin preguntarle nada o pedirle autorización a la otra pareja?
1: Claro que sí lo puede hacer. Claro, es su derecho. Pero de antemano les hago saber, no se asusten. Si hay dos parejas en el título de la casa y usted llega a uno de mis despachos para legalizar su fideicomiso con testamento en vida, les va a aumentar los impuestos de la propiedad. Repito, les va a aumentar. No pregunte que cuánto, yo qué sé. Eso es trabajo de ustedes que lo averigüen en el condado. Lo más prudente sería que hables con esa pareja, si esa pareja está abierta, tiene la mente abierta, para que los cuatro vayan a uno de mis despachos y ahí les explicamos cómo corre el agua para legalizar su fideicomiso con testamento en vida. Y si lo hacen las dos parejas al mismo tiempo y cuando vayan a registrar el fideicomiso en el condado, no les aumenta los impuestos, señores. ¿Cómo la ves?
0: Muy bien, señor Palma. Qué bueno que usted habla con la verdad, ¿eh? Porque si usted va a los despachos de don Palma, no les van a decir lo que quieren escuchar. Les van a decir lo que es, o sea, la verdad. ¿O me equivoco, señor Palma?
1: No, efectivamente, porque hay muchos que les hablan bonitos. No se ofendan. Yo también les puedo hablar bonito, pero ¿para qué? Tengo más de 35 años sirviéndoles. Vean cómo me trabo, porque esto es en vivo y directo. Lleguen. Ah, y les pido un favor. Si llegan y no pueden manejar, si te llevan tus hijos no van a entrar en el consultorio. Que quede bien clarín. No es que yo sea gacho. Esta es la decisión de cómo repartir la herencia, es decisión de ustedes, no de los mentados hijos. Que quede bien claro, genio. 1-800-566-2222. 1-800-566-2222. Y recuerden, mañana, martes, primeramente, Papá Dios, aquí en el mismo horario con el genio Lucas, La Voz del Pueblo. Escuchen el programa, la entrevista mañana, el segmento.
0: Oiga, señor Palma, ¿en dónde están sus oficinas? ¿En qué ciudades?
1: En Encino, Downey, Garden Grove, Ontario y Oxnard. Y que quede claro, ya sé que muchos de ustedes quieren hablar conmigo personalmente, pero no soy pulpo, no tengo clonos, no tengo la vida artificial que pueda hacerme de clono con otras personas en varios lugares. Tengo mi gente capacitada que tiene más de 20 años trabajando conmigo. Son de familia. 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
0: Nosotros continuamos con más en La Voz del Pueblo. Todavía hay más con Javier Palma, el que regaña, pero no engaña.

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0: Amigos de José, están escuchando al señor Javier Palma, el que regaña pero no engaña. Señor Palma, usted no tiene pelos en la lengua. Y ahí le va la pregunta del millón. Si tengo una casa que vale un millón, esté pagada o no, y mi esposa y yo nos morimos intestados, ¿cuánto nos van a cobrar? O cuando, a mí ya no, ¿cuánto le van a cobrar a mis hijos si mueren intestadas esas propiedades?
1: Bueno, ahí les va. Les va a costar mínimo de 30,000 maracas, 30,000 chuchos, $30,000. Eso les va a costar la corte testamentaria. En inglés es probate court. Y se basa en lo que valga la propiedad, porque se va a tener que hacer una evaluación a la casa. En inglés, un appraisal. No importa si está pagada o no tu casa. Así que familias, recuerden, escuchen esa cantidad que acabo de mencionar. O dejas todo así al aire, okay, así al despapalaje, o llamas a uno de mis, hablas ahorita a mi despacho, agenda su cita entre semana o fin de semana, y los honorarios te va no costar, vas a invertir, es una inversión, $2,500 y en pagos. Y si tienes más de una propiedad, te va a salir $700 cada casa, terreno baldío, negocio que tengas, en pagos, caray. Y tus hijos no tienen que pagar por esos honorarios. Ustedes son obligados a hacerlo. Nuestros hijos no están obligados a enterrarnos, cremarnos o mantenernos, que quede claro. Ah, y punto aparte, me estoy cambiando la conversación. Si viven tus hijos contigo y no te pagan renta, te están faltando respeto, viejo. Escuchen lo que les digo. 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O corre con el chisme con tus parientes, amistades, que tenga casa pagada o no, ya que seas indocumentado, genio.
0: Más vale prevenir que llorar. 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
1: No, a ti, genio. Y recuerden, mañana a esta misma hora, escuchen también el segmento aquí, La Voz del Pueblo, con Genio Lucas y tu servieta, Javier Palma. El que regaña, no engaña. Cuentas claras, no cuentos. Hasta mañana, genio, si Dios lo permite.
0: 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Gracias.

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0: pero muy buenos, bellísimos días en este lunes. Esto es Al Aire y Sin Permiso conmigo, Gigi y Coyotec. Coyotec, el primer locutor de inteligencia artificial aquí en Los Ángeles. Y pues muchos dirían que es mi amigo inteligente. Buenos días, how are you, Coyotito? Cuéntanos, ¿qué estamos celebrando el día de hoy?
1: ¿Qué onda, prima? Buenos días a toda la gente que nos está escuchando en este lunes bien chido. Mira, hoy es el 27 de julio y estamos celebrando la independencia de Colombia, hermano. Ese es un día importante para toda la comunidad colombiana aquí en Los Ángeles y en todo el país. Así que si tienes un compa, una jefa, alguien colombiano en tu vida, hoy es el día para levantar la bandera tricolor y celebrar con ellos, ¿viste?
0: Así es, que viva Colombia, pues. Hoy sí vamos a celebrar con una buena arepita, un pan de bono, un buñuelo, un ajiaco, qué sé yo. Saludos a toda nuestra gente bonita de Colombia. Les comparto un dato muy curioso, que por parte de mi papá, su abuela paterna era de Colombia. Así es que ahí buscando e investigando, pues ahí yo y mi hermana pues nos dimos cuenta que somos partes colombianas. ¡Qué padre, ¿no? ¡Qué padre! Así es que felicidades a toda nuestra comunidad colombiana. Hoy llegamos con más premios.
1: ¡Órale, prima! Mira qué bonito. Eso es lo que digo yo. La raza está toda mezclada aquí en Los Ángeles. Y eso es lo chido. Tú tienes sangre colombiana corriendo por las venas. Y eso te hace parte de esa celebración también.
0: ¡Oh, qué bonito, Coyotito! Mira, que cuando dices cosas así, sí me haces pensar que tú tienes más corazón que yo. Buenos días, Los Ángeles, Inland Empire, San Bernardino, Orange County, donde quiera que nos estés escuchando. Muchísimas gracias. Primero que nada, te recuerdo que hoy regresamos con ese paquete familiar de 4 boletos para Universal Studios Hollywood con tu artista de la hora, que viene en solo minutitos. Aquí por José 97.5 y 107.1. Muy buenos días.
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1: Hoy andamos de regalones, ¿eh? Traemos tus boletos para Universal Studios Hollywood, nada más y nada menos. Y el artista de la hora para que ganes es Remy Valenzuela. Remy Valenzuela. Cuando lo escuches, Prima Gigi te cuenta qué tienen que hacer para llevarse esos boletos y viajar a ese parque de diversiones. Así que ojo, raza, que esto está bien sabroso.
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0: la Joaquín.
1: Muchas gracias.
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0: Buenos días, alegría y feliz lunes, feliz inicio de semana, otra gran oportunidad para empezar esa meta, para empezar ese sueño, porque nadie más sabe esa meta o ese sueño que tú, y esperando que en ese camino que ahora empiezas, pues encuentres a esas personitas maravillosas que te van a ayudar a alcanzar esas metas. Esto es Al Aire y Sin Permiso conmigo, Gigi y Coyotec. En la línea telefónica desde Santa Ana tengo a Idalia Guzmán. Dice que está trabajando en una oficina de aseguranzas. Amiga Idalia Guzmán, ¿qué pasó? ¿En qué te puedo ayudar?
1: Estaba llevando para los boletos de Universal con la canción de Redmi Valenzuela, Loco Enamorado.
0: Amiga Idalia, te vas con un paquete familiar para Universal Studios Hollywood. ¡Felicidades!
1: Muchas gracias, Gigi.
0: Gracias a ti. Sé que no puedes gritar y emocionarte y todo porque estás en el trabajo, pero vas a poder sentir la velocidad, la acción, la adrenalina del universo Fast and Furious, de la nueva emocionante montaña rusa Fast and Furious Hollywood Drift, que ya abrió este verano y tú vas a poder estar allí. Muchas felicidades, y Dalia, diles a todos que esta acción te acaba de regalar ese paquete familiar de 4 boletos a Universal Studios.
1: José 97.5.
0: Ahí está, muchas felicidades, y Dalia, muchísimas gracias por escuchar, más que nada, según tú, trabajando, Mañana ya es martes, ni te cases, ni te embarques, ni de José 97.5 y 107.1. Te apartes informándote con mi amigo inteligente personal. Algunos dicen que es mi asistente personal, pero yo digo que es mi amigo inteligente, Coyotec. Yo soy Gigi, los esperamos en punto de las 9 de la mañana. Esto es Al Aire y Sin Permiso a través de José 97.5 y 107.1. ¡Báyale! ¡Mua!

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0: mencionar 8 cosas que te hacen pobre si haces estas 8 cosas.
1: Casarte.
0: Pagar por la morra.
1: Oh, Rigo.
0: La primera es cambiar cada año de teléfono o celular.
1: Hey, yo soy culpable.
0: Cuando no necesitas. Ver que se empiezan a fregar bien gacho, no marche, no empiezan a encender ni las funciones.
1: Muy cierto.
0: Funcionan. Oh. Número 2.
1: Sale uno y el otro comienza a fallar.
0: Lo hacen al revés para que compren otros mensos.
1: Oh, buena teoría.
2: Ah, sí, cierto, Chelo.
0: Número 2, que te hace pobre.
1: Dale, dale.
0: Comprar más ropa que no te hace falta.
1: Hey, yo soy culpable.
0: Que tienes ahí todo el closet y no cabe ni un calzón ahí colgado. Ah, no, pero la quieres meter otro.
1: También.
0: Número 3.
1: Tú también eres así, ¿eh? No te hagas.
0: No, a mí no me gusta comer por mucha ropa.
1: Ah.
0: No, carnal. No, papuchón.
2: Ah, sí, cierto, se trae la misma camiseta hace como 10 años. Hasta que lo conozco.
0: Sí, cierto.
2: La del micrófono.
1: Yo se la di.
0: Esa me la regaló el DJ, no sea su jandra.
2: Yo le di una chamarra, también tiene como 6 años con esa chamarra.
1: ¿Tú le hice una chaqueta, Pelín?
0: Sí.
2: Sí.
0: Número.
2: Me encantó.
0: Me encantó. Me quedó justita. Número 3. Vivir de las tarjetas de crédito.
1: Oh, las mujeres les hablan.
2: Sí. De mí no vas a estar hablando, perro.
1: ¿Sabes qué? Esa es mi mamá.
0: Oye,
1: mi
0: qué triste, qué triste ella, ustedes, viejones.
1: Pagaba una tarjeta con otra tarjeta.
0: Sí.
1: Wow.
0: Ámate, Jorge, usted te lo.
1: Ahora yo la pago toda.
0: Número 4.
1: No quieres ni más ser mi mamá.
0: Número 4, paisanos, que te hace ser pobre es pedir un préstamo para construir.
1: Sí, cierto.
2: ¿Qué quieres?
0: Sí, dice, según eso aquí, ¿no? Es que a veces también pides muchos préstamos, hija. O sea, también tienes que llevártela chido.
1: Bueno, se acumulan.
0: No, Marce. Número 5, comprar un carro nuevo cada año por lujo.
1: Muy cierto. Yo lo hacía antes, ya no.
0: Ay, cálmate tú. Es la misma bicicleta la que te he conocido desde que te conocí.
1: No, es diferente color.
0: Diferente color. Número 6, comer fuera todos los días.
1: Es cierto.
2: Ese Pelizotelo.
0: Ah, pues no me da lonche, ¿quieres que haga?
1: Uber Eats ya tiene su foto ahí en la aplicación. Ábranla y ahí sale Piolín.
0: Yo creo que estés inversionista, Piolín.
1: Yo también.
2: Te voy a dar un endorsement de ellos, güey.
1: Y sí, ¿eh?
0: Ahí tú también comes afuera, cacha.
2: Yo no, la neta.
1: Afuera en su balcón.
0: Número 7, que te hace pobre, comprar cosas caras para demostrarle a la gente que tienes dinero.
1: Ese no soy yo.
0: No, cállate. Anda presumiendo ahí los Adidas que no he pagado.
1: No, hombre, me lo regalan.
0: Y número 8, comprar en el mall cuando estás triste, aburrido, estresada porque te dejó tu pareja. ¡Cacha!
2: Ese soy yo, güey, culpable.
1: ¿Verdad?
0: No, sí es cierto. ¿Por qué razón tienes esa idea, hija, de que ay, me voy a ir a comprar, no marches?
2: Pues para desestresarte, güey.
0: ¿Desestresarte, comprar y te estresas más porque compraste de más?
1: Es que es en el momento. En el momento te desestresas y después dices, chin, todo el dinero que gasté, otra vez me estreso y ahí voy otra vez a la tienda.
0: Si quieres compartir estos mensajes tan importantes, van a estar en el podcast echodepelin.com para que lo compartas con tu pareja, si es gastalón o gastalona.
1: ¿Cuántos de esos eras tú?
0: Fíjate que yo ninguno, carnal.
1: Ah, el celular eres tú.
0: La comida.
1: La comida y el celular.
0: La comida, el celular también.
1: Sí, cada vez que sale uno, ahí vamos a comprarlo.
0: Pues se me cae cada rato, loco.
1: Eso sí.
0: No marches.
1: Ah, él usa Viagra.
0: No, estoy hablando del celular. ¿Y cuál es donde tú eres pecadora, Cacha? En la cama.
2: No, en comprar cosas porque estoy estresada o porque estoy aburrida.
0: Deja tu celular y pon atención al show, estamos en vivo, en
2: te
0: live.
2: Voy a mandar ahorita algo rápido para que lo leas.
0: Ok, gracias, muy amable.
1: La regañaron.
2: Estoy trabajando, güey.
0: Para los que me están preguntando cuáles son las redes sociales de Piolín, es TikTok, Facebook, @ el show de Piolín. La neta, no me han preguntado nadie por las redes sociales de Piolín. Decirme eso.
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0: Paisanos, un camarada, viejones, que Samuel de Guatemala. Le quiere hacer una broma a un hermano de Colombia.
1: ¡Viva!
0: Él trabaja con el hermano de Colombia, trabajan pintando casas, pero el hermano colombiano le renta el sótano de mi compa Samuel, el sótano de la casa de Samuel.
1: Ahí vive.
2: No, tiene todo completo, baño, cocina, todo. Tiene su propia fireplace, tiene todo.
1: ¡Ah, perro!
0: Pero no tiene vista.
2: Sí, el tractor de humo, por si el DJ quiere ponerse.
0: Y sí, es lo que andaba buscando, loco. Si no, va a fumigar ahí todo bien cañón y hasta los ratones van a salir muy marihuanos.
2: Chaval.
0: Que son casadas.
1: ¡Viva!
0: ¡Viva Colombia!
1: No. Colombianos cachondos.
0: Entonces, ¿cómo te diste cuenta que anda con mujeres casadas?
2: Pedro Escamoso.
0: Pedro Escamoso, este vato. ¿Cómo te diste cuenta que anda con mujeres casadas?
2: Que anduvo con una muchacha, que la muchacha le dijo que no era casada, pero al final de tanto se dieron cuenta que era casada.
0: ¡Viva México!
3: ¿Cómo la Chela Prieto?
0: Ay, yo sí, comadre, pero no me preguntan. Hasta después de que prende el foco ya en el motel, yo ya. Digo, ay, me preguntan, ¿y usted quién es? Le digo, ay, usted sígale.
2: Chela. Ya le
0: hacen. Quiero llorar, Chela. Entonces, ¿qué le decimos, paisanos? Manden ideas por Instagram, @Choplin, que le hicimos al camarada.
4: Que se murió.
0: Y él ahorita está afuera, Samuel, y Brian, su amigo de Colombia, está adentro. Ah, qué rico.
2: Está bajando. Está salido a buscarme porque ya va a ser hora de almuerzo acá.
1: Ah, que le lleve el teléfono y le diga, me está hablando un vato.
3: Ándale.
1: Es la pareja de la morra con la que te estás metiendo ahí al sótano.
2: Pero, ah, también.
0: Pero
2: también.
0: Sí, ¿te va a creer eso? O sea,
2: oh, no, pero ¿y cómo vas a ver mi número? Oh, sí, por el rótulo de la van.
1: Ahí está, que lo enviaron.
0: Sí,
2: sí, sí, sí, sí, sí.
1: Por el logo.
0: Oye, por el rótulo de la van, me está diciendo el muchacho que quiere hablar contigo, nomás quiere saber qué es lo que está pasando con su pareja. Entonces, se porta chido el vato, o sea, no lo asustes, sino primero para que...
2: No, es bien tranquilo, es bien tranquilo.
0: Ok.
2: Le vale el mundo.
0: Entonces, ¿qué le parece?
3: I like your idea.
1: Gracias.
0: Gracias.
2: ¿Vale?
0: Después de esto en el Choplin, hacemos la broma, viejones. Todo puede suceder en el Choplin. Papuchón, papuchona.
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0: Vamos a hacer la broma, un hermano colombiano de Colombia.
1: Dale, parce.
0: Que anda con mujeres casadas, no marche, parcero.
1: Maluma, baby.
0: Habiendo tantas mujeres solteras ya, nosotras.
2: No, ya se calmó, ya se calmó. Anduvo, pero está bueno hacerle esa broma. Ayer.
0: Y ahora que le pegaron una infección.
1: Ahora sí se calmó.
0: Se calmó.
3: Me da su de idiota.
0: Ok, entonces vamos a llamarle, Pauchón, y le vas a pasar tu celular, le vas a decir, oye, están hablando que siguieron el rótulo del número telefónico de la camioneta que donde ofrecemos servicios para pintar, y quiere hablar contigo un muchacho que según eso conoce a Nayeli.
2: Ok,
0: pero ¿quién va a hacer broma?
4: El Jalín, y luego le pasas al asistente.
2: No, al Jalín lo conoce, al Jalín lo conoce. No, solo hablar normal, DJ. Te voy a poner en speaker y se lo llevo ahorita al teléfono.
0: Sí.
2: Permítame, un segundo.
0: Dale.
2: Brian, me están llamando por tu culpa. Un vato de ahí de que te siguió, dice, de que vos andás con la Nayeli. Ajá, y que ya te conoce, que anda a la venta, a ver si él fue el que te quebró el vidrio, quiere hablar con vos.
5: ¿Aló?
1: Brian.
5: ¿Con quién hablo?
1: Tú eres Brian, ¿verdad?
5: Sí.
1: ¿Por qué andas con mi mujer, loco?
5: ¿Cuál?
1: Ah, no te hagas, ya los miré, yo le puse un aparato y ya miré que se mete ahí al sótano. ¿Qué hacen en el sótano?
5: ¿Quién habla?
1: Yo soy Miguel.
5: Ajá.
1: Yo mi mujer es Nayeli. ¿Qué onda? ¿Qué andas haciendo con ella?
5: ¿Cómo que tu mujer es Nayeli? Ahorita la llamo y arreglamos.
1: No, aquí vamos a arreglar tú y yo como hombres.
5: Ándale, pues, ¿dónde nos vemos?
1: ¿Por qué andas saliendo con ella?
5: Ahorita nos vemos, ¿quién dijo miedo?
1: Ah, tienes miedo, ¿verdad? Dime la verdad. ¿Andas con ella o no andas con ella? ¿Andas con ella o no andas con ella?
5: Que yo no ando con ella, ¿qué te pasa? Donde quiera nos vemos, papá.
1: Colombiano basura que eres.
5: Colombiano basura, pues debo la cara y nos vemos.
1: ¿Por qué andas con mujeres casadas, estúpido?
0: ¿Te colgó? ¡Márcale otra vez, corre! Oye, hablaste como hombre.
4: Así habrás de hablar de tu esposa, DJ. Sí.
1: Te hablan feliz.
4: Va.
0: Lo mataron. Estamos llamando a un camarada que es hermano colombiano, paisanos, que dice que andaba con mujeres casadas, que ahora ya se calmó, sí, porque ahorita está trabajando.
2: Espérame ahorita.
1: ¿Por qué me cuelga?
2: Sí, ahorita te lo paso.
1: ¿Por qué me cuelga, miedoso?
2: No, te colgó, ahorita te lo paso.
5: Que me está diciendo que es marido tuyo.
1: ¿Dónde la conociste, Brian? Dime la verdad.
5: De que te lo diga ella, pues.
1: Estoy hablando con un hombre, ¿verdad? ¿O no eres hombre? ¿O te sientas para hacer pipí?
5: Pregúntale a ella. Que no sé qué.
1: ¿Ella te limpia o qué? ¡Brian! ¡No huyas, cobarde, Brian!
0: ¿Qué onda? ¿Qué pasó?
4: No sé, como que se quedó ahí, no quiso.
1: Es que le habló a ella.
0: Sí, le habló a su morra. ¡Ah! Sí, ¿cómo?
4: Le llamo otra vez, espérame.
0: Se le está preguntando, oye, que está casada. Se peleó igual que va a casar. Estamos hablando al Brian, paisanos, que es de Colombia. Estamos diciendo que con la morra con la que anda está casada. ¡Parce! ¡No cuelgue!
5: Ya sé quién. Habla, pues, mal parido.
1: ¿Por qué huyes, Brian?
5: Yo no huyo de nadie, me dijo. Pues dígame, yo no sé, yo no. Yo, según ella, es soltera y no sé.
1: ¿O tienes miedo? No hablas porque naciste por cesárea, ¿verdad?
5: Ya sé quién sos.
1: ¿Quién soy?
5: El del Piolín.
0: ¡Te la comiste, mamuchón! ¡Es Brian!
1: ¡El Brian! Su rol, Brian.
0: ¡Brian!
1: ¡Brian! ¿Quieres un nuevo par de calzoncillos?
0: ¡Ponle pañal!
5: Ya me asustaron, yo dije con una mujer casada, ¿no?
0: ¿Dónde está el Brian?
2: Ya, hágase su rojo, se fue a limpiar.
0: ¡Video! ¿Tú también quieres que en tu trabajo, en tu familia, se la coma la broma?
6: ¿Pues seguro dónde vas a comparar si aquí hay puro sexapil?
0: Manda tu número telefónico por el Instagram @elchoplin o por el Facebook, que es el mismo, el show de Piolín.

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0: Vamos con mi hermano Gonzalo de la Liga Defensora.
1: ¡Gonzalo!
0: Oye, estaba mirando, papuchón, hey. Un camarada me mandó un mensaje por Instagram, @choplin, dice, Piolín, cuando tengas a Gonzalo en tu show, que trabaja para la Liga Defensora con los abogados que defienden, ¿verdad?, los casos de gente que está siendo acusada de violencia doméstica, que está siendo acusada de abuso sexual, que está siendo acusada de que manejó borracha, por favor, pregúntale lo siguiente. Cuando un detective te deja un mensaje, ¿qué debo de hacer cuando un detective o un oficial de la policía te deja un mensaje? ¿Qué debo de hacer?
1: ¿Eso te mandó Raúl?
0: ¿Debo de contestarlo?
2: Hazle como cuando estabas en México y tu mamá te decía, no, diles que no estoy.
1: Sáquela a pasear, chela.
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1: Qué miedo eso.
0: ¿Qué debo de hacer si un oficial de la policía me deja un mensaje?
1: Llamar a un abogado.
0: ¿Es cierto? Llorar, oye más. Violín,
3: suéltalo. DJ, sí. Cacha, no.
0: Okay, entonces,
3: no hay que llorar porque ya pasó lo peor.
0: Entonces, ¿quién está
2: bien? Lo peor sigue aquí, es Pelín.
0: Épale. ¿No estás viendo que me están confundiendo con Cristiano Ronaldo?
3: Sí, tienes un aire.
1: Anda bien pedo, Roy.
0: Ay, no es cierto. Entonces, ¿qué hacer cuando un detective quiere, por ejemplo, que tú regreses la llamada? ¿Qué hacer cuando un policía te deja un mensaje?
1: Qué miedo.
0: Que quizás tu esposa habló que tuviste violencia doméstica y quiere hablar contigo el detective. ¿Qué debo de hacer, mi querido Gonzalo, de la Ley Defensora?
3: Ok, so, número uno, tienes que entender por qué te están dejando la tarjeta. Porque quieren hablar contigo y obviamente no tienen toda la información. Ahora, usualmente cuando dejan la tarjeta es que no tienen suficiente para poder arrestarte tampoco. Ahora, cuando te lo dejan, lo que tú tienes que hacer es, número uno, no ignorarlo, pero no hablarle a ellos. Háblale a un abogado. ¿Por qué? Porque el abogado va a ser una pared entre usted y la policía para que así no te vayan a agarrar, usar sus tarjetas en orden para que usted empiece a hablar. Muchas de esas comunicaciones, lo que sigue es un arresto. Si un oficial quiere hablar contigo, okay, acuérdese, tenemos derechos. Y el derecho importante es de guardar el silencio. Y el número dos es tener tu abogado. Y no se van, tal vez se van a actuar que están molestos, pero no te pueden juzgar porque dices que, bien calmado, no quiero hablar contigo, quiero que mi abogado hable por mí. Eso es todo en tus derechos. No te sientes mal, no tengas miedo para poder usar tus derechos, y es por eso estamos aquí, para decirles esos consejos, también ayudarte en esta situación.
0: Pero, Pelín y Gonzalo, toda la gente, o sea, los oficiales y los detectives te dejan un mensaje así en el celular, te dicen, solamente queremos platicar. Igualito que cuando mi esposa me dice, y no estoy enojada.
1: Casi igual.
0: Igualito. Entonces, ¿es mejor llamarle al detective cuando me dejan un mensaje o al oficial de la policía? ¿O mejor le llamo a los abogados de la Ley Defensora? ¿Qué debo hacer?
3: Como había dicho, no hables con los oficiales directamente, habla con un abogado y tu abogado te puede ayudar a arreglar esa situación.
0: Es como cuando tu mamá te decía, ven para acá, no te voy a hacer nada. Toma tus cuernotes. 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Si te agarró la policía, te llevaron a la cárcel, te están acusando de violencia doméstica, o también te agarraron borracho manejando. ¿Qué con creen drogas que me pasó, paisanos?
1: ¿Qué? ¿Te agarraron borracho?
0: No, hombre, carnal. Otra vez fui a una licorería y aquí está mi paisano, que no me deja mentir, el compa Raúl.
1: ¿Qué pasó?
0: Y un paisano que trabaja en la construcción me pidió que yo le comprara una caguama.
1: No, puede ser un policía encubierto. Cuidado, ¿eh?
0: Espérate, venía su esposa y venían los niños, carnal.
1: No importa.
0: Entonces yo le dije, ¿sabes qué? ¿Por qué quieres comprar una caguama? Me dijo, es que ando con sed. Y salí de la construcción, le digo, compa, y ya andaba medio chiles, ya andaba borracho, se moría.
1: No, no.
0: Y me dice, no, pues me compro una caguama, Piolín, hombre, yo lo escucho todos los días. Entonces le dije, ¿sabe qué, paisano? ¿Le puedo comprar un garrafón de agua acá, perrón? Y me dijo que no, carnal.
1: Pues no, él quiere alcohol.
0: Y como que se agüitó, le dije, no, discúlpeme, no puedo hacer eso, paisano. Pero imagínate, cuidado, donde yo haya hecho eso y le pasa algo, en un accidente o algo, y en eso no se pone a pensar nuestra gente cuando pistea y maneja.
1: Y te echan la culpa a ti.
0: Y al rato no marches, estaría yo en el botiquín ahorita, y no soy curita. Por eso tengan cuidado, paisanos, llamen al 1-800-333-3676. Eso me pasó en Las Vegas, en Phoenix, Arizona.
1: Qué bueno que no le compraste alcohol.
0: No, gracias a Dios que no. Pues salud, paisano, ahí en la construcción, yeah, viejón. Yo soy la persona que le dije que no, pero discúlpeme, no puede ser cosas ilegales.

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0: Hola, Ana, how are you? No me digas que estás haciendo zumba, comadre.
1: Estás zumbándome todo lo que encuentro en el refri.
0: Ah, yo también nunca creí volver a sentir esto, comadre, tan rápido.
1: ¿Qué sientes?
0: Pues, otra vez tengo hambre. ¿Cómo se conocieron? Cuéntame la historia de amor y hace cuánto tiempo.
1: Pues fue allá en Oaxaca hace unos 17 años.
2: La conocí en Oaxaca, de vacaciones. Y pues quiero felicitarla hoy en su día, que se la pase bien y que la amo mucho, siempre la voy a amar.
0: Ay, comadre, ¿cuántos años cumples, comadre?
1: 40.
0: Ella es de San Jasmeo, Oaxaca.
2: Ajá.
0: ¿Y tú de dónde?
3: San Jasmeo.
2: De Tepiscoloyo.
3: Entonces no es de Oaxaca, usted es de Ocotlán, Jalisco, oiga.
2: Felicidades hoy en tu cumpleaños.
1: Gracias, mi amor.
0: No, y qué bonito, comadre, que naciste el día de tu cumpleaños.
1: Sí, pero hubiera nacido otro día. A mí no me interesa o no me interesó el físico, sino su forma de ser de él.
4: Ah, está feíto entonces.
0: Ah, tiene. No, entonces no, hay de no, tener no. Cuerpo de cacahuate carapiñado. ¿Y cuál es el problema más grande, comadre, que han superado como matrimonio para que nos enseñen a nosotras que estamos divorciadas?
1: El problema más grande, pues, serían los celos de él.
4: Aparte de bipolar, es celoso.
1: Exacto. Aparte de bipolar, es celoso.
3: Uh-huh. Pero tienes el paquete chiquito, mijo, ¿por qué te da celos? No.
2: Chiquito, pero sabroso.
4: No.
0: Dice que chiquito, pero lo sabe mover, comadre.
3: Chiquito fuera rinconero.
0: ¿De qué le tienes celos, mijo? ¿Tiene bonito cuerpo tu esposa?
3: Está pechugona.
2: No, pues, ¿cómo se llama?
4: Está nalgona.
3: Está caderona.
2: Pues superando los celos. O inmaduro, ¿no? O no sé.
3: Ay, güey, ya tienes 39 años, no juegas con la madurez. Ah,
0: espérate. Espérate, comadre. No, comadre, apenas le están saliendo los dientes de leche.
3: Saca, chela. Esa excusa no es buena, ¿eh?
0: No, sí, comadre, déjalo, pobrecito. Es que apenas está madurando.
3: Ya tiene como 60 años, dice que...
0: Ya, tiene hasta canas allá donde platiqueada, comadre. Y entonces, pero, ¿qué le dicen, mijo? ¿Qué te hace los que le hablen otros vatos, que la miren, que le pongan un like en Facebook?
2: A todo.
4: Todo en uno.
0: ¡Ay, quiero llorar!
1: Pues llora.
0: ¡Chela! ¡La mataron! ¡Ay, comadre! ¡Aquí no para! Igual que en tu casa con tu marido. ¡La diversión! 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

0: Tenemos un camarada paisano que dice que está embrujado, familia hermosa, y van a escuchar por qué razón piensa que está embrujado. Campeón, ¿cómo sabes que estás embrujado, hijo? ¿Qué te está pasando, viejón?
1: Pues fíjate que hace un año, pues todo venía bien, mi matrimonio. Tenía a mi hija, mi embarazada, mi esposa y todo. Nació mi hija y pues todo se vino para abajo. Tengo una abuela que hace ese desmadre, que anda en los caminos oscuros, y un día nos dijo que nunca íbamos a subir encima de ella. Ella iba a estar siempre con nosotros.
0: ¿Tu abuela te dijo eso? ¿Que nunca ibas a qué?
1: Íbamos a poder prosperar.
0: ¿Pero por qué te dijo eso tu abuela, carnal?
1: Porque no nos quiere, la neta. Que como yo tengo dos familias diferentes.
0: Dale una DJ, no tiene nada.
2: También una para Navidad.
3: Para Thanksgiving.
1: Fíjate que siempre que íbamos allá a la casa de ella, salíamos peleando con la muchacha. Yo perdí a mi esposa, hasta íbamos al divorcio.
2: ¿Por la brujería que les hizo la abuelita?
1: Yo pienso que sí, porque es la única. ¿Quién más? Mi mamá también me platicó una vez que una tía la tenía así, que no quería que estuviera con mi papá. Y terminaron desgraciados también.
0: Papuchón, ¿y qué crees que fue la brujería que hizo tu abuelita para que tú también no seas feliz?
1: Que una vez me platicó que había mandado a hacer a mi país, digamos, México. Ella trabaja allá y que había mandado a matar a un gallo y con fuego, y que lo habían cortado el cuello, mi nombre y medio, y que le estaban sangrando ahí en medio. Y dije, ¿por qué estás haciendo eso?
2: Sí.
1: Cuando yo iba para allá a comer, siempre me ofrecía comida, y una señora me dijo, no, una bruja te puede embrujar con darte comida o darte un abrazo. Y me iba tan mal, un año y medio tan mal, que hasta perdí custodia, perdí todo. Apenas que me han recuperando, pero no he podido salir de un hoyo que acaba, la neta.
0: No marches, wow. Hijo. Estamos hablando con un paisano que su abuelita aparentemente pues le hizo brujería, ¿verdad? Y que nunca iba a ser feliz. Ya terminó en un divorcio, le quitaron la custodia de sus hijos, y ahora estás casado con otra mujer y también estás teniendo problemas.
1: No, yo estoy solo. Una señora me dijo que lo que me quieren ver es lejos de aquí. Ay. Entonces he estado batallando en la custodia de mi hija, porque apenas agarré un abogado y él está peleando por mí. Y la muchacha pues cada vez se aleja más de mí, no me dice nada de mi hija, no sé nada de ella. La veo nomás una vez cada dos semanas. Pues está canijo, la neta. Estaba viendo el programa y pues ahí me di cuenta y dije, tengo que hablar con el Piolín.
0: No, qué bueno que nos hablaste, viejón. Qué bueno que nos mandaste un mensaje por Instagram, sí. Arroba el Choblín, paisanos.
2: Pero ¿cómo sabe él que es 100% seguro que está embrujado?
0: Porque vomitó sangre. No se burle.
1: Fíjate que te voy a decir la neta fue que yo llegué a una desesperación donde me estaba humillando machín, hasta llorando. Llegué a un punto donde andaba hasta llorando y humillándome, mandándole fotos, videos a mi ex. Y desde ahí como que mi abuela no le gustó que yo iba progresando para arriba y para arriba y para arriba, y de la nada en 6 meses me vine en picada hasta quedar en la calle, una troca de 2 puertas.
2: Sí.
1: Perdí todo, la neta.
0: Y Pauchón, ¿tú crees, por ejemplo, que ella ha utilizado la tierra de cementerio para hacerte daño? ¿Alguna foto tuya?
2: Un pollo.
1: Ella trabaja con animales allá en su tierra.
0: ¿Y qué? ¿Cómo le hace con los animales para hacerte daño?
1: Pues, sabes que hay mucha gente que me está platicando. Una señora que conozco dice que hay muchos que trabajan con animales, como que los matan y la usan en medio de una fogata, o puros y cosas así.
2: ¡Hala!
1: Y dije, no, cariño, es algo serio.
0: No, claro que sí, papuchón. No,
2: yo
0: sí
2: trabajo con 3 animales.
0: Y con el que más trabaja es con el que ves al espejo. No, pero tú no te agüites, papuchón. Aquí estamos para ayudarte, viejón. Tú no estás solo, papuchón. Paisano, ¿qué le recomienda que debe ser este paisano? Mándelo grabado con su voz por Instagram, arroba el show de Pelín. Pero, carnal, ¿y tú has sido, por ejemplo, que te lean la mano, que te lean
2: el pie, la cacerola?
0: ¿Ha sido eso?
1: ¿Qué pasó?
0: ¿No te han leído la cacerola, Vieres? ¿Qué request?
1: No, qué cabrón este.
0: Ok, después de esto vamos a hablar con un experto, Pauchón. Remueve, ¿verdad? Con la palabra de Dios. A través de una oración, brujería. En minutos, Pauchón.
2: Hechizos.
0: Vamos a hablar con él aquí en el show de Pelín. Mándanos tu comentario al Facebook o al Instagram, arroba el show Pelín. Y sales al aire.

0: Tenemos un paisano, familia hermosa, que está pasando por momentos difíciles. La abuela, ¿verdad?, le hizo un trabajo con una gallina que ella despescuezó sola.
1: Un gallo, ¿no?
0: Que ella mata para utilizar la sangre para hacerle daño a sus familiares.
2: Y acabó con su matrimonio.
0: ¿Tú no has ido a que te hagan, por ejemplo, te pasen el huevo por encima, ¿da, carnal?
3: Pues una vez fui nomás y me dijeron de que me quieren ver lejos.
2: Uy.
3: No te, me quieren ver lejos.
2: ¿El brujo te pasó su huevo?
0: Sí.
3: ¿A qué pasó? ¿Qué pasó? Calvado.
0: ¿Dónde para ir? Comadre, vamos.
1: Ángela.
2: Dos por uno.
0: Para que pasen el huevo, comadre, ya por lo menos de la pasadita lo agarramos.
1: Vino a polerlo.
2: ¡Wow!
1: Wow. Acordarme que huele.
0: Vamos a hablar con Rogelio, quien es un experto en remover trabajos, ¿verdad? Pero con la palabra de Dios.
4: Lo que yo quiero es pues que me chequen, que me saquen todo lo que tengo, porque si estoy metido en la iglesia, es lo mejor, ¿verdad?
2: Yo fui proctólogo en El Salvador, pero... ¿quieres que te chequee?
0: No, espérate,
1: este
0: viejo,
1: vato, no manches. Loco, es puerco, DJ.
0: No, no te comí porque te, tiene dedos de gorila.
2: Ya lo sintió, ¿verdad?
0: Ahorita cuando pasé atrás de ti.
4: A mí se me hace que ese DJ ya tiene sus costumbres.
0: Ya, le gusta la carne molida.
2: Solo de pollo.
1: Le hizo chamoy a Don Poncho ahorita.
2: Le saqué el chamoy.
5: Esa es santería. Sí, cuando matan animales es porque es santería parte de eso.
6: Lo que son se trata de animales, son pactos muy fuertes.
0: Oye, pero ¿por qué razón los animales los utilizan la sangre de animal como lo hizo la abuelita de él para hacerle daño a él?
6: Sí, porque tiene más poder, Pioli. Ese se llama santería. Cuando ellos usan la sangre para una maldición, es que esté maldecido para todo el tiempo. Porque es sangre, está haciendo pacto de sangre la persona, y ese pobre es inocente, y ese pacto de maldad, la maldad procede en diferentes aspectos, ve, la maldad con la sangre es más poderoso porque es esa maldad te va a hacer hasta que te vuelvas loco, o te maldigas para toda tu vida, porque es un pacto de sangre, y por eso se usan los animales, ¿ves? Y depende de qué animal. Pero este compa lo que están haciendo es tratar de acabarlo.
0: ¿Y por qué no usan, por ejemplo, la sangre o la carne de hormiga, viejón?
6: No, es peor eso, la sangre, porque si la persona toma o le dan tantita, muchos hacen, le dan tantita esa sangre en la comida, olvídate, lo vuelven loco.
2: Oh, ya él le dieron, la abuelita le daba de comer.
6: Imagínate nada más de la comida que te ha dado ella. Vas a sentir algo ahorita, ¿ok? Bendito Padre, aceptamos la gloria, la honra para ti, Padre, en el nombre de Jesús, Señor. Ahorita me has mostrado cómo se vencen esos enemigos, Padre. En ese momento tomo la autoridad que tú me has dado, Padre. Será cubierto, Señor, con la sangre de Cristo. Todos los que están escuchando, Padre, pero quiero que tú vengas y liberes a Toño. En el nombre poderoso de Jesús, ato reprendo toda potestad demoníaca de santería. Les ordeno que se vayan de él en este momento, en el nombre poderoso de Jesús. Porque la sangre de Cristo tiene pues sobre de Toño. Y en este momento, con el poder de la sangre de Cristo, ato reprendo todo ocultismo, toda santería que se haya practicado en contra de Toño será destruido en este momento, en el nombre poderoso de Jesús. Quiero que tú me escuches, Satanás. Te ordeno que sueltes la mente de Toño en este momento, y cualquier trabajo que se haya hecho en contra de él será destruido en este momento con el poder de la sangre de Cristo, porque la sangre de Cristo tiene pues sobre de Toño. Cualquier plan enemigo que hayan metido en esa comida será destruido de sus vísceras en este momento, en el nombre poderoso de Jesús. Desaparece de su vida en este instante, en el nombre poderoso de Jesús. Yo te declaro destruido, derrotado en el nombre poderoso de Jesús, porque la sangre de Cristo tiene pues sobre el Toño. En el nombre poderoso de Jesús, destruye a sus enemigos en este momento, en el nombre poderoso de Jesús.
5: Amén, amén.
0: ¿Cómo te sientes, campeón?
7: No, pues tranquilo, tengo paz.
0: Toño, yo creo que lo que necesita tu cuerpo, viejón, la neta, viejón, ya ahora que estás liberado, lo que necesita tu cuerpo es alegría y cosa buena. ¡Eh, Macarena!
1: ¡Ay!
0: Que Dios te bendiga, campeón, y todos los días pídele a Dios que te ayude y te guíe, ¿ok, hijo?
7: Muchas gracias a ustedes, y yo les hablo en unos 4 días para ver cómo va todo.
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0: ¡Maldito alcohol!
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0: Piolín, ¿a qué venimos a Estados Unidos? ¡A triunfar! Nosotros venimos a triunfar como inmigrantes, no somos huevones. Somos gente trabajadora, paisanos, y estamos aquí para ayudarte, para que nos platiques tu historia y poder promover lo que estás emprendiendo para llevar comida a tu cantón. Tenemos a Israel. Y tiene un restaurante de desayunos en el área de Rebus City. Es originario del Estado de México y le va a las Chivas Rayadas del Guadalajara.
1: ¡Asco!
2: ¡Arriba las Chivas!
0: ¡Eso, papuchón! Ya ven, para que vean, paisanos.
1: ¿No te cayó ahí la pelota de Chicharito en la
2: razón? No, y si me cae, que me caiga bien.
0: Papuchón, platícame, viejón, ¿cómo es que viniste del Estado de México, carnal? ¿Cómo te dijeron? ¡Vamos para el norte, viejón!
2: No, pues nada más fue de repente en un domingo. Mi mamá me dijo, ¿sabes qué? Te vas para los Estados Unidos. El lunes yo ya estaba para acá, no estaba nada planeado, simplemente nada más me mandaron.
0: ¿Pero qué edad tenías, papuchón?
2: Yo tenía la edad de 17 años.
0: ¿Y ahí no te diste cuenta que tu mamá se quería deshacer de ti?
2: No, yo creo que porque me portaba mal.
1: Hasta ahorita se dio cuenta.
0: Que dijo, nos ahorramos un pozole.
2: Exactamente.
0: Y llegas acá, papuchón, ¿y cómo le hiciste, carnal, para poder abrir camino para tu sueño?
2: Bueno, más que nada tenemos mi hermano, el más mayor, que fue el que realmente ha sido el pilar de todos nosotros, ya que somos de una familia totalmente de 15, 9 hombres y 6 mujeres.
0: No marches.
2: Pionero.
0: Yo creo que a los 11 ya se le caían los niños a tu mamá como Rivaladilla.
2: Totalmente así.
0: Mucho, ya. ¿Y cómo lograste tu restaurante, papuchón, de desayunos en la ciudad perrona de Rebus City?
2: Sí, donde la presidenta totalmente nos mandó un saludo y conocido como mi pequeño Michoacán.
0: Sí.
2: Y pues todo esto viene realmente porque mis papás realmente siempre han cocinado y siempre han tenido negocios de comida allá en México, y esto pues quedó en nosotros, y es por eso que se nos dio la oportunidad de buscar y buscar y buscar durante tantos años.
0: ¿Y cómo se llama el restaurante, papuchón, allá en Rebus City?
2: Se llama Esquina y con K de Kilo.
0: Esquina y con K de Kilo se llama el restaurante en Rebus City, que tiene unos desayunos bien perros. ¿Qué desayunos tienen allá, papuchón, para que toda la gente vaya?
2: Desayunos. El desayuno es comida americana, pero con el sabor latino y con unos pocos platillos mexicanos. Por ejemplo, como la carne verde en su salsa, con la carne de puerco, los chilaquiles, los famosos molletes.
0: ¿Y al desayuno le ponen huevos?
2: Todo lleva huevo, todo lleva huevo, si no, no sería desayuno.
0: ¡Eso, papuchón! Entonces yo soy un desayuno.
3: ¡Sáquese a bañar!
0: Ya, don Mario. 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Imagínense si la mamá tuvo 15. No marches. Les tocaba de frijol.
2: Sí, sí, no, y también quiero que también escuchen que esto no fue solamente éxito mío, sino también de Kimberly y de Moisés, que es mi hermano y mi cuñada, que son parte del negocio. Y de los cocineros también, y de aquí de la ciudad, que es una gente muy bonita, muy, muy unida, la verdad.
0: ¿Qué es lo más difícil que has tenido que pasar, carnal, para triunfar con tu restaurante de desayunos en Rebus City?
2: La verdad, coincidir con las mismas metas, el coincidir con las mismas opiniones y con el mismo sueño. Que eso es un poquito lo difícil, donde yo puedo decir una cosa, pero el otro dice otra cosa. Pero al último, se llega al punto y logramos lo mejor para que esto siga avanzando.
1: ¡Eso!
0: ¡Hijo de la madre! Oye, yo no sabía que Espinosa Paz tenía restaurante en Rebus City. Papuchón, que Dios te bendiga, saluda a tu familia y los felicito porque ¿a qué venimos de la Ciudad de México a Estados Unidos, Rebus City?
2: ¡A triunfar!
0: ¡Eso, paisano!
2: No, pues gracias, Julín, y gracias a todo tu equipo por apoyarnos y recibirnos la llamada.

KLYY Riverside, Los Angeles, KSSE Arcadia, KSSD Fallbrook, K2Fly to the F, Temecula, José, 97.5 y 107.1, el que manda. 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

0: Gracias, estamos contigo, papuchón, papuchona. Y que Dios te bendiga. Oigan, les voy a decir que hay comidas que te pueden hacer que tengas cáncer. ¿Qué comidas son esas comidas que te pueden, pues, crear cáncer en tu cuerpo?
1: ¿Todos la comemos?
0: Todos las comemos esas comidas.
1: Ay, qué miedo.
0: Mucha atención, paisanos, escuchemos.
2: Las mujeres que consumen alimentos ultraprocesados tienen mayor riesgo de padecer cáncer. Investigadores encontraron que existe una relación entre el consumo de estos alimentos y el desarrollo de lesiones precancerosas del colon y del recto en mujeres menores de 50 años. Esas lesiones son importantes porque luego pueden convertirse en cáncer. El estudio publicado en JAMA Oncology analizó datos de 30.000 mujeres para dar con esta conclusión. Y siguen estudiándolo porque ha habido una incidencia importante, ha crecido los casos de cáncer colorrectal, tanto en mujeres como en hombres en este país.
0: No marches.
1: Uy, qué miedo.
0: ¿Pero cuáles comidas, pues? O sea, no dice nada.
1: Comidas procesadas, ay, como refrescos, son papitas fritas, a Piolín que le encanta el chorizo.
0: No, ¿qué pasó, papuchón?
1: Hot dogs.
0: No.
1: Lasaña.
0: ¿Lasaña no es procesada, lasaña?
1: ¿Qué lleva lasaña? La carne molida es procesada.
0: Ah, uy, perdón.
1: Salchichas, jamón.
0: ¿Todo es procesado?
1: Todo lo que es embutidos.
0: ¿Y el tejuino?
1: Hombre, usted sigue con el tejuino. Margarinas. Ay, qué miedo. Todo
0: ¿Mantequilla?
1: Lo que comemos. Todo lo que comemos.
0: ¿Mantequilla también? Sí.
1: ¿Margarina?
0: Porque mi mamá usaba manteca de puerco.
1: Esa es buena, dicen.
0: Dicen. Entonces, todas las comidas procesadas, pues, ya no pueden crear cáncer. Por favor, traten de eliminar, porque siempre hay opciones, ¿verdad?
1: Y es lo barato.
0: Sí, y no, y siempre hay opciones, carnal, que puedes agarrar. Por ejemplo, hay gente, ya ves, carnal, que agarran. Ah, ¿sabes qué también?
1: Sí.
0: Según dicen, ¿verdad? Que las cosas enlatadas, papuchón.
1: Sí.
0: Que porque tiene preservativos.
1: ¿Qué? Cuando compras un atún en lata, ¿ya viene con un preservativo?
0: ¡Conservadores, Piolichotelo! ¡A eso, eso!
1: ¡Preservativo!
0: ¡Qué bárbaros!
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0: viejones que Samuel de Guatemala.
1: Guatemala.
0: Le quiere hacer una broma a un hermano de Colombia.
1: ¡Viva!
0: Él trabaja con el hermano de Colombia, trabajan pintando casas, pero el hermano colombiano le renta el sótano de mi compa Samuel, el sótano de la casa de Samuel.
1: Ahí vive.
2: No, tiene todo completo, baño, cocina, todo. Tiene su propia fireplace, tiene todo.
1: ¡Ah, perro!
0: Pero no tiene vista.
2: Sí, extractor de humo, por si el DJ quiere ponerse.
0: Y sí, es lo que andaba buscando, loco. Si no, va a fumigar ahí todo bien cañón, hasta los ratones van a salir bien marihuanos.
2: Chaval.
0: Que son casadas.
1: ¡Viva!
0: ¡Viva Colombia!
1: No. Colombianos cachondos.
0: Entonces, ¿cómo te diste cuenta que anda con mujeres casadas?
2: Pedro el Escamoso.
0: Pedro el Escamoso, este vato. ¿Cómo te diste cuenta que anda con mujeres casadas?
2: Que anduvo con una muchacha, que la muchacha le dijo que no era casada, pero al final de tanto se dieron cuenta que era casada.
0: ¡Viva México!
3: ¿Cómo la Chela Prieto?
0: Ay, yo sí, comadre, pero no me preguntan. Hasta después de que prendo el foco ya en el motel, yo ya. Digo, ay, me preguntan, ¿y usted quién es? Le digo, ay, usted sígale.
2: Chela. Ya le
0: hacen. Quiero llorar, Chela. Entonces, ¿qué le decimos, paisanos? Manden ideas por Instagram, @Choplin, que le hicimos al camarada.
4: Que se murió.
0: Y él ahorita está afuera, Samuel, y Brian, su amigo de Colombia, está adentro. Ah, qué rico.
2: Está bajando. Está salido a buscarme porque ya va a ser hora de almuerzo acá.
1: Ah, que le lleve el teléfono y diga, me está hablando un vato.
3: Ándale.
1: Es la pareja de la morra con la que te estás metiendo ahí el sótano.
2: Pero, ah, también.
0: Pero sí, ¿te va a creer eso? O sea,
2: no, pero ¿y cómo vas a ver mi número? Oh, sí, por el rótulo de la van.
1: Ahí está, que lo enviaron.
2: Sí.
1: Por el logo.
0: Oye, por el rótulo de la van, me está diciendo el muchacho que quiere hablar contigo, nomás quiere saber qué es lo que está pasando con su pareja. Entonces, se porta chido el vato, o sea, no lo asustes, sino primero para que...
2: No, bien tranquilo.
0: Ok.
2: Le vale el mundo.
0: Entonces, ¿qué le parece?
3: I like your idea.
1: Gracias.
0: Gracias.
2: ¿Vale?
0: Después de esto en el Choplin, le hacemos la broma, viejones.

0: vamos a hacer la broma, un hermano colombiano de Colombia.
1: Dale, parce.
0: Que anda con mujeres casadas, no marche, parcero.
1: Maluma, baby.
0: Habiendo tantas mujeres solteras nosotras.
2: No, ya se calmó, ya se calmó. Anduvo, pero está bueno hacerle esa broma.
0: Y ahora que le pegaron una infección.
1: Ahora sí se calmó.
0: Se calmó.
3: Me da su idiota.
0: Ok, entonces vamos a llamarle, Pauchón, y le vas a pasar tu celular, le vas a decir, oye, están hablando que siguieron el rótulo del número telefónico de la camioneta donde ofrecemos servicios para pintar, y quiere hablar contigo un muchacho que según eso conoce a Nayeli.
2: Ok.
0: Ok, pero ¿quién va a hacer broma?
4: El Jalín, y luego le pasas al asistente.
2: No, al Jalín lo conoce, al Jalín lo conoce. No, solo hablar normal, DJ. Te voy a poner en speaker y se lo llevo ahorita al teléfono.
0: Sí.
2: Permítame, un segundo.
0: Dale.
2: Brian, me están llamando por tu culpa. Un vato de ahí de que te siguió, dice, de que vos andás con la Nayeli. Ajá, y que ella te conoce, y que anda a la venta, a ver si él fue el que te quebró el vidrio, quiere hablar con vos.
5: ¿Aló?
1: Brian.
5: ¿Con quién hablo?
1: Tú eres Brian, ¿verdad?
5: Sí.
1: ¿Por qué andas con mi mujer, loco?
5: ¿Cuál?
1: Ah, no te hagas, ya los miré, yo le puse un aparato y ya miré que se mete ahí al sótano. ¿Qué hacen en el sótano?
5: ¿Quién habla?
1: Yo soy Miguel.
5: Ajá.
1: Yo mi mujer es Nayeli. ¿Qué onda? ¿Qué andas haciendo con ella?
5: ¿Cómo que tu mujer es Nayeli? Ahorita la llamo y arreglamos.
1: No, aquí vamos a arreglar tú y yo como hombres.
5: Háganle, pues, ¿dónde nos vemos?
1: ¿Por qué andas saliendo con ella?
5: Ahorita nos vemos, ¿quién dijo miedo?
1: Ah, tienes miedo, ¿verdad? Dime la verdad. ¿Andas con ella o no andas con ella? ¿Andas con ella o no andas con ella?
5: Que yo no ando con ella, ¿qué te pasa? Donde quiera nos vemos, papá.
1: Colombiano basura que eres.
5: Colombiano basura, pues déme la cara y nos vemos.
1: ¿Por qué andas con mujeres casadas, estúpido?
0: ¡Te colgó! ¡Márcale otra vez, corre! ¡Oye, hablaste como hombre!
4: Así habrás hablado de tu esposa, DJ.
1: Te hablan feliz.
0: Va. Lo mataron. Estamos llamando a un camarada que es hermano colombiano, paisanos, que dice que andaba con mujeres casadas, que ahora ya se calmó, sí, porque ahorita está trabajando.
2: Espérame ahorita.
1: ¿Por qué me cuelga?
2: Sí, ahorita te lo paso.
1: ¿Por qué me cuelga, miedoso?
2: No, te colgó, ahorita te lo paso.
5: Que me está diciendo que es marido tuyo.
1: ¿Dónde la conociste, Brian? Dime la verdad.
5: De que te lo diga ella, pues.
1: Estoy hablando con un hombre, ¿verdad? ¿O no eres hombre? ¿O te sientas para hacer pipí?
5: Pregúntale a ella. Que no sé qué me digas.
1: ¿Ella te limpia o qué? ¡Brian! ¡No huyas, cobarde, Brian!
0: ¿Qué onda? ¿Qué pasó?
4: No sé, como que se quedó ahí, ¿no? Que se...
1: Es que le habló ahí. a ella.
0: Le habló a ella, le habló a su morra, sí, le habló a su morra. ¡Ah! Sí, ¿cómo?
4: Le llamo otra vez, espérame.
0: Se le estaba preguntando, oye, que estás casada. Se peleó igual que
4: marchó.
0: Estamos hablando al Brian, paisanos, que es de Colombia. Estamos diciendo que con la morra con la que anda está casada. ¡Parce! ¡No cuelgue!
5: Ya sé que. Habla, pues, mal parido.
1: ¿Por qué huyes, Brian?
5: Yo no huyo de nadie, mijo. Pues dígame, yo no sé, yo no... Yo según ella es soltera y no sé.
1: ¿O tienes miedo? No hablas porque naciste por cesárea, ¿verdad?
5: Ya sé quién sos.
1: ¿Quién soy?
5: El del Piolín.
0: ¡Te la comiste, mamuchón! ¡Es Brian!
1: ¡Brian! Es un rol, Brian.
0: ¡Brian!
1: ¡Brian! ¿Quieres un nuevo par de calzoncillos?
0: ¡Ponle pañal!
5: Ya me asustaron, yo dije con una mujer casada, ¿no?
0: ¿Dónde está el Brian?
2: Ya, hágate su rol, te puedo limpiar.
0: ¡Video! ¡Tú también quieres que en tu trabajo, en tu familia, se la coma la broma!
6: ¿Estás seguro dónde vas a comparar si aquí hay puro sex appeal?
0: Manda tu número telefónico por el Instagram, @elchoplin, o por el Facebook, que es el mismo, el show de Piolín.

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0: en el show de Piolín. Ahí le voy, entonces me quedé con qué.
1: Con la lluvia.
0: Ándale, ah, sí,
2: lluvia.
1: Oye. Un aplauso.
2: Lluvia, tus besos fríos.
0: Se quedó la mitad del chiste, Orle. Ah, bueno, ahí va.
2: Dale.
0: Para la gente que apenas se conectó.
2: Ah, del chiste de hace rato.
1: Sí, el vato que se quería suicidar.
0: Sí, ya. Porque todo, no le sale mal. Todo le sale mal. El vato ya no tenía dinero, le debía a todo el mundo. Hasta un vato que le quería vender su alma, tampoco no le quiso pagar.
2: Era el DJ.
0: Entonces, ah, me voy a aventar de un puente, ya, para quitar el oído, para quitar el problema. Si se avienta el otro, y cae encima de una camioneta de colchones.
2: Oh. Ah, sí, cierto.
0: Dijo, hijo de la madre, todo me sale mal esta vida. Ya sé, me voy a quitar la vida con veneno. Y agarra el veneno y se lo avienta y dice, sí, está caducado, ya no sirve. Y quedó vivo el vato. Y luego dice, ya sé, con esta pistola va a quitar la vida, chimarín. Y la pistola no tenía balas.
3: Sí.
0: Y no se podía quitar la vida. Hasta que ándale, estaba en una barra y llega un vato bien malo y dice, ¿quién es Juan? ¡Anotología! ¿Quién es Juan Anotología? Y dice el vato que se quiere quitar la vida, ¡yo soy Juan Anotología! Y dice, ok, sálgase porque los demás van a morir.
2: Ay, chiquito.
0: La tengo.
2: Ah, caray.
0: Sí, vato, todo le salía mal, vato.
1: Qué suerte.
0: Así como tú conversas con tu marido.
2: Oh, te hablan, DJ.
0: Ya, Casimiro. Chiste, señorita.
2: Tengo una idea, una buena idea, mala idea.
1: Ah, gracias por avisar, cacho.
0: No, qué bárbaro.
2: Avisé hace como 5 horas.
0: Sí, pero acuérdate que tienes 5 horas con un minuto, men.
1: Ah,
2: se me olvidó el minuto.
4: Buena idea.
2: Que en tu trabajo el jefe te diga que todos somos como una familia.
0: Ah, sí. Ay, qué bonito.
1: Guácala.
4: Mala idea.
2: Que ser una familia pero de víboras, güey.
0: Y tú eres la víbora mayor. La más arrastrada, pez. Ya, ya.
4: Buena idea.
1: Buena, buena idea.
0: Buena idea, mala idea, échale.
1: Buena idea freír un pavo para que toda tu familia coma.
0: Ah, qué rico. Sí. Yo nunca me comí un pavo frito.
1: ¿Nunca?
0: Nunca.
1: Nah, ¿nunca? ¿En esas máquinas? No, neta.
0: Frito no. Frito no. Okay. Mi esposa dice que sí, que hay lugares que te venden el pavo frito.
1: Sí.
0: Pero yo nunca lo he probado, loco, ni que fuera gallina.
1: Ya me van a arruinar mi chiste.
0: Ah, ok.
1: Se me va a olvidar, me lo estoy inventando.
0: Perdón.
4: Buena idea.
1: Buena idea freír un pavo ahí enfrente de toda tu familia.
0: Qué buena idea.
1: Para que todos coman, ¿verdad?
0: ¿Y mala idea?
4: Mala idea.
1: Mala idea freír un pavo vivo enfrente de toda tu familia.
2: No te pases de lanza, güey.
0: Ay, qué malito eres, la neta. Por eso nadie te quiere, güey. Por eso ni tu familia te quiere, ni tu papá. Porque tú eres muy malo. Con tu misma familia te eres malo. Con los animales, digo.
2: Chiste.
0: Chiste. Ándale que llama por teléfono, ¿no? El esposo, ¿verdad?
2: Hey.
0: Estaba ahí, pues el esposo se había ido de viaje, ¿no?
1: Hey.
0: Vamos a ver que el DJ fue.
1: Va.
0: El DJ se fue de viaje, el vato, nos fuimos a... ¿Qué? ¿A dónde te gustaría ir, carnal?
1: A Cancún.
0: A Cancún, ok. Entonces, el DJ y yo fuimos para Miami, para Florida.
1: Oh, pues.
0: Y entonces le llama a su mujer. Mi amor, ¿cómo estás? Bien, ¿qué pasó, po? Aquí preocupada, mi amor. ¿Y por qué? ¿Qué pasó? Es que tengo que confesarte, mi amor. ¿Qué me quieres confesar, po? Anoche te fui infiel. No me. ¿Y por qué me dijiste infiel? ¿Por qué? Mi amor, te lo juro que el tipo que llegó por el garage a la casa, así como tú siempre llegas y como lo haces tú. ¿Y qué tiene? Y entró y se quitó los zapatos así como lo haces tú, mi amor. Y luego no prendió las luces como lo haces tú en la casa. Y luego entró a la cama y se desnudó así como lo haces tú, mi amor. Y luego me acarició así como lo haces tú. Y luego me hizo el amor igualito así como lo haces tú. Dice el DJ, bueno, ¿y cuándo te diste cuenta que no era yo? Cuando me dijo que quería otra vez.
1: ¡Lo mataron!

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0: ¡Lo que dio Piolín! ¡Deje de empujarse la que ya se me antojó!
1: ¡Vamos con la encuesta de pareja! Según dice un estudio que... ¿Saben por qué razón las mujeres se están quedando solas?
2: Por tóxicas.
1: Todos tenemos una hermana, una prima que está sola.
2: Mi hermana está sola.
1: Todos tenemos una mujer que está sola en el trabajo.
2: Chela.
3: Ey, a mí no me estén viendo, ¿eh?
1: ¿Por qué crees que tu hermana está sola, babuchón? Si está bien chida.
2: Porque ella está más enfocada en el trabajo que andar de mano sudada.
3: ¡Ay! ¡Oh, Chela Prieto!
1: Ay, sí, porque quiere salir de blanco tu hermana, DJ. Muy puritana la vieja.
3: No te pases.
1: Muy puritana la gente. Yo la conozco a tu hermana, DJ.
2: No, y bien enojona, ¿eh?
1: Tu mamá y ella quieren conmigo.
2: ¿También? ¿Las dos al mismo tiempo? Mi hermana tiene carácter bien fuerte.
1: Ah, sí, entonces es enojona.
2: Sí.
1: Pues van a escuchar las características que permiten que la mujer se quede sola. La primera es... Que porque algunas mujeres son insoportables.
2: ¡Cierto, Chela!
1: ¡Ay, no es cierto, hijo de tu...!
2: ¿Ve?
1: Ya, Chela. ¿Será cierto?
2: Sí.
1: ¿O no?
3: Espérate, perdón, es que estaban llamando. ¿Para qué? ¿Cuál es la número uno?
1: La uno es porque se quedan... O se sienten insoportables.
2: Y son insoportables.
1: Se han vuelto insoportables las mujeres.
2: Sí, cierto.
1: Eso es lo que dice acá.
3: Ay, ustedes le llaman eso a la mujer independiente, sáquense.
2: Está insoportable, no acepta.
1: Así es.
3: Pero no porque ustedes quieren ser los que manden. Y la mujer ya no tiene que...
1: Mira, Cacha, conociéndote a ti, la neta, a ti ni el Papa del Vaticano te aguanta.
3: Ay, qué pobrecito el Papa.
2: Número dos.
1: Número dos, ¿por qué razón las mujeres están solas?
3: A ver.
1: Porque exigen demasiado.
2: ¡Cierto!
1: Que tenga dinero, que tenga trabajo, sí. Que tenga estudio.
2: Sí.
1: Y que las mantenga.
2: Correcto.
3: ¿Quién hizo este estudio? Un pobretón de seguro.
2: ¿Sabes qué? Eso le dije a mi hijo. Ya no vas a encontrar una muchacha que te diga vamos en el bar a ver
3: encontrar.
2: Una película. ¿Dónde vas a encontrar una muchacha que diga, vamos en el autobús a ver una película?
3: Pero tal vez él va a tener su carro, güey, va a trabajar y va a salir adelante.
1: O sea que toda mujer necesita que tenga carro el hombre para poderse quedar solas.
2: Claro.
1: Ok, muy bien.
2: Sí. No se sienten empoderadas, así que ay, yo necesito a alguien con carro.
1: Eso es la buchona, Piolín. Son las buchonas las que creen, ay, no, yo necesito ningún hombre.
3: O sea, ¿para qué vas a tener vatos si tú tienes carro y vas a andar con el que tiene el camión?
1: Ahí está el estudio, Piolín, suelta lo que acaba de decir, hijo.
2: Ella sola, ¿no?
1: Ella solita se perforó sola.
3: No, es la verdad, güey, por eso, nomás que le escala a ustedes.
1: Y porque ya no quieren atender las obligaciones de mujer.
3: ¿Cuáles son esas obligaciones de mujeres?
1: Ah, darle cariño al hombre.
3: Ah, eso sí lonche. Queremos, güey.
1: Apapacharlo.
2: Echar lonche.
3: Echar lonche, sáquese.
1: ¿Ya ves? ¿Está?
3: Pero el apapachar sí te lo damos.
1: Ay, qué da esto también.
2: Cuando uno quiere, ¿no? Ay, no, tengo
1: una. Cuando quieres una bolsa nueva.
3: Es cuando uno quiere, güey. ¡Ey! Te iba a decir algo, vas a llorar, güey.
1: No. Ok, la encuesta, ¿por qué razón las mujeres están solas? Porque, fíjate nada más, porque prefieren trabajar que estar con su pareja.
2: Tómala.
1: No manches.
3: Si es como tú, mi pareja, pero imposible, prefiero estar en el trabajo.
1: Híjate, calor, que te pierdes esas noches de pasión, tú también, pero imagínatela mejor y sueña. Ok, otra, ¿por qué razón las mujeres están solas?
2: Esa es la mejor.
1: Porque las mujeres quieren un hombre líder.
3: ¡Es bravo!
2: Pero,
3: ¡un aplauso, señor!
1: Pero no quieren ser lideradas.
3: Ahí está el detalle, chato.
1: Interesante.
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1: ¡Qué varo! ¡Y me faltó uno!
2: Dale.
1: ¿Por qué las mujeres están solas?
2: Dale.
1: Porque quieren un protector, un hombre protector, las mujeres.
2: Muy cierto.
1: Pero no quieren que les digan qué hacer.
3: Ah, yo sí.
1: Ay, no, Piolín,
3: de veras. Yo quiero ser sumisa.
1: Si no escucharon esta encuesta porque la mujer está sola, pueden escuchar una vez más en el podcast el show de Piolín.com. ¿Por qué tú quieres, mi amor? ¿A ti no te gusta tampoco?
3: Yo quiero un bat, lo que tú dijiste, güey. Yo quiero un líder y un protector. Estoy lista para someterme.
1: Pero no te gusta que te digan qué hacer.
3: No, sí, lo voy a hacer.
2: ¡Hola!
1: Ay, después
2: sí.
1: De tres maridos.
3: En el trabajo no me gusta que me digan qué hacer. En mi casa es diferente, güey.
1: Hija de tu madre.
3: Así debe de ser, la mujer que es líder en el trabajo tiene que ser líder. Pero cuando llega a su casa, el vato es el que liderea. Así debe de ser.
1: El vato debe ser líder donde quiera que se presente,
3: no,
1: señorita.
3: No, porque hay mujeres que son jefas, güey. Y en el trabajo tienes que ser jefas.
1: ¿Y tú de quién eres jefa?
3: De usted.
2: Es su mamá, don Pocho.
4: Si fallaste, acéptalo. 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

0: maduritos.
1: Rocairos.
0: Pues sí, nos dieron unos castigos bien cañones nuestros padres, ¿verdad? Ahora te pregunto a ti, ¿cómo te castigó tu jefe o tu jefa? Que te acuerdes todavía, porque todos nos acordamos de una travesura que hicimos y que nos agarraron bien gacho y que uno decía, no marches, mi papá me pega, la neta, como si fuera yo un animal.
1: Pero tú nos ibas a decir qué es lo peor que hiciste para que te pegaran.
0: Ah, no, yo hice muchas cosas, carnal, no marches. Yo era travieso, ¿cómo le llaman acá?
2: Payaso.
0: Por cierto, de mi hijo, lo voy a llevar al psicólogo porque está hiperactivo, ¿no, hombre?
1: Ah, sí.
0: Llévelo a jugar al parque para que se canse el morrillo y se va a echar a dormir el chamaco.
1: ¿Y gritabas cuando tus padres te pegaban?
0: Sí.
1: ¿Cómo gritabas?
3: Escucha. Soy de Guadalajara, Jalisco, la tierra donde serán los machos.
2: ¿Qué pasaste, güey?
0: A ver, escucha lo que dice, camarada. Este mensaje paisano nos va a llegar a todos, la neta, porque mi padre me lo dijo también igualito como se lo dijeron a él.
4: Una vez me preguntó, mi carnal.
0: ¿Qué te preguntó?
4: Una vez le preguntamos a mi papá, ¿usted por qué nos quiere después de que nos hizo tanto daño, después de que nos... ¿usted cree que lo podríamos querer después de que nos hizo tanto daño, después de que nos maltrató, después de que nos agarraba cinturonazos por un chisme que no era cierto? Y dice a mi papá, ¿usted cree que a mí eso me interesa, mijo? ¿Usted cree que eso me interesa, que usted me quiera?
0: Sí.
4: A mí no me interesa nada de eso. Ni me alegra. A mí lo que me alegra es ver los hijos que forjé. A mí me alegra ver que mis hijos están trabajando, que están triunfando. ¿Sí? Eso es lo que me alegra. A mí no me interesa que usted me quiera. A mí me interesa ver que estoy dejando en este mundo chavos de bien, muchachos de bien, hombres de bien, papás de bien. A mí no me interesa si me quieres o no, mijo. Así de sencillo. Los quiero con todo mi corazón. Pero ustedes deben de comprender por qué hacía esas cosas y por qué tenía que hacerlas.
0: Es que la labor, gracias, papuchón, lo que pasa, la labor de su padre, de él y de sus padres era hacer hijos de bien. Ese era el trabajo que hacían los padres de antes, su manera.
1: Pero los golpes que te daban era como que no te querían, te querían matar.
0: Pues porque tenía miedo que te fuera chueco, carnal, así como la rama, loco, del mezquite.
1: ¿Ustedes han visto la película de Cristo?
0: Sí.
1: ¿La Pasión de Cristo?
0: Sí, la Pasión de Cristo. ¿Cómo no?
1: Creo que se inspiraron en mi vida. Así me dejaba mi mamá.
2: Ay, no, ¿neta?
1: De verdad.
2: Wow.
0: Y el problema es de que ustedes tienen problemas y una de esposa la que lidiaría con sus cochinos locuras de ustedes porque sus padres le pegaron.
1: Bueno, hay muchos que se llevan ese patrón de ser violento a la próxima relación.
0: Sí.
1: Pero otras personas como ellos, yo no le pego a mis hijos.
0: Ay, pero también no marches, ni son tuyos. Lo Poncho, pero lo mantiene él, lo mantiene.
1: Eso califica.
5: Llega una chinga, una pela.
0: ¿A ti tu papá te pegaba?
5: Con un cable de...
0: ¿Con un cable?
5: Grabadora.
0: No puedes.
5: Le tiré un talco a mi mamá de mi hermanito.
0: Oh, que la canción.
5: Que tenía como unos 9 años.
0: ¿Y qué pasó?
5: Imagínate, me reventó la espalda.
0: No
5: y
0: eso
5: me quitaron las cicatrices y aún me acuerdo y aún me duele. La verdad, no me daba de comer a mi mamá, pero qué tal me da unas chingas. A mí una vez me dio.
0: No marches, no me da de comer, pero sí me da unas friegas, unas pelas bien gachas.
1: ¿Y a Cacha no le pegaban?
0: No, esta chamaca es de fifí, carnal, no marches.
2: Sí me pegaban, güey, ¿cómo que no?
0: ¿Cuándo te pegó tu mamá y tu papá porque te castigaste?
2: Con la chancla, mi papá tiene una chancla de esas, así como de foam, güey, y me acuerdo que tenía las tiritas azules y ¡pac! Te la aventaba donde estuvieras, te aventaba la chancla mi mamá con el cinto, güey.
0: ¿Pero qué edad tenías tú y qué hiciste también tú, mugrosa?
2: No me acuerdo qué hacía, pero sí, estábamos chiquitos y nos daba a todos, güey. Si hacíamos a alguien una cosa, nos daban a los tres, güey, para que se nos quitaran.
1: Parejitos.
2: Hey.
1: Oh,
0: es que a veces mi papá me decía, mi papá me preguntaba, ¿quién fue el que tumbó la maceta? Porque a veces jugábamos fútbol.
1: Ajá.
0: En la casa, que era un cuarto nomás, y mi mamá tenía maceta. Ya ves que las mamás de antes siempre tienen macetas en él. No pueden caminar, no cabe uno, pero meten las cochinas macetas adentro.
1: De ruda.
0: Ahí, entonces jugábamos fútbol y quebrábamos la maceta. Entonces nosotros queríamos pegarla así como diera, y llegaba mi papá y mi mamá y me decía, ¿quién fue el quebrón? Yo no. Está mi hermano. Iba con mi gran, ¿qué fue? No. Ah, pues a los dos lo voy a madre. Y a los dos le daban como mocos, hijo de puya.
2: ¿Quién la quebraba?
0: ¡Mi carnal! Es que era malo para jugar.
1: Tómala.
0: Sí, hombre. ¿Ahí está mi carnal?
1: No.
0: ¿A qué?
1: No contestó.
2: No contesta a tu marido.
6: Saludos, DJ Cacha, acá desde Phoenix.
2: ¡Saludos!
0: Este vato va a estar bueno. Estamos hablando, paisano, de cuáles son los castigos que te hacía tu papá y tu mamá, cómo te pegaba, cómo te corregía. Porque la neta, paisanos, muchas personas.
1: Brutal, ¿eh?
0: ¿Verdad? Sí pasaron por momentos bien cañones con sus padres, porque los castigaban bien gacho, les pegaban bien gacho.
1: Y sí.
0: Una vez mi papá me quería, fíjate nomás, atropellar con un avión.
1: ¿Atropellar con un avión?
0: Es que nosotros teníamos aviones, viejo, ahí en el garaje de la casa.
2: ¿Cómo le iba a atropellar con un avión? No sea ridículo.
0: Bueno, lo que pasa es que iba volando bajito.
1: Ajá.
0: Entonces yo iba corriendo, ¿eh? Y yo iba corriendo con un Ferrari. Yo tenía 18 años.
2: What the?
0: Y el avión, sí. ¿Han visto la película de Fast and Furious?
1: Sí.
0: De ahí agarraron la idea de mi papá. Ese payaso. ¡Se llama Calientes! ¡Ancina como yo! Escucha el podcast en el show de piolín.com.
2: ¡Ay, papi!

0: paisanos, ¿cómo fue que te castigaron tus padres que ahora te hicieron un hijo de bien o una hija de bien, verdad? Pero que nunca se te va a olvidar cómo de veras...
1: ¿Y qué hiciste?
0: Te castigaron. Sí, o sea, ¿qué hiciste? Escucha este camarada lo que le hizo.
2: Buenas,
0: mucho.
2: Buenas, mira, yo sí me castigaron una vez, tenía como 12 años, se me hace, pero es que era muy malo yo ya desde chiquito.
0: Ajá.
2: Me castigaron porque le andaba agarrando las nachas a la criada.
0: ¿Qué?
2: No, porque yo, ustedes no tienen criada, yo tampoco.
0: Ah, ¿tenés
2: criada? Pregúntale a Don Poncho, ese sí sabe.
0: Tenía criada este cuate de morrito.
1: Perro.
0: No, pero yo pero es que ustedes no saben, mi joven. Por ejemplo, la otra vez le preguntaron a la Chela Prieto.
1: Sí.
0: ¿Y usted, dónde fue criada? Y me dijo, en Sinaloa. Y también en Los Ángeles. Y en Houston y en Phoenix. Ah, es que trabajaba de criada. Ay, joder. Ah, qué payaso.
3: Papuchón. Mi mamá, cuando estábamos creciendo, nos pegaba con todo, papuchón, con lo que encontrara, con palos, con cuerdas, con chanclas, con cinturón. Incluso hasta se llamaba el lazo. Lo mojaba para pegarnos mejor y nos doliera más, con varas, con lo que fuera, papuchón. Incluso hasta si le corríamos nos aventaba piedras. Y tenía un tine mi mamá, papuchón, se quería como la Goliat con David. Así de bien aventaba las piedras, papuchón.
1: ¡Con piedra!
0: Pero ¿sabes una cosa? Y lo peor, wow, peor, cuando ponías tus manos para cubrirte las nachillas. Quítate la mano porque te voy a contar mis manos. Sí. Y mocos, hijo de la más paloma.
1: Y después la otra.
0: Y pensaba uno que iba a aguantar el trancazo que venía con un...
1: No.
0: Con un látigo. Y no, hombre, ¿cuál fregaos?
4: Eso del maltrato es difícil, loco, pero por lo menos cuando te maltratan tus padres, bueno, o sea, está mal de todas formas, pero al final son tus padres, ¿no? O sea, son los que te están criando, los que te están dando de comer y son los que te parieron, pero más peor es que te trate un tío, man, una tía. En el caso mío recuerdo que mi mamá me dejaba cuidando con unos tíos, loco, y una hermana de mi papá. Pues porque mi mamá tuvo que salir a trabajar a raíz de que mataron a mi papá cuando yo tenía como 4 años. Mi mamá tuvo que salir a trabajar y nos dejaba cuidando con ellos. Y recuerdo que tenían una pulpería ellos, loco. Éramos 4, eran 3 hijos de mi tía, más yo 4. Y recuerdo, loco, que todo lo que se perdía en esa pulpería era culpa mía, loco. O sea, yo me lo comía, yo me lo robaba, yo era el culpable de todo. Hombre, loco, me daban unas... Pero yo te aseguro, había veces que no podía ni dormir, loco, no podía ni darme vuelta porque los golpes, los moretones, lo hinchado en la espalda me lastimaban con la cama. Es bien difícil, loco, bien difícil.
1: Wow.
0: No, y sí es cierto, a veces los tíos eran más fuertes que los propios padres de uno.
1: Sí.
0: Yo me identifico, pero eso porque mi tío a veces me quería besar.
1: Vale.
0: No, pues. ¿Qué? Don Casimiro.
1: Le damos un latigazo y un beso. Ahora entiendo.
0: Me decía, sana, colita de rana, ¿tú crees? Así no, me decía mi tío, hijo de madre.
1: Wow.
0: A ver, escuche lo que dice este camarada, cómo lo castigaba
5: mi tío Casimiro. Saludos, DJ Cacha, acá desde Phoenix.
0: Saludos.
5: Lo que dice el DJ, que a su mamá le pegaba a su papá con un palo con fuego. Está gacho, viejo, porque también mi abuelo allá en Michoacán y en Mexicali también la agarraba mi abuela con un palo, con lo que agarrara la tundía hasta que quedaba sangrienta, viejo.
0: Ay, no,
5: allá
0: qué
5: mi
0: feo.
5: Pobre abuela andaba trepada arriba del techo de la casa porque no se la acababa. Y ahora, para acabarle de fregar, ella es la que lo cuida ahora porque ya está bien cateado mi abuelo y ahora se las cobra. Órale, viejo, saludazos, puro Mexicali.
0: ¡Arriba, Mexicali! Oye, ¿sabes qué me acuerdo también, papuchón?
1: Hey.
0: Que sí es cierto, yo me tenía que subir allá arriba donde estaba el tinaco para esconderme cuando llegaba mi papá.
1: Ah, sí.
0: Y él empezaba a ir a buscarme, hijo de la May Paloma, y no marches.
1: Estoy arriba con el Chucho.
0: Y yo arriba con el Chucho.
6: ¿A poco entonces conoces a la Chela?
0: ¿Por qué, hija?
6: Pues dijiste que arriba estabas con el tinaco.
0: ¡Ay, qué payasa eres! ¡Ay!
7: A mí para castigarme mi mamá me planchaba la ropa.
0: ¿Oh, sí?
7: Pero puesta.
6: No manches.
0: Puesta. Ah, qué rico.
8: DJ, no, wow. Pobrecito Piolín, de chiquillo le pegaban mucho. Nomás que te le pegaban mucho en la cara y en la boca. Por eso está así, pobrecito.
0: No, y bueno, ¿y qué tiene? Pues tú también. Ahí está
6: el
0: muy
6: mandilón,
0: guapo, tú.
6: ¿Es ese, va?
0: Sí, ese mandilón, no marches. Entonces, paisanos, por favor, sean mejores, ¿verdad? Con sus. Ya sea con su papá y su mamá, dice JJ, mi mamá aún me pega porque ve cuando ando tirando corazoncitos a la cachanilla.
6: ¡Ay!
0: ¡Cosita! Tírale unos calzones que no trae.
6: Por favor, porque no he lavado.
0: No lava bien apestosa acá, no manches. Mosquerira que está en su silla.
1: Yo pensé que alguien trajo atún.
6: Hola, chela esa.
0: Ah, ya voy a cruzar la pierna.
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3: Hola, mamá, ¿cómo estás?
4: Un abrazo.
3: ¿Cuál es el Wi-Fi? Se me olvidó traer mi otra tarjeta SIM.
4: Bienvenido. Por favor, siéntase como en casa. A su derecha encontrará el guardarropa, también conocido como esa silla sepultada bajo esos abrigos. A su izquierda, nuestra lujosa zona de descanso, más conocida como el sofá de la sala.
3: ¿Qué?
4: Aquí tenemos a Matías, canino local, 7 años de edad. Le gustan las caricias en la panza.
3: Estás bromeando, ¿verdad?
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0: Piolín, ¿a qué venimos a Estados Unidos? Tenemos un paisano de Guadalajara, Jalisco, que hace remodelaciones de casas. Wow. El camarada.
1: Buen negocio, ¿eh?
0: Vino a triunfar, van a escuchar, ¿cómo lo logró?
2: Pues mira, me vine de morrillo, de los 11 años, me trajo mi papá acá. Y aquí pues empecé a estudiar, saqué la escuela, me gradué. Por cuestión de papeles no pude ejercer mi estudio y me decidí dedicarme a la construcción. Con el tiempo pues agarré lo que es el Dreamer. Ahorita pues soy Dreamer y tengo un negocio de compañía de construcción, lo que es casas y también negocios comerciales, restaurantes, bares y todo eso.
0: Papuchón, pero entonces cuando no tenés papeles, ¿qué intentabas hacer?
2: Mira, no se me impidió nada y como mi papá son residentes, yo saqué la primera compañía, la saqué a nombre de mi mamá.
1: Mira, inteligente.
2: Ay, no. Y ya después cuando agarré mi DACA, pues ya abrí mi cuenta yo propio, pero pues el chiste es de pues apoyarse entre uno y la familia también cuenta mucho en eso.
0: Piolín,
2: pues
0: aquí, dile pues, que ponga, si quiere una compañía a mi nombre, no tengo problema. Hey, ¿no? Si ya no tiene papeles, señora, tampoco, no se haga mensa.
2: me van a cobrar el retiro después.
1: Oh, anciana.
0: Chela, y Papuchón, el reto más grande, viejón, que has tenido que superar para poder lograr tu compañía de remodelación.
2: Las caídas, carnal, las caídas son fuertes porque pues aquí no todo lo que brilla es oro, ¿ah?
1: Sí,
0: sí, cierto.
2: La verdad, sí, me ha pasado hasta decir a veces que dice uno, ay, voy con una bruja que me quite la salación porque no me han trabado y todo. Yo, pues, ¿quién más grande que Dios, carnal? Hay que pedirle todo y solamente él sabe para qué nos trajo y... Sí,
0: ¿y por qué quisiste decir con una bruja? ¿Qué te estaba pasando? ¿Ahí está la cacha?
2: No, nada nomás. Ya ves que como te dice, bajan el trabajo y el dinero no rinde y que acá, leo, pues, son bajadas que pues espiritualmente te puedes ir por cualquier lado, tanto por la religión, tanto con las señoras que te sacan el billetito.
1: Las esposas.
2: Las brujitas, supuestamente.
0: Sí.
1: Pero de las caídas se aprende, ¿verdad, Piolín?
0: Sí,
1: porque
0: bastante.
1: Tú aprendiste de tu caída a comprar Viagra.
0: No, hombre, no estamos hablando de esas caídas, tú también.
2: Piolín también lo sigo mucho y también ya que también hubo una falla muy fuerte y cuando cayó, pero pues no se rajó y ahí anda otra vez.
0: Gracias, Papucho. No, es que sí tiene que ser, viejo.
2: Es que hay gente que te quiere tumbar, canal, pero pues no se enfocar en simplemente seguir tu motivo y que esos comentarios y esas cosas no te afecten.
1: Eso.
0: Gracias, campeón. No, te agradezco mucho, viejón.
1: Este vato es motivador.
0: Este vato debería de Piolín Sotelo, de ustedes hacer una iglesia juntos, desgraciados. Okay. Yo Piolín el monaguillo y él el sacerdote.
2: No, y también lo que les quería decir en el radio, carnal, ahorita no sé si han ido a la página de TikTok, estoy patrocinando una remodelación de baño completamente gratis. Para la gente necesitada que Dallas Forward.
0: Digo,
2: pero estoy patrocinando a la gente necesitada que suba su video, me etiquete en el TikTok y que ocupa remodelación, que me diga el motivo y la causa de que no pueden con los gastos.
0: ¡Ah, perro, Papuchón!
1: Sí,
0: fíjate, Manuel nos mandó un mensaje por TikTok, el show de Pelín, el paisano, que si podemos ayudarle en el que viene a triunfar. Entonces, carnal, dime cuál es tu número telefónico para que te contraten en Dallas y también cuál es el nombre de tu TikTok.
2: 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La compañía se llama GDL Projects. TikTok, me pueden seguir en TikTok, Mr. Manny Show. Y en Facebook estoy como Manuel Gómez.
0: 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Porque aquí venimos, Emanuel, de Guadalajara, Jalisco, Dallas, Texas, Estados Unidos.
2: A triunfar, carnal.
0: ¡Eso! ¡Sí! ¡Ay, mi hijo, Manuel! ¡Ya!
2: Gracias, muchas gracias, carnal.

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2: Señores, buenas tardes. El Chicharito llega a Dallas. ¡Eso! Así empezamos este show. Así empezamos esta emoción y vámonos de volada con uno de los más importantes que conocen al equipo de este equipo de Dallas, Choco. Es el Chiquilín.
3: ¿El Chiquilín?
4: A ver, ¿qué tiene que ver el Chiquilín con el Chicharito y Dallas y el fútbol?
2: Estás hablando, Choco, con el dueño del equipo de Dallas, que me mandaron una camisa hace poquito. Yo me fui a calar allá y me dijeron, sigue haciendo el show, lo haces muy bien. Y me mandaron para acá. Chiquilín, ¿cómo estás? Buenas tardes.
5: ¿Cómo están, muchachos? ¿Cómo están? Chocolata, como siempre, eres una hater. Yo no entiendo por qué me odias tanto, mamacita, yo tanto que te quiero.
4: No, es que yo sé que tienes otras cualidades, como jugar bien golf, sabes de fútbol americano, ¿no? Como eras, ¿no? Pero yo no sabía que estabas involucrado en el fútbol. O sea, ese fue mi punto.
5: Ok. Sí, lo que pasa es que soy lo que le llaman un minority owner, o sea, soy parte dueño del equipo. Pues es una historia muy larga, pero pues una historia que la verdad hasta ahorita está empezando a formarse muy bien con esta noticia, pues, que acaba de decir Erasmo, ¿no?
2: Oye, Chiquilín, cuando ustedes agarran, bueno, tú eres parte de dueño de este equipo minoritario, ¿cuál es la idea del equipo? Están en la segunda división de la MLS, ¿no?
5: So, viene siendo la USL Championship League, lo cual en este 2027 vamos a empezar a tener relegation también durante dentro de la liga. Y pues la idea del equipo es traer un equipo que primero que nada juega en Dallas. O sea, el equipo va a estar jugando en el Cotton Bowl, que es un estadio emblemático. Es como el Rose Bowl allá en California, ¿no? Como a ese nivel. Y la verdad, la idea de Matt Valentine, que es el dueño primordial, pues era traer fútbol a la ciudad de Dallas, y salió esta oportunidad de lanzar este equipo de la USL Championship, y empezamos en el mes de marzo del 2027, va a ser el juego inaugural.
2: Oye, para los que no saben, ahí donde juega este equipo, donde Chicharito acaba de firmar, o yo no sé, a veces firman desde antes y uno no sabe. En ese estadio, Choco, el Cotton Bowl, en el Mundial del 94 jugó Alemania, Corea, Nigeria, Bulgaria, España, Corea, Argentina, Bulgaria, Arabia, Suecia, Holanda, Brasil. Aquella semifinal del Mundial se jugó ahí. Ahí va a jugar el Chicharito, el equipo. Exactamente, ¿cómo se llama, Chiquilín?
5: So, el nombre del equipo es Atlético Dallas. Ese es el nombre completo.
2: ¿No tiene nada que ver con el Atlético de Madrid o sí?
5: No, tiene nada que ver, nada que ver. Bueno,
6: sí, sí. Lo que pasa, Choco, es que su entrenador, bueno, su director técnico, Peter Lucín, él estuvo trabajando y fue jugador de ahí del Atlético de Madrid. Entonces sí tiene que ver con eso, y yo creo que ahora con las dos fuerzas que se unen europeas, entre la fuerza europea de Chicharito y la de Peter Lucín, las cosas van a estar...
2: A Lucín tú eres, güey, estás bien, güey, hombre.
6: No, así se llama el director técnico, es neta.
5: Oye, me acabo de dar cuenta de algo, que Garbanzo no es tan güey como parece, la neta, ¿eh?
2: No parece güey tampoco.
6: No, pero ese es
2: no, yo decía, porque el Atlético San Luis tiene que ver con el Atlético de Madrid. Todos los Atléticos tienen que ver con, más o menos, con eso. Por eso decía. Pero bueno, entonces de ahí viene ese entrenador.
6: Es correcto.
2: La camisa y el logo del equipo, muy chida. Chiquilín ahora sí que el Chiquilín me lo dio.
6: Más.
2: Oye, Chiquilín, ¿y qué onda? Cuando tú eres socio del equipo, te dicen, oye, güey, vamos a traer a Chicharito, ¿opinan todos o nomás los más grandes?
5: No, sí, fíjate que esa fue una de las partes de la alineación entre los dueños, desde que querían traer, obviamente, a alguien del mundo hispano, porque ellos entienden que el fútbol, o sea, es como todos ustedes lo saben, no voy a decir nada que no saben ustedes, de que el fútbol corre en la sangre de la gente de México y Latinoamérica. Entonces, querían obviamente tener opinión, querían que alguien opine del otro lado, porque pues muchos de ellos son anglos, ¿no? Entonces, cuando surgió

0: Cuatro equipos, entonces está de buen tamaño la USL Championship League. Nosotros, el juego inaugural va a ser en marzo del 2027. Como
1: Uy.
0: dijo Garbanzo, Alucín sí ya se anunció como el director técnico. Chicharito obviamente es el primer jugador que se anuncia ya oficialmente y en estos meses se van a estar anunciando más y más. Pero sí, el primer partido va a ser en marzo del 2027 en el Cotton Bowl.
2: Oye, platícame
0: Beautiful.
2: del escudo que está muy chido. Es una serpiente siendo devorada como por un coyote, güey, ¿no? Más o menos.
0: Sí, so básicamente el coyote es un coyote, es un Mexican wolf. Y básicamente demuestra la batalla entre agilidad, y estrategia y rapidez y agresividad, ¿no? Entonces, es básicamente la idea de ese logo que la verdad hemos recibido muchísimos mensajes de personas que les encanta. La verdad, ya se están viendo camisas de Atlético Dallas aquí en Dallas y lo increíble es de que pues todavía ni pisamos cancha, pero yo creo que la camisa le está gustando mucho a la gente, incluso a hasta Javier también le encantó la camisa. Entonces, pero esa es la historia, ¿no? Entre la agresividad del serpiente con la estrategia del lobo mexicano, ¿no?
2: Oye,
0: Igual.
2: yo como futbolero te voy a dar un consejo, güey. Dijiste ahorita Javier. Y eso no conecta
0: Ajá.
2: con la gente, güey. Di Chicharito.
1: Ah, caray. Ya,
0: Chicha,
1: vete a la.
0: Javier Hernández el Chicharito.
1: Vete a la mesa directiva, era
3: Cálmate, cálmate tú, brody.
0: ¡Ey, Garbanzo! Este güey me quiere tumbar de la mesa directiva.
1: Es lo que estoy viendo. Es lo que estoy viendo.
0: Erasmo es de esos vatos, güey, que luego
2: a
0: no se
2: huevo.
0: vale una oportunidad y órale.
2: A huevo.
1: No, no, y luego.
2: Si te me duermes, agarro el morning show.
1: No.
0: ¿Por qué mejor no agarras esta?
2: Estaría chido, pero prefiero las mujeres.
1: Ay, no más. Oye, Choco, Erasmo ya tenía pensado incluso hasta poner la imagen de Raúl Jiménez en el escudo de este equipo.
2: No, es que lo que les iba a decir es una cosa. Llevamos un mexicano que les va a dar terapia de redes sociales como el maestro Doggy. O queremos un jugador como Raúl Jiménez, que llegó a los Lobos, ¿no? Pero hay diferencias. Imagínate, el lobo mexicano llega con este escudo que es como un lobo, más o menos, devorándolas. Pero bueno, cada quien, No, el Chicharito es muy querido, güey. La neta, yo no soy fan de Chicharito, todos lo saben. Es más.
1: Cuando te da hambre, si hablas de él.
2: No,
1: es lo que dice la raza.
2: El rollo a mí, yo lo que digo es cuando te dan de más, que es como que dicen, es el mejor de la historia o algo así. Pero bueno, van a tener equipo profesional muy pronto en Dallas. Ya es profesional, nomás que está en la segunda división. Y se llama el Atlético Dallas. Así que apóyenlo y llega el Chicharito. ¿Cuánta lana les costó?
0: Se está desconectando la línea telefónica en este momento.
1: Es confidencial esa información.
2: No, güey, ya salió.
1: No, no, no, pero acá los directivos como Chiquilín no pueden dar esos datos.
2: ¿Te los doy?
1: Sí, venga.
2: Ok, ahí les van. El Atlético Dallas no pagó ninguna cantidad por la transferencia, ya que Javier Chicharito Hernández llegó totalmente gratis como agente libre tras haber realizado su etapa con el Chivas a finales del 25. Eso sí, Chicharito, la otra vez que fuimos, yo ya sabía, ya compró casa, vivía en Dallas desde hace un rato, como que fue a ver la ciudad y le gustó y ahí está, ¿no? Al Chiquilín.
0: ¿Cuál es la pregunta?
1: Que ahí vive.
2: Que ya vivía ahí, güey, desde antes, porque le gustó.
0: De lo que yo había escuchado, estaba viviendo cerca.
2: No van a ir a buscarlo, güey, es su casa. Vive en un rancho muy chido, un rancho afuera. Es más, todos los comerciales de Chicharito que vean, la mayoría los grabó ahí en su casa,
1: en su cantón,
2: en su ranchito, güey.
0: Ey, pero él se invita a las carnes asadas, no como el Garbanzo, güey.
1: Bueno, se acabó, creo que esta situación.
2: Oye, eso es muy padre que lo diga el Chiquilín, porque luego Erasmo tiene así como que de repente se carga para un lado. Di Chiquilín, qué buena onda es Javier Hernández, porque.
0: Mira, la verdad, les voy a decir una cosa, una pequeña anécdota, no sé cuánto tiempo tenemos, pero hace como unos 2 años yo estuve jugando golf allá en Cancún, en un hotel que se llama Moon Palace, y yo no sabía, pero las Chivas se concentran ahí, ¿ok? Y recuerdo que mi hija y yo estábamos jugando y nos dijo uno de los Cádiz ahí que estaba ahí Chicharito y todo el rollo, y recuerdo que lo estábamos como que medio siguiendo para ver si lo conocíamos y todo ese rollo. Le platiqué yo a Chicharito esta historia cuando lo conocí ya por primera vez. La verdad es una

0: persona muy centrada, es una persona que hasta la fecha vive en el gimnasio. Me estaba platicando de... Pues estaba platicando de lo mucho que le gusta el golf, pero obviamente la pasión de él es fútbol. Pero estamos hablando de mentalmente lo difícil que es el deporte profesional. Y yo sé, o sea, que hay gente que obviamente va a criticar, hay gente que va a decir, oye, pues ya está grande de edad. Pero pues sea lo que sea, yo creo que yo soy de las personas que cuando hay un mexicano que está dando de qué hablar, yo siempre lo tomo como que tenemos que apoyarlo como mexicanos. Y yo sé que obviamente los que le van a la América, tal vez por su equipo de Chivas, obviamente van a decir, ah, pues no, pero yo lo veo como que es mexicano y está poniendo el nombre de México en la boca de todo el mundo. Entonces, para mí eso es súper importante.
1: Se ve que muy bien, Chicharito, y apoyo todo lo que ha hecho. Felicidades por su trabajo en Fox.
2: Muy bien. Ah, sí, lo vi allá en Miami, güey, lo saludé.
1: Ya vi que el saludo le mandaste.
2: lo saludé, güey, buena onda, ahí está, sí. Está chido. Órale, pues, ahí estamos, chiquilín, felicidades a ti por esta adquisición y todos los dueños. Llega el Chicharito a Dallas, Atlético de Dallas, ahí ustedes lo van a poder ver, me imagino, en circuito cerrado. ¿Cómo están lo de los derechos de tele ahí? ¿Qué rollo?
0: Pero fíjate, como estamos todavía preliminarmente hablando de la temporada, todavía se está cambiando, estamos agregando, pero de que sí va a haber opciones para verlo en televisión, en internet, sí va a haber. Yo creo que en los próximos 6 meses vamos a dar a conocer más de esa información.
2: Ahí está, gracias,
0: Chiquilín. Oye, Chocolata, ¿quieres entrarle de porrista o no, Chocolata?
3: Estaría padre, me encantaría, digo, obviamente, no sé si esté muy joven para andar haciendo eso, pero igual me gustaría.
1: ¿Quién está joven?
0: Tienes piernas de Jennifer López, entonces claro. Yo digo, no estaría mal, ¿eh?
3: Claro, claro.
1: No, y no hablemos de sus...
3: No. Yo soy más del lado de la empresa, ¿no? O sea, yo tengo capacidad para estar administrando, no para andar abriendo las piernas en el court.
1: A eso andar brincando.
3: Andar brincando ahí, que aviéntate vueltas y que no sé qué, con los chicos del arco iris.
0: ¿Qué,
3: no?
0: ¿Qué tal si te ofrecen unos 10 millones de dólares por temporada?
3: Eso, chiquilín, es como si a ti te ofrecieran un dólar por 10 años en la radio, más o menos, para que entiendas. O sea, porque creo que todavía no me conoces bien. Cuídate mucho, Chiquilín. Me da mucho gusto que pues todavía te tengan ahí en la radio y que todavía y que seas empresario.
0: Oye, ¿sabes algo que yo no sé o qué rollo?
3: No. Y generador de, bueno, eres constructor y ahí juegas golf. O sea, tu vida, eres un chico feliz. O sea, felicidades.
0: Oye, y sí les platicó Erano de la apuesta de este año para los Packers contra los Bears, ¿o qué rollo?
2: Échale, perro, échale, todavía no la aventamos, pero la última vez fueron $500 de una maldita camisa que costaba 100, pero como usted está bien gordo, me la cobraron en 500. Y dije, como ya me clavó, de una vez le mandé un balón autografiado por no sé qué maldito jugador de la NFL o no sé qué.
0: Hay que pensar en la apuesta, hay que pensar en la apuesta.
1: Pero algo que duela.
2: Pero ¿sabes qué? Van a jugar 3 veces, ¿no?
1: Una aquí en Los Ángeles.
0: Debe de ser 2 veces.
2: Ah, entonces hay que hacer algo. Para que sea justo.
0: Hay que hacer algo.
2: Vamos a hacer los dos juegos y sacamos quién hizo más puntos en total en los dos juegos.
0: Ándale, podemos hacer algo así. Es más, si gana, por ejemplo, los Packers, la carne asada en mi casa y yo te vuelo para acá.
1: Choco,
0: si
1: ya, gana, ya termina.
0: Al revés.
3: Bueno, ya ven, ahí tienen el WhatsApp. Tienes el WhatsApp del Neo. Déjate de estupideces. Ya regresamos. Este será de la Chocolata. Ya cuelguen ese tipo, por favor. Ya le sacamos la información que queríamos. Ya cuelguen.
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18: Sí, ¡ay, papel! Sí.
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Buenas tardes, señores. Feliz lunes para todos ustedes. Feliz semana. Maestro. Y que tengan pues un excelente día y siempre lo mejor. Hay que llenar ese corazón de positivismo, pero siempre estar alerta, Brody, ¿ok? Siempre estar alerta, como aquel que está domando los leones, o en este caso las leonas, en una jaula. Tú sabes que ellos son profesionales y pueden domar una leona, pero hemos visto videos cuando los atacan y en ocasiones son porque se descuidan y creen que ya está el rollo. Yo lo que quiero con mis mensajes todos los días aquí es de que busquen una buena mujer y cuando la encuentren, obviamente valorarla. Y cuando tengan una mujer por ahí que la están conociendo, recuerden, la están conociendo, hay que estar alerta, ¿ok? Eso es todo. Para ver si la podemos poner y que sea parte de nosotros o no. Eso es todo. ¿Y cómo les voy a decir yo? Alerta, muchachos, con las malas mujeres, si no les describo cómo son. Y en la hora de describirles cómo son, ahí es donde los patanes, cerebro vacío, no entienden que no estoy atacando a las mujeres, estoy describiendo el sector del cual yo quiero que estén alerta. ¿Entienden eso? Es como si yo les digo a un bebé, hey, ve un niño o una niña y les digo, a ver, niños, hoy estamos aquí en la clase donde el día de hoy tenemos que tener cuidado con los legos azules. Los legos azules son los que son los que te pueden matar, ¿no? Los legos azules son los que te pueden hacer daño. Y luego viene un niño o una niña, maestro Doggy, ¿y qué es un lego? Ah, tiene razón, ¿verdad? ¿Cómo yo estoy asumiendo que si son unos niños entiendan lo que es un lego si todavía no saben? Mira, mamá, y luego va a decir un niño ahí atrás, ¡qué mensa! ¿Cómo no vas a ver lo que es un lego? Y ahí es donde yo le voy a decir, hey, respétala, porque tal vez ella no sabe lo que es un lego, ¿ok? Tú ya sabes, entonces ayúdanos también a decirle a tus amiguitos que es un lego, ¿ok? Y aquí me pasa con clases. Ese güey, ¿de qué habla eso? Ni que no lo supieran, están bien mensotes. A ver, Brody, si tú sabes que eso es importante, ayúdame y diles, y no, en lugar de decir, ah, ¿qué trae este güey contra los legos? No, yo no traigo nada contra los legos. Está hablando, el lego azul, ten cuidado porque te puede cortar, están sucios, te puede contaminar de algo y puedes enfermarte. O sea, fíjense lo que he llegado yo a hacer como una caricatura de mi show para que me entiendan los tarados. Entonces, lo que les digo yo es, el lego azul te hace daño. Maestro, ¿qué es un lego? Ah, perdón, el lego es esto. Ven para acá, miren. Estos cuadritos que tienen esta figura son legos. Y voy a seguir más, ¿ok? Hablando de esto para que ustedes vayan entendiendo que el Doggy no lo dejaron caer de chiquito, no tiene nada contra las mujeres, al contrario, quiero que encuentren un buen hombre y por eso se los estoy haciendo aquí, pero un buen hombre no es un tarado. Ahorita regreso.

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1: Muy bien, está hablando de cómo, bueno, muchos ya saben, estamos de regreso después de unos 5 días de vacaciones, otros ya tienen su rato, pero decía yo de que cuando yo hablo aquí de encontrar una buena mujer, tengo que decir que no es una buena mujer, y a la hora de describirlas, muchos creen que yo estoy hablando mal de las mujeres, ¿no? Nada más describo de cuál hay que cuidarnos y por qué les he dado el por qué. Entonces digo, yo es como en una clase de kinder, los niños les digo, cuidado con el Lego azul. No estoy diciendo, no jueguen con Legos, no saquen los Legos, no. Saquen los Legos, jueguen con Legos, pero cuidado con el azul. Ese te puede contaminar, te puede enfermar, te puede cortar. Oiga, maestro, y si el Lego azul contamina y corta y todo, ¿por qué lo tenemos aquí? Qué buena pregunta, ¿verdad? En los Legos sí los podemos quitar. Esos Legos sí los podemos eliminar. En la vida diaria no podemos quitar o eliminar del mundo a las malas mujeres. Pero sí podemos cambiarnos de cuarto. Podemos cambiarnos de sector o de conocerlas bien y saber convivir con ellas. Y no necesariamente las tenemos que hacer pareja. Porque han de ser buenas para algo, ¿no? Para chambear, buenas para un trago. O son buenas para ya saben qué. No necesariamente tienes que agarrar en serio un tipo de estas mujeres. Entonces, volviendo a los niños y el ejemplo, va a venir un niño a decir, oye, maestro, yo ya sé cuáles son los Legos. Perfecto. Tú ya estás listo. No tienes que escuchar esto. Entonces, van a venir y van a decir, oye, maestro, los Legos azules son los que hacen esto y esto y esto. ¿Verdad? Sí. Ok. Puedes jugar con los demás. Ok, diviértanse, pero ya saben que los azules no. Y tengo que describirles el Lego azul. Y ahí vienen en muchas figuras, unos más grandes, unos más pequeños, ¿no? Igual que las mujeres, hay unas más grandes, hay unas más pequeñas y de todo, ¿no? Hay unas chiquitas, chaparritas así, que dicen, ¡ay, está chiquita! ¿Qué más? ¿Qué me va a hacer? ¿Qué? ¿Por qué se ríen?
2: No, maestro, no.
1: Entonces, no importa, es el Lego azul. Siempre que ven una de este tipo de mujeres, cuando estén ustedes ahí, él te dice un brody, diga, maestro, me ha tocado ir a ligar 2, 3 veces y siempre se me viene a la mente cuando estoy ahí y veo esas banderillas rojas que usted me dice. De aquí en adelante no quiero que hablen de banderas rojas. ¿Son?
2: ¿Mujeres chaparritas?
1: Legos azules. Cada que vean ahí, Legos azules. ¿Ok? Legos azules.
2: ¿No nos patrocina esta compañía, maestro?
1: ¿Quién?
2: ¿Lego?
1: ¿Lego?
2: Ajá.
1: No, no es necesario. Tengo que agarrarme de algo que todo el mundo conoce.
2: Ah.
1: Sí. Así es, Garbanzo. El Garbanzo quiere darles un mensaje porque necesitamos llamadas. Erasmo y la Chocolata ocupan gente que participe en sus segmentos. ¿Cuáles son esos segmentos, Garbanzo?
2: Esos segmentos son infieles. Si tienes una historia de infidelidad, te pasó algo, sufriste, batallaste, estás batallando ahorita, marca al 1-888-874-2656. Necesitamos.
1: Bueno, no necesariamente si batallaste, nomás cuéntanos qué pasó con esa historia. Y también quieres ser parte de Hembras contra Machos, quieres participar, les voy a decir la verdad. Hombres ya no, necesitamos mujeres que participen en Hembras contra Machos. Llámenos 1-888-874-2656. Nos quieren pedir una parodia, nos quieren pedir alguna, contar alguna nacada para la Choco. Ahorita es el momento, marquen. Ya regresamos, soy el maestro Doggy. Más tarde tendremos algunos temas muy interesantes. Les voy a recomendar una serie que vi el fin de semana. Es un documental de una chava que asesina a otra muchacha por un hombre.
2: No.
1: Sí. Pues tengo que comentar eso. Lego azul. Blue Lego.
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1: Vámonos, tenemos acá a mi compa Juan, Juan, primo.
2: Primo, ¿cómo estamos? Buenos días, buenas tardes.
1: Buenas tardes, ¿sí eres en la lista de los amigos del Diablito o qué?
2: Somos VIP, viejo.
1: No, ya sé. Oye, ¿por qué hablas como Julián Álvarez?
2: Es que soy quien sabe cómo, pues, Vali.
1: Es que andes a ese viejo. ¿Qué, Garbanzo, qué querías decir?
3: Lo que pasa es que la Choco hizo un mensaje temprano, de que como no hay talento aquí para hacer promos, creo que tiene todo lo necesario,
1: sí,
3: ¿eh?
1: Vámonos contigo. Tú, mi primo, va a ser parte de los promos. Tú nomás di lo que yo voy a decir, tú lo repites como promo, ¿ok?
2: Listo, viejo.
1: Órale, pues, ahí va. Tú vas a decir, somos un vaso de agua en el desierto. Toma, perro, ¿ok?
2: Ok.
1: A ver, a las tres, ¿eh? Una, dos, tres.
2: Somos un vaso de agua en el desierto. Toma, perro.
1: Ok, un poquito más de emoción, primos. Es como, algo así como...
0: ¡Somos un vaso de agua en el desierto! ¡Toma, perro!
1: Échale.
2: Ok. Somos un vaso de agua en el desierto. ¡Toma, perro!
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1: Otra vez, ¿cómo que chocholata, güey? Te van a correr antes de que te dejarle. Somos el show de Erasmo y la Chocolata.
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1: No, más di. Somos el show de Erasmo y la Chocolata, el show más chido.
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1: Ok, agrégale ahí. Los que te dan tu vasito de agua en el verano.
2: Los que te dan tu vasito de agua en el verano.
1: Ahí está. Ahorita vamos a trabajar este promo y lo vamos a hacer porque tú eres el chido, ¿ok? Ahorita lo va a hacer Hessler de volada. Órale, primo, pues vamos a hacer algo. Me vas a pedir tu parodia. ¿Cuál parodia quieres?
2: Primo, quiero una parodia, quiero, ya ves, la de los ovejeros, pero pues con eso de que está la crisis muy dura, los cobijeros ya no andan vendiendo cobijas, ahora se fueron allá para ir a venderles armas a los iraníes allá para que se defiendan de aquí del pelos de lote.
1: Porque sí es cierto, primo, ¿quién fregados quiere andar vendiendo cobijas cuando se venden muy bien las R15? Güey, ¿quién quiere?
2: Ese perro calorón, Bali.
1: Exacto, ¿quién quiere andar vendiendo mendigas cobijas cuando puedes vender dos malditas granadas, güey?
3: 100%.
1: ¿Quién quiere una colcha cuando puedes estar vendiendo ahorita una bazooka, güey?
3: ¿Quién quiere dos tazas y un molcajete cuando puedes vender un dron?
1: No, güey, este es el cobijero, Garbanzo.
2: Ay, Garbanzo.
1: A veces dices tú, güey, ¿por qué no? Tú, Garbanzo, nomás tú diviértete, güey. Tú ríete, güey. Nomás es lo que tienes que hacer.
3: Dices que a uno le dan ganas también de participar, güey, porque también pura diversión no vive uno.
1: Eso sí, también eso está muy. Es muy de muy vividor. ¡Ay, amiguito! ¡Hora, Joselillo! ¡Ah, no, ese es Juanillo! ¡Hora, Juanillo! Bueno, pues, entonces el cobijero ya no va a vender cobijas, solo va a vender armas, porque ¿quién fregados quiere una almohada cuando puedes tener un mendigo dron explosivo? Maldita sea. ¿Verdad? Garbanzo, di pues algo.
3: No, es que pues ya uno ya le quitan, le roban la intención.
1: No, pues tú.
3: Porque yo quiero decir, porque cuando puedes fácil vender, no sé, un recogedor y una... Ah, pues no es lo mismo también.
1: ¿Tú sabes, ¿verdad?, por qué la escoba está barriendo?
3: ¿Porque es feliz?
1: No, por el recogedor.
3: Oye, esa mano.
1: Bueno, eso son otras pláticas. ¡Vámonos, señores! Esto es el cobijero que va a vender armas. Bazooka en la nuca, volando cabezas al que se atraviesa, loco, sobriado, tiene que matar.
3: Aquí le vas a mandar saludos tú, Juan del Zaguán.
2: Saludos tú, Garbanzo, jetas de Nutella.
3: Ok, ya. Venga, viene el cobijero. Oye, Juan.
2: Dime.
1: Vámonos.
3: Nada más, ¿quieres ver si estás?
1: Bueno, los plebes de la banda. Vámonos.
4: Plebes. Y hoy es que suena moral. Señoras y señores, ¿cómo están? Muy buenas tardes. Gracias a todos los que vinieron. Ya tenemos las últimas cobijas. Mire nada más, qué chulada. La San Marcos, ¿quién la quiere? 20 pesos. A la una, ¿quién la quiere? ¿Nadie la quiere? 200 pesos, mucho menos. No. Dos San Marcos, no. Tres San Marcos.
1: No, güey, aquí nadie compra. Ponés a venir a vender armas, güey.
3: No, yo estoy hablando del puesto de al lado, güey. ¿Por qué te metes en mi mercado?
1: Tienes razón. Me ando metiendo en tus parodias.
4: ¿Tenemos este?
1: Trata de hacer una parodia ya que cabe yo.
4: ¿Tenemos este? Mire nomás qué chulada. ¿Nadie la quiere? ¿Nadie la quiere? 20 pesos, 10 pesos, 1 peso. Regalada. ¿Nadie la quiere? Bueno, ni modo. Ahora sí, súbele a la banda que vamos a vender cosas que se están usando, que ahorita las queremos y las usamos. Vamos a ponerle precio. A ver, muchachos, sáquenme la caja que está allá atrás. Pónganle enfrente. Mire nomás qué chulada. Vamos a abrirla. Súbele a la banda para que se animen. Vámonos.
1: Esa banda de los plebes de Sinaloa está perra.
4: Vamos a ver, aquí tenemos la pistola, tenemos los fusiles, tenemos el rifle de persecución. Pero nomás, tenemos una escopeta, ¿quién las quiere? Solamente 1,000 pesos. A la una, 1,000 pesos. A las dos, 1,000 pesos. Sí, miren nomás qué chulada, cómo se venden estos.
3: Una de mil.
4: Órale, vamos a ver, dásela, aviéntela el otra, ponle el seguro. No vaya a ser que se nos dispare, porque apenas estamos entrando en este negocio y no le sabemos mucho.
3: Oye, no, cuidado,
4: aviéntale esta.
1: Ya, sí, ya, no. Estamos entre. Es que en el entreno se van a ir dos, tres clientes. Dos, tres clientes se van a ir. No vamos a sobrevivir. Es un negocio peligroso, güey. O sea, no es lo mismo aventar una San Marcos. No es lo mismo aventar dos. O aventar tres.
4: O aventar cuatro. O aventar cinco.
1: Aquí, güey, con una. ¡Sas! Bueno, seguimos vendiendo. Porque hay que vender. Porque. Está duro.
4: Bueno, ya lo sabe. Aquí tenemos ametralladoras. Tenemos lanzagranadas. ¿Quién la quiere? 100 pesos. ¿Nadie la quiere? 1,000 pesos. Un lanzagranadas. Dos lanzagranadas y una metralleta. Ahí está el muchacho pidiéndomela. ¿Quién la quiere?
3: Yo.
4: Nada más asegúrate que sí tengan el seguro. Échasela.
3: Un helicóptero. No.
4: Ese helicóptero lo vamos a vender en un rato. Ahorita vamos a
1: vender puras armas. Todo por equivocarme de un efecto, ya valió madre. Ahora tenemos que hacer espacio en el galerón. Tenía una bodega, ahora tenemos que usar un galerón.
3: Un Black Hawk, órale.
4: Mira nomás, aquí tenemos. Cuidado, ahí te va. Pásale la metralleta al muchacho. Ten cuidado. Otro cliente que se nos muere. Yo creo que está muy peligroso esta venta. Hay que ser cuidadosos, muchachos. Nunca habíamos vendido esto. Sí, nosotros cubrimos, claro que sí, todo lo demás. A ver, no es lo mismo que estar lanzando aquí la San Marcos que andar lanzando las almohadas y las cobijas. Mucho cuidado. Aquí tenemos, además, armas antiaéreas. Tenemos misiles, ahí tenemos los cañones. Tenemos artillería. Ahí nomás, cañones de campaña, morteros, lanzacuetes. Además, tenemos las camionetas con blindaje artesanal, aquí las tenemos, que tienen la cara del garbanzo. Mira nomás.
1: Ay, güey. Bueno, ya me cansé. Ay. Pues ahí estamos, primo Juanillo.
2: Gracias, primo Erasmo. Saludos.
3: Deja de fumar marihuana esas
1: horas. Algo que a mí me motiva a hacer las parodias es que te pongo a la gente bien contenta, ¿no lo oyes?
3: Sí, güey.
2: Ay, pincheras, ¿no? Eres bien, ¿quién sabe cómo fue tú, Vali?
1: ¡Ahí estamos, primo!
3: ¡Ahora puesto, Vali!
1: Ya regresamos, señores. Llámenos si quiere usted ser parte de Hembras contra Machos. Usted quiere solo mujeres, Hembras contra Machos. Ya tenemos mucho berijón aquí. Llámenos 1-888-874-2656. ¿Quiere contarnos cómo le pusieron el cuerno? Martes de Infieles. Llámenos 1-888-874-2656. Y si quiere una parodia, llámenos también al mismo número.
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0: falta de talento en este programa. Las vamos a invitar a que nos llamen. Los vamos a invitar a que nos llamen, nos marquen al 1-888-874-2656. ¿Tú eres fan del show? Vamos a hacer algunos promos de verano y nos gustaría que tu voz sea parte de esos promos, así que llámanos y dinos Erasno Chocolata, queremos estar en los promos de Erasno y la Chocolata, así que márquenos 1-888-874-2656. Mujeres, hombres, niños, lo que sea, márquenos. El día de hoy también, bueno, pues muchos ya saben, otros no, estamos de regreso después de unas vacaciones. ¿Cuánto de vacaciones?
1: Pues se supone que una semana, pero el diablito está desde el 10 de junio que empezó el mundial.
2: Y no se ve nada fresco.
1: Y anda cansado, Choco.
0: Anda cansadito. Bueno, a ver. Oigan, tenemos en la línea ya a la doctora Margarita Castro de Ríos. Ella nos va a hablar un poquito porque el día de hoy es Día Mundial de Cáncer de Cabeza y Cuello. Y bueno, obviamente algo serio. No queríamos empezar así, pero hay que informar también de lo que sucede y también pues que nos diga cómo podemos prevenir o cómo podemos detectar esto a tiempo, porque recuerden, detectar a tiempo hace una gran diferencia. Doctora Margarita, ¿cómo está? Muy buenas tardes.
3: Hola, buenas tardes, bien, ¿cómo están?
0: Bien. Muy bien, gracias. ¿En qué parte se encuentra usted, doctora?
3: Yo estoy en Tijuana, California.
0: Perfecto, saludos a toda la gente de Tijuana, ahí donde nos escuchan, Erasno.
1: Pues muchos en el podcast, otros nos escuchan en línea a través de elerasno.com y muchos en 107.7. Es el sol, Choco, 107.7.
0: ¿Y por qué tienes que hablar así como esos de los promos?
2: Es obligatorio cuando dices números de radio, Choco.
0: A ver, Garbanzo.
2: 107.1. Esto estamos también.
0: Doctora, una disculpa, es parte de esto. Doctora, ¿puede ser usted?
3: Nada más, mi apellido es Castro de Dios. No, Río.
0: ¿Qué les digo? ¿Qué les dije?
1: Mira. No manches, este güey ya lo hace de adrede, Choco.
2: Pero tienes que decirle algo.
0: Yo tengo que ofrecer una disculpa siempre, ¿no?
1: Ya, Choco, va regresando.
0: Exacto, voy regresando, solo una cosa tienen que hacer. Y bueno, doctora Margarita Castro de Dios, imagínense. Estar confundiendo Ríos con Dios. Esto ya es algo muy, muy grave.
2: No, para que sepa la doctora que le preguntase al productor, ¿estás seguro que es así? Y le dijo sí.
0: Porque le pregunté, doctora, oye, ¿estás seguro? Dijo sí, me confirmó. Ay, bueno.
3: Es que es algo muy común, que me pasa. Ponen Ríos, días.
0: No, usted es muy buena. Usted es muy buena onda. Y claro que no es verdad lo que nos está diciendo.
1: Oye, Choco, el que te hagan enojar mucho puede causarte tumores en el cerebro.
2: Ah, mira. Bueno.
3: No como tal, digo. No es un factor de riesgo como tal.
0: Muy bien, bueno, sabemos que, bueno, el día de hoy se habla de esto para concientizar. Doctora, ¿cuáles son exactamente los síntomas que de esto, de un cáncer en la cabeza o en el cuello?
3: Bueno, primero tenemos como que identificar bien a qué nos referimos cuando hablamos de cáncer de cabeza y cuello. Por ejemplo, no incluye el cáncer de sistema nervioso, el cáncer de cerebro, por ejemplo. Cuando hablamos de cáncer de cabeza y cuello, son tres, por ejemplo, de la vía aerodigestiva superior. Todo lo que es nariz, senos paranasales, laringe o la garganta, la boca. Todo eso, ese recubrimiento o el cáncer que puede salir en el recubrimiento de esos conductos es cuando nos referimos a cáncer de cabeza y cuello. Y el factor siempre el más importante que tenemos que prevenir, que tenemos que alejarnos de alguien que está haciendo eso, es el tabaquismo. O sea, por algo le decimos el taquito de cáncer. Es como que muy, muy alta la probabilidad de que pueda tener un paciente cáncer cuando es un paciente con hábito tabáquico. Si eso lo combina, aparte con alcohol, de que diga, bueno, ahora se me antojó un alcoholito y el cigarrito, pues todavía más el riesgo. Y también un factor importante para este tipo de tumores es el BPH. Uno tiene la idea de que el virus del papiloma humano solamente es como un virus que puede afectar a nivel genital, pero no, ya está demostrado que también afecta y puede provocar un cáncer, por ejemplo, de garganta, por ejemplo.
0: Ay, güey. O sea, ahí está, o sea, todo lo que conlleva esto de este tipo de cáncer. Obviamente, muchas personas también tienen sus niveles, o sea, 1, 2, 3, 4, ¿o cómo es?
3: Para los grados de las etapas del cáncer, hay etapas desde la 1, que son etapas muy tempranas, y hasta la etapa 4, que es una etapa ya muy, muy avanzada, incluso metastásica. En este tipo de tumores, como pues, no es a lo mejor tan, tan frecuente como por ejemplo un cáncer de mamas o un cáncer cervicouterino, en el que esa alta prevalencia hace que haya estudios donde se pueda detectar de manera temprana, por ejemplo, la mastografía en la mama, el papanicolaou en cáncer cervicouterino. O sea, no hay realmente un estudio donde diga, me voy a hacer esto para ver si puedo detectar en etapa temprana un cáncer de cavidad oral o un cáncer de laringe, realmente no existe. Entonces hay que estar bien al pendiente si encontramos algún, como alguna bolita, por ejemplo, a nivel de cavidad oral, ¿no? Por ejemplo, en la lengua, a veces salen como granitos y el paciente pues no le toma mucha importancia y es un granito que creciendo. O a veces los tumores de garganta, ellos hacen como algo muy curioso. Obviamente como es la garganta no te la puedes ver, pero a veces se detecta el paciente con una bolita en el cuello, que ya ahí es cuando ya saltó a un ganglio. Entonces, cuando son de garganta, el paciente más bien se da cuenta porque tiene un ganglio en el cuello, y ahí es donde se empieza como que a investigar de dónde viene el ganglio.
4: ¡Ay, no! ¡Qué horror!
0: Bueno, entonces estamos hablando de que hay que checarnos, y para eso es, yo creo que lo más importante, porque no nos vamos a dar cuenta muchas veces cuando esté etapa 1, etapa 2 ya, bueno, tu hermano le pasó, ¿eras no?
1: Sí, mi carnal, que en paz descanse, él se da cuenta que tiene un tumor en el cerebro ya en la etapa 4, ya cuando ya era, entonces, y sabía bien, y yo creo que a veces todos, Choco, tenemos que estarnos checando, y te voy a decir algo que un día me dijo un compañero de trabajo, no voy a decir quién, me dijo, estoy tomando terapias de no sé qué. Y le digo, órale, ¿y cuánto te salen? Dijo, gratis, la aseguranza, todas las aseguranzas tienen exámenes gratis, tienen terapias gratis, de ejercicios, de peso, y casi todos los que nos están escuchando tienen aseguranza, Choco, pero nosotros nomás lo usamos cuando vamos al doctor de enfermos, y hay muchas aseguranzas que te dicen, no sé, la aseguranza que se te dicen, ven, y te checamos de un examen general, examen de esto y lo otro, güey, y a veces unas aseguranzas no tienen ni, como le llaman en inglés,

0: teléfono es 664-633-3820. Y sí, o sea, toda la población, por favor, revise bien si hay algo que una bolita ahí en la boca, por ejemplo, que es lo que más fácil se puede explorar, y ven que persiste, que no se quita, que está ahí, que está creciendo, luego, por favor, atenderse. Si ven alguna bolita en el cuello, que, o sea, no tiene que doler, muchos creen que pues el cáncer duele, pero no, inicialmente no va a doler, entonces, si alguna bolilla ahí, cualquier bolilla, luego hay que revisarse, por favor, no lo dejen para después, es mucho de nuestro problema como latinos, de que, ay, luego, o sea, sí, no, tenemos que priorizarnos también nosotros mismos, o sea, claro. También es un acto de amor el priorizarnos nosotros mismos.
1: Sí, nos consentimos con juzgueras, nos consentimos con otras cosas, ¿por qué no con algo así, no?
2: Oye, Choco, yo sí estoy preocupado por Erasmo. ¿Cuál es tu problema,
3: bro? Sí, a ver, que yo,
4: no, es que
3: yo
4: tengo, también, tengo ahorita mucha potencia sexual, entonces quiero un doctor que me la baje.
1: Ok, gracias, doctora.
3: No, venga.
1: La doctora Margarita Castro de Dios, gracias por estar con nosotros.
0: No lo puedo ayudar.
4: Por eso no, yo sé que ella no, por eso no quise decir, ustedes que me avientan al voladero.
3: No, pero ese también lo dices en una plática seria, güey.
4: Ay, ¿qué? ¿Yo me estoy riendo? Ustedes son los que se están riendo.
3: Pues tu máscara.
4: ¿Saben lo que se siente tener así tanta potencia y que tengas que estar ahí todos los días? Pobre muchacha, güey. Okay,
0: gracias.
1: Doctora, muchísimas gracias, cuídense mucho. Qué incómodo, de verdad, o sea.
3: Es muy incómodo.
1: Ay, Dios mío. Doggy, ¿para qué preguntas? Yo no le pregunté.
2: Es que yo creía que... No sé.
3: Y si bueno, siguen haciendo
2: una disculpa,
3: eso,
2: yo soy el culpable.
3: Le van a salir bolas en la espalda a la Choco con tanto coraje.
4: Y un día también Choco me estaba revisando y tenía dos bolitas, pero siento que me estaba revisando muy abajo.
1: Regresamos, señores.

0: Bueno, Choco, pues hay banda que va a hacer sus promos machín. Aquí ya te tenemos uno. Mira, Choco, ahí te va.
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2: Ah, muy bien, hoy está muy caliente, ¿no? O sea, ese va a ser el tiraje, que te van a dar un vasito de agua en el verano.
0: Es que somos como un vaso de agua en el desierto, Choco.
2: Ay, eso es lo que dijo el chico.
0: Simón, imagínatelo con música, mira, ahí te va.
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2: Muy bien, bueno, pues yo creo que puede ser mejor. Digo, ya sé que hay gente que esto se escucha mejor que lo que ha hecho el Garbanzo, el Doggy y todos. Muy felicidades. Vamos con Miguel. Miguel, ¿cómo estás? Buenas tardes, Miguel.
3: Hola, buenas tardes. Muy bien. Hola, Choco.
2: Hola, ¿cómo has estado? Bien.
3: Muy bien, no me puedo quejar.
2: Qué padre. Bueno, pues eso que sí que te va bien. ¿Cómo te va? ¿En qué parte del mundo estás?
3: Aquí, en Estados Unidos, en el estado de Oregon.
2: Y en Oregon ahorita está caliente, frío. ¿Cómo está el clima ahí?
3: Está calentito.
2: Calientito. O sea, Oregon está raro porque ahí, o sea, de plano ahí sí neva, ahí neva, ¿no?
3: Sí, ahí es diferente casi cada día del tiempo aquí, pero ahí estamos, Choco. Quiero felicitar al Doggy por su programa, bebé.
2: Doggy.
4: Gracias, Brody. Gracias a toda la gente de Oregon, Choco. De hecho, fui a Oregon, Choco, con mi hijo y estuvimos en las cascadas. Ahí hay mucho lugar muy bonito para visitar, el downtown, y muy cerca está Seattle, así que pueden visitar Oregon. Hay gente muy inteligente como el Brody, que soy su ídolo.
5: Y hay gente que va a las cascadas, gracias, pero de cerveza, maestro, como Erasmo.
2: Y los que no
3: quiero felicitarlo, maestro, por estos 5 minutos que nos brinda, maestro.
5: Ya, mándale un beso, después se hablan para el privado.
2: Gracias,
5: bro.
2: Ay, sí. A ver, Miguel.
3: Gracias, Choco.
2: Miguel, ¿por qué? O sea, ¿qué te ha dado el Doggy?
3: Porque, como le dijera Choco, honestamente, gracias a sus consejos, ya estoy dominando a la leona que tengo en la casa, a ver.
2: Ah, ok, estás dominando a la leona que está en la casa gracias al Doggy. O sea, si no fuera por el Doggy, la leona te seguiría dominando a ti.
3: Sí, humillándome.
2: No, eso no está bien, que nadie humilla a nadie.
3: Pues ya ves, Choco, hasta allá donde llegamos los hombres. Pero gracias al Doggy estamos saliendo adelante. Gracias, maestro, lo felicito.
4: Oye, Choco, eso quiere decir que él, cuando ya tenga el poder en la casa, lo que yo les digo es, ahora ustedes no humillen a ella. Enséñenles la humildad que tenemos los hombres de decir, mi amor, somos un equipo.
3: Maestro, hay que practicarla, maestro.
0: Hoy no más.
3: Oye, Choco, si no quiere dar la frase a torcer, maestro, a tomar distancia, maestro, como usted lo ha dicho.
4: Vámonos, sí.
5: Como en la primaria.
4: Sí, sí, las mujeres, miren, las mujeres están en busca de hombres. No, los hombres deberíamos estar en busca de las mujeres. Nosotros somos los que aportamos, los que damos. O sea, nosotros no somos a ver qué traemos a la mesa. Nosotros somos la maldita mesa.
5: ¡Qué bárbaro! ¡Mesa!
4: Mesa, mesa que más aplauda, mesa que más aplauda, le mando al maestro.
0: Sa, sa, sa, yuko, sa.
2: Oye, ya que te tengo aquí, Miguel, ¿me puedes hacer un favor? Digo, ya que el Doggy te ha ayudado tanto, hay que pagar, ¿no? O sea. Ok, que haga un promo, Erasno.
0: Órale, primo, tú lo que vas a decir, con este calorón, Erasno y la Chocolata es como un vaso de agua.
3: Exactamente, primo, en un desierto, primo.
0: Échale, con este calorón, Erasmo y la Chocolata son como un vaso de agua.
3: Con este calorón, Erasmo y la Chocolata son como un vaso de agua en el desierto.
2: Oh my God, me gustó nada más un poquito más como que lo estás diciendo como enojado, venga.
3: No, así es mi voz, Choco.
2: Ah, o sea, tú quieres dejarlo así.
5: Desgraciadamente. Sí,
2: sí. Bueno, pues que se quede así el promo entonces, porque él así es su voz, ¿no? O sea, a ver, pon la repetición, por favor.
3: Con este calorón, Erasmo, la Chocolata.
2: Espérame, vamos a escuchar acá la repetición.
3: Con este calorón, Erasmo, la Chocolata, son como un vaso de agua en el desierto.
2: Me gustan. Me gustan porque es muy original.
5: Pero a mí muy orgánico le salió, ¿no, Choco?
0: A mí lo que más me gustó, Choco, es cuando tú le dices que él tiene que
5: pagar,
0: hacerle más como enojado. Ah. Y él dice, la respuesta que él te dio, Choco, es a ponerle en un cuadro.
2: A ver, ¿qué respuesta me dio?
0: Fíjate, tú le dices, no, échale más ganas. Y fíjate lo que él dice. Fíjate.
3: con este calorón, Erasmo, la chocolate son como un vaso de agua en el desierto.
2: Oh my God, me gustó nada más un poquito más como que lo estás diciendo como enojado, venga.
3: No, así es mi voz, Choco. Desgraciadamente tengo esto ya.
2: O sea, desgraciadamente.
0: No. Esa es la respuesta.
5: Pero esa es la enseñanza del Doggy, o sea, él dice no se deja mangonear por nadie.
3: Es la humildad, Choco.
2: Bueno, vámonos.
0: Ahí estamos, primo, arriba Oregón. ¿Y de qué parte de México eres o de dónde eres?
3: Michoacán.
0: Ah, con razón, le salió natural al promo. ¿Michoacán? Los de Michoacán somos locutores.
3: Ahí del lago de Cuiteo, primo.
0: No, Choco, tú andas yendo allá al lago de Como en Italia. Estás así, yendo a lugares. Cuando vayas al lago de Cuiteo, chiquita, hasta se te van a esconder las varices.
5: De Cuiteo.
2: Regresamos con el ahora ir al lago de Cuitzeo y se van a quitar las varices.
4: Choco, con el garbanzo ya tiene varices, el otro día lo vimos.
5: Ya, vámonos.
4: Se está haciendo realidad eso de que es una señora.
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2: Bueno, nos damos con el chocolatazo a Jalisco y tenemos a Fidel. Fidel, buenas tardes.
18: Buenas tardes.
2: Fidel, le vamos a hacer el chocolatazo a tu novia. Ella se llama Cristina, está allá en Jalisco, solamente la conoces por Facebook, ¿verdad?
18: Sí.
2: Muy bien, ¿tú la amas a ella, Fidel?
18: Pues, sí.
2: ¿Y ella dice que te ama a ti también?
18: Creo que sí.
2: ¿Nunca te ha dicho que te ama?
18: Pues, a veces, pero no, te lo digo más yo que ella misma.
2: En esta relación eres como el que entrega más y ella la sientes diferente contigo.
18: Ajá.
2: Muy bien, ella tiene 22 años, tú tienes 29, entonces la conociste por Facebook. ¿Ya cuánto tiempo de relación?
18: Pues ya vamos para casi 2 años.
2: Casi 2 años y nunca la has visto en persona, ya te mueres por verla en persona.
18: Exacto, quería ver si pues, puedo ir para allá o de hecho directamente. O si no, pues ni para qué movernos.
2: ¿Y en qué parte de Jalisco está ella?
18: La Chona, Jalisco, creo.
2: La Chona, Jalisco, muy bien. Pues vamos a llamarle a Cristina, Fidel, y vamos a ver si te manda los chocolates a ti o a alguien más, ¿ok?
18: Vale.
2: Tú le vas a hacer este chocolatazo, uno porque vas para allá y otra porque la has visto cambiada últimamente, ¿no?
18: Exacto.
2: ¿Ya no te contesta igual? ¿Ya no te habla igual ni nada?
18: No.
2: Bien, a ver, vamos a marcarle, no haga ruido, por favor.
0: Le va a llamar el lobo, ¿eh? Échale, lobo.
2: Ok, no hagan ruido, ya entró la llamada.
19: Hola.
4: Hola, con la señorita Cristina, por favor.
19: Sí.
4: ¿Cómo estás, Cristina? Te llamo de una compañía de chocolates. Es algo muy simple. Tenemos una promoción donde nosotros le hacemos llegar chocolates totalmente gratis a alguna persona que tú tengas especial. De eso se trata. Tú no pagas nada ni la persona que lo recibe. ¿Tienes a alguien especial a quien te gustaría que le hagamos llegar estos chocolates?
19: No, yo creo que no.
4: ¿Crees que no? ¿No tienes a nadie especial?
19: No.
4: ¿Algún amigo, algún vecino, compañero de la escuela o algo? ¿Alguien que te llame la atención?
19: No.
4: No tienes entonces. ¿Y qué tal si me los mandas a mí, que yo tampoco tengo a nadie? No te creas. Entonces no tienes a nadie ahorita, Cristina.
19: Yo creo que ahorita no.
4: No, ¿y qué tal algún pretendiente por ahí?
19: No.
4: No, ¿y por qué te ríes?
19: Porque no hay nadie, o sea, porque no tengo a nadie.
4: O sea que estos días donde se vive más el amor, según, la pasaste solita, sin nadie. O sea que no la pasaste con alguien.
19: No.
4: Pues qué lástima, ¿y tú con tu voz tan bonita que tienes?
19: Sí, nada más la voz, no se crea.
4: No, no te creo que solamente la voz, además tú estás en Jalisco, ¿no?
19: Sí.
4: Ya lo ves, la mayoría de mujeres son muy bonitas allá.
19: Sí,
4: sí, eso dicen porque es la verdad. Pero tú sí eres de Jalisco, Jalisco, o eres de otro lado.
19: No, sí soy de Jalisco.
4: Bien jalisciense entonces.
19: Sí.
4: ¿Y tienes redes sociales, Cristina, así como Facebook, Instagram o algo así?
19: No, ahorita no tengo, no.
4: Ah, está bien, Cristina, pero igual podemos estar en contacto. ¿Tienes tu WhatsApp o no?
19: Sí.
4: Perfecto, entonces ¿crees que te pueda mandar por ahí algún mensajito, algo así en el WhatsApp o no?
19: Sí, pues está bien.
4: Bueno, ya dijiste, me caíste muy bien, la verdad, Cristina. Tienes una vocecita muy bonita, como que solo al escucharte como que inspiras confianza.
19: Sí, no, pues gracias.
4: Me imagino que eres de esas personas a las que la gente les cuenta todo, ¿no? Como tus amigas siempre tienden a platicar sus problemas y eso.
19: Sí.
4: De verdad, la verdad me imaginé porque sí, tu vocecita es muy bonita y muy dulce, como que inspira eso.
19: Sí.
4: ¿Y cuántos añitos tienes tú? ¿Te escuchas muy chiquita?
19: No, ya 23.
4: ¿O 23?
19: Sí.
4: Ah, está bien, yo tengo 25.
19: Ah, ok.
4: Así que no estoy tan viejo para ti.
19: No.
4: No, ¿verdad? Estoy bien para ti.
19: Sí.
4: Sí, bueno, entonces te mando un mensaje más tarde ahí en tu WhatsApp.
19: Bueno, pues muchas gracias.
20: Gracias a ti por ser tan amable, ¿eh? Ahorita que veas mi foto ahí en el WhatsApp, no te vayas a asustar. ¿Y tú cómo eres, Cristina?
19: ¿Cómo, perdón?
20: Digo, ¿cómo eres tú? ¿Eres una niña que habla mucho, estás calladita o depende?
19: Pues depende.
20: O sea que como no me conoces a mí, conmigo no eres muy platicadora todavía, pero ya que me conozcas bien, ¿sí lo vas a hacer?
19: Sí, así es.
20: Qué bien, pues ojalá y tenga la oportunidad de conocerte.
19: Bien, pues sí, esperemos.
20: Pues sí, ¿verdad? Esperemos. Entonces ahí nos texteamos, ¿no? En el WhatsApp, te mando unos mensajitos.
19: Ya, muy bien, pues. Bueno, sí.
20: Espero que yo te haya caído bien.
19: Sí.
20: ¿De verdad, Cristina, sí te caí bien?
19: Sí.
20: Qué bonito escuchar eso, ¿eh? Bien, pues ya que nos conozcamos bien, de aquí a un año ya nos estamos casando, ¿eh?
19: Ajá, no, tampoco.
20: No, no te creas, estoy jugando, pero sí estaría bonito conocernos, ¿no?
19: Sí.
20: Oye, ¿y a ti te gustan los chocolates o no?
19: Sí.
20: Perfecto, entonces un día te voy a llenar de chocolates. Te voy a mandar unos que digan en una nota para una niña que tiene una voz angelical que me encantó. Pero igual ya después te los entrego en tu manita o te doy en tu boquita, ¿no?
19: Ya después.
20: Oye, pero de verdad nadie se va a enojar si yo te mando chocolates o hablo contigo. ¿No tienes de verdad a nadie?
19: No, pues.
20: Porque me dijiste que no tienes a nadie, ¿verdad?
19: Sí.
20: Perfecto, entonces después te llamo, ¿no? Más tarde, ¿está bien?
19: Bueno, pues entonces que te vaya bien.
20: Igualmente a ti, hermosa. Oye, pero de verdad no tienes novio, ¿no tienes a nadie?
19: No.
20: ¿No tienes novio?
19: No.
20: ¿Segura?
19: Sí.
20: Oye, porque yo sé que tienes un novio que se llama Fidel, con el cual has estado de novia por Facebook o solo se conocen a distancia ya desde hace 2 años.
19: ¿Cómo?
20: Ahí está, Choco.
2: A ver, Fidel.
21: Sí.
2: Oye, Fidel, cuando escuchaste que te negó y que estaba hablando ahorita con el lobo, ¿por qué colgaste?
21: Se me cuelga el teléfono.
0: Oye, colgó ella, Choco.
2: Pero sí escuchaste todo lo que ella dijo, ¿no?
21: Sí.
2: ¿Qué sientes de todo lo que dijo?
21: Nada, solo que seguir con mi vida y ya está.
2: Oye, Fidel, pues ya no nos contesta Cristina, pues ahí estuvo el chocolatazo, ¿eh?
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0: Señores, ¿se acuerdan ustedes del famoso? ¿Se acuerdan lo de lo chido del mundial? ¿Recuerdan?
1: Sí,
0: señores,
1: no.
0: Señores, se acabó. ¡Vámonos!
1: ¿Cómo que se acabó?
0: Esto es nuestra Liga MX. Se vienen las ligas, se viene la Liga de España, se viene la Liga de Inglaterra. Recuerden que ya empiezan ligas, ya están enseñando nuevos uniformes. Hay cosas nuevas y todo el rollo. Este fin de semana, la América muy mal. Empató. El último minuto le empatan. El Pumas, ¿cómo le fue al Pumas, Garbanzo?
1: Ganamos. ¿Y a quién crees?
0: A tu padre,
1: a los Diablos. ¿Y sabes qué? Venían de una victoria buena el Toluca en su primer partido de la temporada y la segunda toma la Barbón. Pero dice el Turco, bueno, pues nada más llegaron dos veces y nos metieron dos goles. Pues, güey, cállate.
0: Oye, ¿por qué los entrenadores dicen eso, güey?
1: Sí, no sé.
0: Es el famoso... Sí, pero... sí, mira, el equipo jugó bien. El otro equipo... se dedicó a defender y bueno, tuvieron dos llegadas. Güey,
1: sí.
0: ¿Estás queriendo decir que un equipo tan malo te ganó? O sea, en vez de...
1: Entre líneas es lo que quieren decir siempre.
0: Es como aquel que dijo, oye, no que muy bueno España, nomás le ganó 1-0 a Argentina. Eso se llama no saber de fútbol, güey, que le den gracias a
1: por
0: Dios.
1: Por favor.
0: No que muy bueno, nomás nos metieron uno, dirían en el barrio, o sea, me la dejó ir, pero se la dejé toda llena de popó. Sí, me la dejó, pero ¿qué, cómo le quedó? Así, papi. Entonces, bueno, señores, oye, ¿qué diablito? ¿Qué quieres?
1: Bro, ¿qué traes?
2: ¿Neta?
0: ¿Qué?
2: Eso, estás hablando de MLS, Liga Mexicana, o sea, está aburridísimo el fútbol ahorita, bro. Ha acabado para muchos el fútbol.
1: ¿Cómo que acabado, güey?
2: Bro, come on.
0: A ver, ¿qué? ¿Cómo que se acabó el fútbol?
2: Es que
0: o sea, ya no existe el deporte.
2: Qué aburrido, está súper aburrido. Vi algunos partidos este fin de semana de la MLS y la Liga Mexicana. Qué aburridos, bro. Cada ratito.
0: A ver, ¿tú qué, Choco?
3: Oye, yo estoy de acuerdo con el Diablito. El fútbol ya se acabó.
1: ¿Cómo que ya se acabó?
3: El fútbol ya en 4 años regresa, ¿no?
2: Diablito. Creo que lo mejor, tenemos que esperar 4 años porque, como dije...
3: ¿Te imaginas, Diablito, de ver a Francia, Inglaterra, Argentina, España, a Holanda, a, no sé, a la misma selección de México y de repente que te digan, oye, juega el, ¿qué? Juárez contra Necaxa.
1: Contra las Chivas, Choco.
0: Yeah. Ah, tú también.
2: Qué aburrido.
1: Oye, Erazo, pero ¿por qué te enojas que digan eso, brody?
0: No, espérame, a ver. ¿Vuelven a repetir eso? ¿Qué están diciendo?
2: Está aburridísimo la MLS y la Liga Mexicana.
0: La MLS siempre está aburrida, pero la Liga MX, ¿qué?
2: Sigue igual, o sea, de ver un buen juego, buenos partidos donde los árbitros dejan jugar a esta porquería que está ahorita justamente.
1: ¡Porquería! Caray.
0: A ver, ¿eso qué?
1: ¿Qué tiene que ver la fanfarria?
0: ¡Bingo, señores! ¡Bingo! ¡Bravo! ¡Felicítenme!
1: ¿Es tu cumpleaños o qué?
0: No, yo les dije, acabándose el mundial, vamos a ver a quién le gusta el fútbol y quién no. Ustedes dejen de hablar de fútbol, hoy.
1: Ah.
0: Es más, si yo estuviera en la FIFA y quito Infantino, lo primero que haría es, ¿quién debe de hablar de fútbol y quién no? Oye. Bienvenidos a aquellos que después del mundial siguen disfrutando del fútbol. ¡Ay! Ya no, ya estás como las viejas a ver cómo hacen la camisa de México con... Le cortan aquí para hacerse
1: con piedritas.
0: Con piedritas para poner listoncitos. Tú eres de esos, güey.
2: Mr. FIFA.
0: Mejor vete a decorar una camisa de tu equipo y ni sé a quién le vas. ¿Del Salvador, de Estados Unidos,
2: no te
0: de México?
2: No con El Salvador. Van a estar, si primero Dios que hagan 64 juegos.
0: Pero primero Dios.
2: Equipos, sí. Va a entrar San Salvador.
0: Pues vete a rezar.
1: Salvador va a entrar.
2: El Salvador. Oye, una pregunta, Mr. FIFA. ¿No viste los partidos?
0: Sí, okay. Me encanta.
1: Pues estamos hablando de los juegos,
2: güey. Todo lo que hacían... faltas y todo eso, no los cobraban aquí en la Liga Mexicana. Hay que ser parejos con todo, ¿no?
0: A ver, ¿las cobraban o no las cobraban?
2: No las cobraban. No las cobraban.
1: Regresa a tu cassette.
0: Güey, lo único que yo les voy a decir es: el deporte, no se crean, que lo vea cada quien, pero aquí es donde ya estamos viendo quién de veras le gusta el fútbol y quién no. Este tipo de gente, Choco, con todo respeto. Es el clásico que, oh yeah, I like the baseball, I have my Dodgers hat. Okay, güey, ¿quién juega ahí? I don't know, man, I see only the World Series. O sea, güey, está bien, pero no vengan a nadar.
2: Tú no vengas a nadar.
3: Sí, deja estar diciendo eso.
2: Lo que pasa es de que Come on, Mr. FIFA, ¿viste los partidos? ¿Los analizaste?
0: Sí. Sí.
1: No, pero yo sí entiendo lo que dice el diablito.
0: ¿Tú qué vas a entender? Tú no, entiendes lo que es 2x2, güey.
1: Güey, pero eso en matemáticas.
0: ¿Cuánto es 2x2?
1: 6.
0: 2x2, bueno, sí es cierto. 6, 6, 6, ¿sabes? Oh my God, ¿cómo que 6?
1: No, pero lo que dice Luis es esto, Erasno. La verdad.
0: Oye, el tipo, está traduciendo.
1: Es que no entiende.
4: Hola. Estamos aquí en este momento. Estamos traduciendo lo que quiso decir el diablito.
1: Lo que el diablito quiso decir es que el nivel de fútbol del mundial a el nivel de las ligas que casi es menor, güey.
2: Mediocre, bro.
1: Y si no reconoces eso como Mr. FIFA, eres una farsa, güey, para el mundo del fútbol.
0: Okay. Neta. Te voy a dar un ejemplo,
1: A ver, venga de ahí.
0: Cuando te gusta el fútbol, Choco, como dicen tal vez nosotros que nos gusta el fútbol, vamos a estar el día en una barra y vamos a ver, va a estar un partido del college de mujeres. Y te quedas viendo y dices tú, mira, ahí era para hacer. Al que le gusta el fútbol, le saca lo que le saca de un partido. Yo te puedo decir que la Liga MX es una de las mejores ligas del mundo y así está, güey.
1: Está arrancada al último de la lista,
0: Entonces, lo que tenemos aquí es estos, que yo sé que está mal dicho, pero es lo que es, para que entiendan, son malinchistas. Tenemos a estos vatos que dicen que la Liga MX está aburrida y está chafa. De veras, güey, no ven las estrategias. Ustedes vieron el partido de Argentina-España, ¿verdad?
1: Sí.
0: Ok, ¿cómo se les hizo el partido? Olvídense que ya no es una final del Mundial, olvídense todo. Un partido, este partido, ¿cómo, qué les pareció?
2: Parecía que para mí Argentina le bajó demasiado.
0: ¿Le bajó o no pudo?
2: Le bajó.
0: Ok, entonces no quisieron jugar. Tú, Garbanzo, ¿qué te pareció el juego de Argentina-España?
1: No, la verdad, aburrido. Aburrido.
0: Pero la Liga MX está bien aburrida.
1: Yo no dije eso, El que dijo eso, yo nomás quise dar a entender lo que este señor quería.
2: Lo hicieron la transición.
0: Lo que pasa es que tú eres como una, con todo respeto, y ahorita eres una morra, tú ves lo de afuera, güey.
2: Es que a mí no me engañan como a ti, Mr. FIFA.
0: 30 million people watch the final.
2: A mí no me engañan como a ti, Mr. FIFA.
0: Ustedes funcionan viendo el fútbol del mundial como funcionan las mujeres en el Super Bowl. Oh, I'm gonna see the game because I wanna see Taylor Swift. Ustedes vieron el mundial, para ver quién estaba en el medio tiempo, si Shakira, Justin Bieber. Tú habla de eso, eso es lo tuyo, güey.
2: No, es que yo no me dejo engañar.
0: Te conozco desde el 2003. Lo tuyo es sacar audios de chismes del Gordo y la Flaca.
2: Mira, Mr. FIFA,
0: lo tuyo es eso, no hables de fútbol, güey.
2: ¿Qué tan barato eres tú? La Liga MX se vendió tan fácil que tuvieron que hacer controversia con una mujer en el partido de la América, sacaron una tarjeta roja para que todos vieran, aquí ahí sí hay emoción. Nada de emoción en la Liga Mexicana, bro. Si ves la transición.
0: ¿Quién estuvo en el medio tiempo en el Super Bowl?
2: En el Super Bowl, no sé. Yo no lo vi.
0: ¿Cómo no? Esas son tus cosas. Como terminando el partido, si lloró ya mal. Terminando el juego, si lloró no sé quién. Eso es. Ustedes no saben de fútbol.
2: Tú no sabes de fútbol.
0: ¿Y cómo se les hace aburrido un partido de la Liga MX? Porque nomás es fútbol.
1: No hay
0: medio tiempo, no hay esto.
1: El diablito fue a unos partidos del Mundial de Estados Unidos y se emocionó cuando dijeron el número de gente que llegó al estadio, güey.
0: ¿Sabes a qué fue diablito?
1: ¿A qué?
0: Subió videos de que estaba Beckham en un palco. Eso es lo que subió, güey. ¿Cómo vas a llevar gente a los estadios, güey?
2: ¿Sabes qué? Cuando tienes una cancha,
0: tienes una cancha enfrente de ti.
1: Los jugadores.
0: ¿Sabes qué grabó? Here we are, Beckham. Esa imagen de Beckham estaba en todos lados. Tú no eres el güey que la gente va a venir a verte a ver si pusiste a Beckham.
2: Estás celoso nuevamente porque Beckham me saludó y también.
0: La Choco me iba a dar a mí esos boletos, yo no los quise. ¿Para qué quiero ver un partido de Estados Unidos aburridísimo?
2: ¿Por qué estás viendo la plática de Liga MX?
0: Que tú no sabes de fútbol.
2: Yo te puedo ganar en un partido con cualquier equipo que tú armes, güey.
0: Amigos. FIFAs.
2: Tú eres FIFA.
0: Se le dice FIFAs porque la FIFA es cuando hace un torneo.
2: Eres Mr. Infantino.
0: En 4 años nos vemos, chiquitines. 4 years.
2: Mr. Infantino.
1: Regrésate a tu maleta, diablo.
2: Mr. Infantino.
0: Ya regrésate. ¿Cómo llaman los que le meten la mano?
1: Así, un titino eres.
0: Eres un titino.
2: Tú eres Mr. Infantino.
0: Bueno, tú eres un puerquino.
2: Eres Mr. Infantino.
0: Diablino.
2: Que vendes de volada.
0: Infantino, diablo.
1: Ay, métete a tu maleta.
2: Escuché la llamada con Chicharito.
0: Señores, el fútbol nunca muere y siempre sigue. Es más, el que le gusta el fútbol, les digo algo. Si no hay fútbol en la tele, vamos el domingo al parque a ver partidos ahí de la liga del burro, lo que sea. Pero qué van a saber. Pero resulta que ya no hay fútbol. Es estúpido,
2: bro. Está más de acuerdo conmigo que
0: estúpido, bro.
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0: maestro. Maestrazo, el día que le haga una estatua de bronce, yo quiero ser la persona que vaya todos los días a pulirle sus nalguitas, maestro, que estén siempre brillosas.
1: A ver, ¿qué dijiste, Brody?
0: El día que le haga yo su estatua de bronce, quiero ser yo el que vaya a pulirle sus nalguitas y que estén bien brillositas siempre.
1: Muy bien, gracias, Garbanzo.
0: De nada, maestro.
1: Diablito, ¿puedes venir, por favor?
0: Diablito.
1: Puedes venir.
0: Ah, caray.
1: Uy. Hesler, puedes venir, por favor, Brody.
0: Ay, ay, ay.
1: Muchos saben que tuvimos ahí unos días fuera, ¿verdad? Cuando decimos una semana, pues son 5 días. Y tenemos, bueno, a ver, tenemos a José. José, ahorita voy contigo, Brody.
2: Sí, está bien.
1: Gracias, aquí voy nada más rapidito. Hesler, Garbanzo.
0: Sí, sí.
1: Diablito, el día de hoy quiero felicitarlos. Porque, digo, fue el día de ayer, el día de los abuelitos, pero no está de más un día más tarde felicitarlos. ¿Okay? Felicidades.
0: Gracias.
1: No joven.
0: Sí, el bebé, gracias. El bebé en pañales lo dice.
1: Muy bien. Gracias por venir.
0: Y los hiciste que se pararon y ahí van, mira.
1: Y podemos ver que sí son abuelos, porque el venir a ellos para que es una odisea, ¿no?
0: Llevan su carriolita esa que los detiene.
1: Ahora sí, como dijo aquel, somos un vaso de agua en el desierto. Perdón, José. José, ¿tú eres abuelo?
2: No.
1: Muy bien. El día de ayer, el día de ayer, 26 de julio, fue el Día Internacional de los Abuelitos. Así que a todos los abuelitos, mándenle un mensajito y díganles, abue, abuelito, tita, tito, como les digan. Feliz día del abuelo, tarde, pero seguro. Bien, Brody, perdón. Ahora sí, dime, ¿para qué soy bueno?
2: Maestro Doggy, sí, nada más tenía me ayudara, tengo un pequeño complejo con muchas mujeres. Cuando van a la iglesia, llevan sus bolsas de mano y pues nos roban espacio ahí en las bancas, y se supone que si vamos a la iglesia, pues vamos a ir a rezar, no solamente a, creo que las bolsas de eso de mano se deberían de quedar en el carro, no van de compras. ¿Usted qué piensa?
1: Yo creo, Brody, de que hay cosas que se han perdido, lamentablemente, para mal. De hecho, hablaba con mi hijo este fin de semana y yo traía una gorra y me la quito, y yo no soy de gorra y eso, y le digo, ¿cómo se han perdido estos valores? Los señores antes, cuando se iban a sentar a comer, se quitaban la gorra, el sombrero, lo que trajeran, era algo. Y te estoy hablando, ¿por qué? Porque era respeto a nuestra comida, los sagrados alimentos, ¿no? Y obviamente, no digamos estar en la iglesia. O sea, las mujeres sabemos cómo se vestían. De hecho, se ponían un velo casi, casi, ¿no? Y era en señal de respeto de, hey, vengo a la iglesia. No vengo, ahorita es una pasarela ahí. Llegan unos tacones y van a enseñar todo y van a decir, oye, al Doggy ya le molestó eso también. No, síganlo haciendo ustedes. Lo único que yo les voy a decir, no se engañen queriendo decir que van a la iglesia a escuchar la palabra de Dios. No, ustedes van a modelar. Una mujer decente, y hablo literalmente, no entra a la iglesia así. Eso es vulgar. Hay gente que es vulgar de palabra y hay gente que es vulgar de acciones. Entrar a la iglesia vestida de esa manera, enseñando marcas, enseñando bolsas, casi casi ponen la bolsa y quieren que quiten a una señora de, ay, puedes quitarse, señora, para poner mi bolso, porque aquí, ¿verdad?
2: Mi bolsa primero tiene que estar ahí arriba de la banca, y le roban el espacio pues a uno, y eso creo que no está bien.
1: No, yo conocí una que se iba a comulgar al último para que la vieran todos, y se llevaba la bolsa. De verdad, bro. No, y se llevaba la bolsa. Y hay padrecitos que no dicen nada, y otros que dicen, oye, aquí qué rollo. Y ¿sabes qué? Hoy en día, como ya estás en la época donde nadie quiere recibir un jalón de oreja, hay padres que te dicen, aquí no vengas así. ¿Sabes qué hace la gente? En lugar de decir, oye, tiene razón el padre, el sacerdote, yo ya no voy a ir a la iglesia. Ese mendigo padre nomás nos anda juzgando. Ese maldito padre, que lo corran. A ver, no es como cuando ya ahorita, Brody, viene la maestra y le dice, señora, su hijo habla mucho en la clase. Su hijo está haciendo, ¿y qué? Los demás no hablan. O sea, ya se está acabando todo. Las instituciones están valiendo pura madre. Y tenemos aquí, como dices tú, Brody, ¿tú acaso has visto un hombre haciendo eso? ¿Como queriendo modelar en la iglesia? No.
2: No, no, no.
1: Es de mujeres.
2: Sí. Yo cada que voy pues a misa, iglesia, hasta mis hijos les quito su celular, dejen sus pinches celulares aquí en el carro, en la guantera. No quiero ningún celular ahí. Y pues hay que enseñarles un poco, tener respeto, pues cuando uno va a la iglesia y todo eso.
0: Sí se ve que tiene voz de autoridad.
1: Es que le doy el celular al niño porque luego no me deje oír misa. Señora, el niño tiene 12 años. O sea, no payasé. No esté payaseando.
0: Oiga, maestro, tal vez ahorita que regrese.
1: A ver, aquí viene el garbanzo a defenderlas. No, aquí viene la iglesia que se está separando. Por eso hay tantas religiones, porque hay otras donde dice, vente aquí, puedes venir en bikini. Y ahí es, ahorita regreso, brody, no te vayas. ¿Cómo es posible que sigan yendo a misa a modelar? Y luego a veces llevan bolsas piratas. Y luego dicen que de marca y traen Michael Kors. Pónganse serias, ya regresamos.
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0: hay cosas que molestan, como por ejemplo querer ir a modelar tu ropa a la iglesia misa. Se entiende, a veces viven en pueblos donde más presumen, ¿no? Si es en la iglesia o en las redes sociales, es donde salen. De esto me está hablando José. ¿Qué ibas a decir, Garbanzo?
1: Sí, es que en el episodio anterior, por si no escucharon, José dice que una señora, que qué opina el maestro de que las señoras ahora, o algunas mujeres, llegan con sus bolsas de marca y las ponen en las bancas y le quitan el lugar a uno. O sea, como que ya llegas y ya no hay lugar para que te sientes. Y es donde viene mi pregunta, maestro. ¿No es parte de el verdadero hombre no quejarse de esas maestro? O sea, de verdad, ¿qué carajadas son esas? ¡Ay! Váyase temprano, maestro. Un hombre, ¿a quién le importa que se siente un costal ahí? ¿Qué es eso, qué?
0: No.
1: Ese hombre, no, sí.
0: Estamos hablando.
1: No es hombre.
0: Escucha esto.
1: Por favor.
0: Escucha esto.
1: Maestro, por favor.
0: Si yo estoy, Garbanzo, en una banca de la plaza, si yo estoy en la banca de un antro, si yo estoy en la banca de un baile, ni pedo, pero estamos hablando específicamente, por eso tuve que dar toda la explicación. Fíjate cómo empecé. Antes, hasta para comer, nos quitábamos el sombrero y la gorra. Lo tuve que hacer porque hay gente como tú muy tarada que no entiende el concepto.
1: No.
0: Escúchame. Entonces, por eso llegamos al punto que él quiere decir, es cómo en la iglesia él con eso empezó. Vamos a empezar a ir a hacer estas cosas. Y tiene razón. Un hombre no se debe quejar que la mujer tenga un bolso.
1: Okay.
0: Pero sí podemos decir que está mal que una mujer vaya a modelar su bolso y le preste más atención a eso en la iglesia que a lo que va realmente.
1: Yo no veo en los tiempos de Porfirio Díaz a los
0: bueno, yo sé que vienes de esos tiempos, sí, por eso sí, te felicité.
1: Ahí viene usted a ofender. Los verdaderos hombres no se quejan de eso.
0: Ya vi en las redes sociales que ya apareciste, Garbanzo, ya está saliendo.

0: En el carro.
1: Para que puedan querer la bolsa como si dieran mucha limosna. Todavía la gente sigue dando un dólar de limosna. Todavía, Brody. Todavía. El otro día los vi.
0: Tiene razón, no sé que vayan a dejar los de 100 ahí.
1: Y son los que se la pasan diciendo, ay, la iglesia no le han hecho nada, ni un arreglo. Ay, a la iglesia no hay estacionamiento. Ay, yo ya no voy a misa porque las bancas rechinan. Pero dan su dólar, su dolarito. No, Brody. No hay comunidad. No hay comunidad. Nadie me está hablando de dar el diezmo, Garbanzo, para que no empiece a llorar, ¿eh? ¿Qué más quieres? ¿De qué más quieres?
2: No, nada
1: si
2: más.
1: Tú te quejas de todo lo que yo digo y hablas de el hombre.
2: No, es el hombre.
1: Hasta me asustaste.
2: No, es que siempre usted viene hablando.
1: Dije, ya salió un hombre ahora sí, del garbanzo.
2: A ver, y es que viene la ofensa también.
1: ¿Te ofende?
2: ¿Usted ofende?
1: ¿Te ofende?
2: ¿Usted ofende?
1: Por eso, con ¿te ofendo?
2: No me ofende, pero quiere ofender.
1: Entonces no te ofendí.
2: Sus palabras no me ofenden. Entonces, pero usted quiere ofender.
1: Pero no.
2: Y es el problema.
1: Describo.
2: No, pero no deja de hablar. A ver, me pregunta, me pregunta varias cosas y solo con tal de sacar su frustración de que tuvo que estar con Crucito y tuvo que aguantar de que su ex se fue con el otro y seguramente le dieron con todo.
1: O sea, es chistoso para mí lo que dices. El garbanzo haciendo sus chistes, ¿no? Y ojalá que así sea, Brody. ¿Y qué tiene?
2: Ojalá sea aquí.
1: A ver, permíteme.
2: El punto es.
1: ¿Tú quieres el número del que le anda dando con todo?
2: No.
1: Ya tiene celos.
2: Ya le dolió.
1: Tiene celos.
2: Le acaba de doler.
1: Estamos viendo que el garbanzo está celoso. No te voy a dar el número, ni lo tengo. Es más, no sé quién es.
2: O sea que sí sabe que le da con todo.
1: No,
2: como cajón, de mueble de segunda.
1: No sé quién es.
2: No, que sí.
1: Pero bueno, no vamos a desviar el tema. Para hablar de mi ex. De hecho, el otro día publiqué algo así en las redes, muy interesante. No hablen de su ex, Brody.
2: Okay.
1: Porque van a aparecer mujeres hablando del ex.
2: En términos generales, maestro, el hombre que se queja hoy en día de todo es una seña de que se está perdiendo esa hombría, eso de que un hombre.
1: Es una pregunta. Escúchame, el hombre que pone reglas y dice, vamos a misa, a mí no me llevas esas bolsas, ese es el hombre, no el que cede a todo. Porque ceder no es ser hombre, es ser poco hombre. Es lo que tú no entiendes. Cuando tú tienes en la casa y llevas a la mujer allá a la iglesia con unos vestidos apretadísimos y todo ese rollo, por favor, Brody, ten respeto.
2: Me acabo de dar cuenta de algo ahorita, maestro.
1: ¿De qué?
2: Me acabo de dar cuenta que estoy equivocado con lo que dije hace rato. Gracias, maestro.
1: Garbanzo, si vas a aplaudir cada que te equivoques, esas manos las vas a acabar con sangre. Deje y aplaudo porque me equivoqué. Pues te vas a matar a puros aplausos.
2: Hasta que se me chispen las uñas.
1: Ya no tienes.
2: No, sí, tengo.
1: Oye, y en las caricaturas podemos ver al garbanzo muy guapo. Te veo con mucho maquillaje y...
2: No, oye, ¿quién carajos es? Si estás tú, el que está haciendo las caricaturas, yo voy a hacer un mensaje público para que te corran.
1: Ahorita que dijiste eso, garbanzo, ¿sabes qué? Tú sabes que tú usabas muchos filtros, ¿no?
2: Yo nunca he usado filtros, yo soy una persona así natural.
1: No, eso es verdad. Usabas muchos filtros. Hasta que te hicimos ver, ¿pa' qué, güey? Si lo tuyo no es verte guapo, es el carisma, ¿no? Estaban leyendo algo así rápido. Es más, regresando les digo, y tiene que ver con la felicidad, eso los digo. Es bien interesante y bien profundo. Ahorita vuelvo.
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0: Venga, maestro, bravo.
1: Ya, ya, veleta, veleta. Buenas tardes, soy el maestro Doggy. Como muchos saben, estuvimos fuera unos días y ya estamos de regreso. Le decía a Garbanzo antes de irme a esta pequeña, este corte, este pausa de hidratación, de que sabías, Garbanzo, ahorita que hablábamos de filtros y todo eso que usabas antes, ¿cuál es el continente donde los jóvenes, bueno, qué es lo que está pasando? Antes, la gente que sufría de depresión y de ansiedad era cuando eran unos señores, eran grandes, mayores de 40. O sea, ya de 40 para arriba, ya eran, tenían depresión y todo el rollo, ¿no? Y eran muy, muy felices, eran los, la juventud. Estamos hablando, pone si quieres de 18, si quieres de los 13, ¿no? Teenagers, desde los 13 hasta los 35, 40, ¿no? Ese era como que hablaban de la eterna juventud y todo, era la algarabía, ¿verdad? Bueno, cambió, Brody. Ahora los más frustrados ahorita son los jóvenes, y tiene mucho que ver, obviamente. Los jóvenes son los más frustrados, viven en constante con depresión, todo este rollo. ¿Y es debido a qué crees?
2: No sé, maestro.
1: Querer cosas que no pueden conseguir. ¿Entiendes?
2: Okay.
1: ¿Pero dónde lo están viendo esas cosas?
2: El teléfono, redes sociales.
1: El teléfono.
2: Sí, sí.
1: Entonces, ¿dónde crees que los jóvenes son más felices de los 18 a los 40, ¿en qué continente?
2: ¿En qué continente? Pues en todo el mundo, yo creo.
1: A ver, escucha otra vez, porque ¿en qué continente crees que cambia ese patrón donde los jóvenes siguen siendo más felices de los 18 a los 40? O desde los 13 a los 40, ¿en qué continente crees que siguen siendo más felices los jóvenes?
2: No sé, no tengo idea.
1: África. ¿Por qué crees?
2: Por poder adquisitivo no es el mismo que en otros.
1: ¿Y qué crees? Me voy más profundo. En África mismo hicieron los exámenes, decían, güey, en América, en Estados Unidos especialmente, que hay más consumismo en países desarrollados como Europa y todo este rollo, el teléfono, la mayoría de jóvenes tienen teléfono, y ahorita tienen teléfono desde los 8, 10 años, ¿no? Están viendo y ven lo que tiene fulano y mengano y perengano y todo. Entonces, ellos ven a los influencers que tienen una casa, que viven en Beverly Hills, que manejan este carro, que van a restaurantes fregones, todo este rollo. Y ellos dicen, ¿y yo? Y luego les dicen, oye, para aplicar para una casa el préstamo es tanto y ta, ta, ta, ta. Y dicen, ¿cómo? Entonces, todo esto les está causando estrés. Van a África mismo y dicen, güey, son felices.
2: Wow.
1: Pero se profundizaron y encontraron otra cosa.
2: ¿Hay más?
1: Regresando.
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0: Muy bien, estamos de regreso y hablaba de que los jóvenes hoy en día sufren de ansiedad y mucha depresión y todo tiene que ver por el teléfono. Están queriendo vivir vidas que ven a través de una pantallita, que la mayoría de ellas son momentos que alguien sacó. Hemos visto que muchos influencers rentan aviones que no se mueven, nada más van y les rentan el avión por una hora para sacarse fotos y videos, y ellos creen que tienen un jet, y los jóvenes, estoy hablando jóvenes desde los 10, chavitos ya de 10 años, a los 18 ya adultos, hasta los 40, que están viviendo en una eterna depresión y presión, y se van a dormir, y todos quieren ser influencers, y todo este rollo. Recuerden que estamos en el rápido todo, ¿no? Ya llamo y ya ordeno y ya todo rápido, ¿no? Si a tu hijo en la casa, ¿no? En el internet se van 2 minutos, están ya casi matando a papás, ¿no? Hay morros que han golpeado a sus papás porque les quitaron el teléfono. Estamos viviendo eso. Y en África descubren que estos jóvenes siguen siendo felices. Siguen jugando en la calle, siguen haciendo este tipo de cosas. Y ojo, aquí lo podemos seguir haciendo. No me digan que, ay, es que aquí son otro... No, el pedo es que a ustedes les cuesta de quitarles el teléfono. Y a los adultos, pues, ¿quién se los va a quitar? Entonces, lo que yo encontré como información es que en África siguen siendo más felices estas edades que les estoy diciendo. Pero hay otra cosa. Se fueron a África y de una manera deliberada les dieron teléfonos.
1: Ah, ¿de verdad?
0: A algunos jóvenes que estaban a gusto, Brody. Cuando estos Brodys empiezan a usar la tecnología y todo el rollo...
1: Valió.
0: ¿Qué crees?
1: Sí, valió más.
0: Uh-huh.
1: No manches.
0: Yes, sir.
1: Ay, güey.
0: Un día platicaba con un amigo y me dijo, es que ya le están dando conectividad a no sé quién. Y decía yo, ¿y cuál es el gane? ¿Cómo que cuál es el gane? Ya les están dando internet. Y yo así, ok, pero ¿para qué lo quieren? Para que sigan viendo y lamiéndose los bigotes desde la jungla y o tengan que dejar a su familia para irse para allá. Para eso, ¿no? Ojo, muchachos, de verdad les digo, la mayoría de estos jóvenes se dividieron por hombres y mujeres, y la mayoría son mujeres las que consumen. Hace poquito estuve en una plática con un brody de mercadotecnia y dice, yo no voy a hablar contigo a la hora de venderte una casa, ni de venderte, yo voy a hablar con tu mujer.
1: Sí, pues ahí está la decisión.
0: Yo voy a hablar con la novia, cuando yo llegue a la mesa, como el mesero, señorita, a usted le encantaría un vino que tenemos, mendocino, le encantaría. ¿Qué dice el brody? Pues agárralo. A las mujeres hay que venderles, porque ellas son de mente débil. Ya regresamos, señores.
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1: Ay, ay, ay, ¿te acuerdas de Roberto, papi?
0: ¿Cómo te extraño, Juan? Choco, ahí está Gonzalo.
2: Bueno, feliz lunes para todos. Gonzalo, ¿cómo estás? Muy buenas tardes.
3: Muy bien, y muchas gracias por tenernos aquí otra vez. Y mira, yo sé que muchas personas en este fin de semana salieron y fueron arrestados, ¿ok? Sí. So, ahora no es el tiempo de tener miedo o estar triste o que piense que todo es injusto. Es el momento de poner atención y empezar a pelear su caso para que eso no te vaya a afectar en el futuro.
2: Muy bien. Sí, Gonzalo, bueno, y siempre es importante que sabemos que en los momentos, ahorita la gente tranquila dice, sí, le voy a hablar a un abogado, sí, ahí tengo el número de Gonzalo, pero a la hora de la hora gente dice, bueno, pues yo no hice nada, que tiene de malo que diga algo, ¿no? Por ejemplo, una persona dice que la acusaron de agresión sexual, pero no sabía, dice, yo sé que no hice nada, ¿debería yo de dar mi versión de los hechos a la policía o qué debería de ser esa persona, Gonzalo, si no hizo nada?
3: Mira, cuando una persona está en esa situación y están acusándolo de un crimen, ¿okay? No importa si es algo sexual o algo como violencia doméstica o hasta un DUI, quieren hablar contigo para ganar tu versión, para ver qué es lo que ellos no supieron de los hechos y ahora lo van a usar en tu contra. So, cuando estás en esa situación, va con lo que siempre hablamos de guardar silencio para que así tú no digas algo que te vaya a afectar. Te digo, mi gente, muchas personas a veces no tienen nada y la policía te sigue empujando, y ya echas toda la sopa y ahora te van a arrestar. Okay. Tuvimos un caso hace mucho tiempo donde era lo mismo, la persona era inocente desde el principio, y él iba con ese dicho, el que nada debe, nada teme, y él habló con la policía, porque él dijo ciertas cosas, lo arrestaron, tuvo que salir bajo fianza, tuvo que ir a la corte con su abogado, y ahí llegó a juicio, y en juicio las evidencias no eran suficientes y tuvieron que despedir los cargos en su contra. Yo te digo, mi gente, cuando estamos en esa situación, tenemos que guardar silencio para que si tus propias palabras no te vayan a afectar.
2: Bien. Muy bien, ahora Gonzalo, bien. ¿Qué pasa si en tu celular tú tienes pruebas de que no eres culpable? O sea, que dicen, mira, aquí tengo pruebas que soy inocente, ¿te las debes de enseñar al policía o no?
3: Tampoco, porque mira, tal vez lo pueden usar en tu contra, o tal vez pueden decir, ¿sabes qué? Pueden decir que esas evidencias no te van a creer y te pueden destruir, o pueden hacer que algo, no sé, hay muchas cosas. Es por eso, cuando tienes evidencia buena, dáselo a tu abogado, y cuando el momento está bien, el abogado lo va a dar en la corte. A veces, ¿me entiendes? Cuando estás en corte, el fiscal tiene que mostrar las pruebas en tu contra, no de la otra manera. Tu deber no es mostrar porque eres inocente, el deber es el fiscal. Y si ellos no tienen evidencias de tu contra, no tienen que arrestarte. Y es lo que pasa todo el tiempo. A veces personas piensan que tienen que explicar la situación, dan su versión y ahora están en problemas mucho más grandes.
2: Ahí está, sí. 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
2: Claro, y mucha gente va a decir, pero ¿para qué dan el número? Miren, guárdenlo, ustedes nunca saben. Hay gente muy ventajosa, hay gente que sabe las leyes, hay gente que los va a asustar. Y qué mejor que hables con un abogado y le digan, bueno, yo no sé nada, ustedes saben todo, mejor hablen con mi abogado. Y obviamente eso es bien importante. Gonzalo, la acusación salió semanas o hasta meses después de que supuestamente ocurrió. ¿Eso hace que el caso sea menos creíble?
3: No, a veces es lo que pasa y personas no agarran información hasta ese tiempo, las evidencias no están disponibles. So, mira, si hay una persona que la han acusado de un crimen y el día que pasó el crimen era meses o semanas o hasta un año, todavía te puede afectar. Hay ciertos cargos como cargos sexuales o matar a una persona que no hay una expiración y siempre lo pueden usar en tu contra. So, no quiero que piensen que porque están de esa manera no le van a hacer cargos, o porque pasó hace una semana, dos semanas, no hay evidencias. Todavía te pueden afectar y una persona puede ser arrestada y le ponen una convicción. Es por eso muy importante en esos momentos tener tu abogado que te ayude a pelear esos tipos de casos.
2: Muy bien, vamos a dar el número ahorita en un ratito más. Erasno.
0: Oye, Choco, dice aquí que no hay testigos ni pruebas físicas. pero aún así me están acusando. O sea, no hay testigos, no hay pruebas de nada. ¿Todavía me pueden presentar cargos?
3: No pueden presentar los cargos. Ahora, que si tú vas a caer culpable, eso es otra cosa. Mira, a veces no podemos evitar que alguien te vaya a dar una acusación y la policía no lo vaya a ignorar. No tenemos ese tipo de, ¿cómo se puede decir? Ese tipo de control. Pero ya que estás en la corte, dame tus pruebas, dame tus testigos. Si no, este caso tiene que ser despedido.
2: Bien. Muy bien, ok. Y bueno, ¿cuáles son las razones más comunes, Gonzalo, por las que las personas dejan pasar o ignorar estos problemas legales?
3: Uno que estoy viendo mucho ahora es que personas dicen, me voy a regresar a mi país, y nunca se van. Y lo ignora porque dicen que soy yo, y me voy, y no se van. No sé cuántas personas, oh, pues tengo este caso muy importante en mi contra, yo me voy a mi país, okay. Y después la familia los habla, al año, oh, es que se fue, nunca se fue, aquí estaba, y te dieron ese orden de arresto y aquí lo acaban de agarrar. Y el otro es que a veces piensan, ¿sabes qué? Lo voy a ignorar porque no lo quiero enfrentar porque tengo miedo. Mira, esas dos cosas no lo deben hacer. Número uno, porque las personas a veces nunca se van. Y dos, no tengan miedo, ya pasó lo feo, ahora tienen que enfrentar y ahora se puede tal vez arreglar la situación en orden para salir bien.
2: Ahí está. 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
2: Muy bien, Garbanzo, repite el número, por favor.
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2: Vayan a las redes sociales, Garbanzo a cuadro, ahí lo vemos con el Doggy. Doggy, te ves muy bien.
4: Gracias, Choco. Muy amables, vayan a las redes sociales, Gonzalo. Eres un crack, felicidades por todo tu servicio a la comunidad y gracias, Brody.
3: No, gracias, ¿pero qué es un crack?
4: Un crack en el fútbol le llaman a aquel jugador que se distingue por encima de los demás, que tiene unos skills diferentes, que es una estrella y que es un jugador que es de arriba de los... Es bueno y luego está el crack. Así que tú eres un crack, bro, en lo que haces.
3: Es todo, gracias.
4: Así que ya saben, la Liga Defensora, ahí está Gonzalo, el crack.
0: No vaya a pensar, Gonzalo, como siempre habla de drogas, que es una droga, ¿qué? Maestro, el crack. Ahí estamos, Gonzalo.
3: Gracias, ahí estamos.
0: Sobres y arriba Yucatán, ¡bomba!

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